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0: Ya sale aquí, te marco, salgo. Listo. El día de hoy estamos aquí disfrutando de llevarle... Bueno, no, le voy a decir verdad, le voy a decir la verdad hoy. Hoy no me siento contento. Hoy fue uno de esos días en los que te levantas y sientes así como que algo no está bien, como que algo va a pasar. Y pasaron varias cosas en el día referente a lo que va en el cotidiano, pero sí, de hecho ahorita se lo decía a un amigo, desde que me desperté sentí así como que algo extraño. Y no tiene nada que ver con lo que pasó en lo político, por eso le digo que no fue un día así como que de esos de ¡ah, chido! Y eso que fue un buen día, la verdad. O sea, me la pasé padre toda la mañana, la tarde, varias cosas pendientes. Pero para muchos que creemos en la cuarta transformación, sí fue un día de sorpresas. Y cuando digo para muchos, estoy hablando desde los más altos niveles hasta los más abajo. El día de hoy sorprendió el, pues ahora gobernador de Sinaloa, Rubén Rocha Moya, sorprendió con regresar a su puesto. No le avisó a nadie. Él llegó. De hecho, yo creo que en Palacio de Gobierno ni lo esperaban hasta que llegó. Llegó a eso de las 8:40 de la mañana. Llegó en su Suburban, se bajó. La caseta estaba tomada, nadie podía pasar, así que tuvo que entrar a pie. Pero sí alcanzó a atender un poco a los manifestantes y después ingresó al Palacio por su propio pie. ¿Por qué le cuento esto? Porque yo creo que van a ser muy pocos los que salgan a decir ¡ah, qué bueno que regresó! Que Rocha esto, Rocha el otro, nunca fue culpable. Yo estaba, y pues, le mando un saludo a mi amigo Fernando que me agarró la noticia cuando estaba con él. Yo estaba normal y de repente llegó la noticia y yo dije, pues es un fake news. Y luego me metí y nada, que sí era cierto. Que sí había subido un estado y sí había subido un tweet. Y había puesto regreso que porque tengo que cumplir con lo que los sinaloenses me pidieron. La verdad, pésima decisión. Todo mundo lo ha abandonado. Es bien importante decirlo. Estoy seguro que mañana en la mañana la presidenta también lo va a abandonar. Bueno, eso espero. Eso esperamos todos. Yo creo que si no fuera así, pues sería como que la primera desilusión que yo tuviera de Claudia. Me atrevo a decirlo como lo digo porque tanto la CEGOP emitió un comunicado. No sé si lo tengas, no te lo mandé, discúlpame. Pero la CEGOP mandó un comunicado, Morena mandó un comunicado, ya salió Monreal a hacer un video. Si quieres tú dime con cuál primero. Y Monreal, mire, vamos a ver qué fue lo que dijo Monreal, pero le doy el contexto rápido. Rocha Moya fue solicitado por una oficina de departamento de Estados Unidos. No fue solicitado tal cual por el gobierno de los Estados Unidos. Fue, ¿cómo le diré? Es como si, corríjanme si me equivoco, pero esa como me lo explicaron y como lo entiendo. Digo, yo no sé mucho de derecho, estoy de educación física, estoy jodido, no sé nada de la abogacía. Pero haga de cuenta que una oficina de Aquiles Cerdán le manda hablar al gobernador de Texas. ¿Se podría asimilar? ¿Algo así? ¿Sí? O sea, es una oficina de justicia de Estados Unidos, pero no es una corte. ¿Estamos de acuerdo en eso? No es un tribunal. O sea, no es una corte, es una oficina. Y dice, tendrá que ver que el general que era secretario de seguridad lo dejaron libre sin cargos y se envalentonó Rocha. Yo digo que al revés. Yo digo que en lugar de por valiente fue por otra cosa. Pero bueno, ahí llegamos al análisis. Entonces, se hace una carta a la Secretaría de Relaciones Exteriores y la Secretaría, que pues ahora sí que por la oficina encargada de México de ver estos asuntos en el extranjero, y dice, ¿sabes qué? Órale pues, si quieres con mucho gusto le pido al gobernador que vaya y testifique y que vaya y esté con ustedes en esto que ustedes están pidiendo, pero no seas malo, dame pruebas, porque pues yo no puedo iniciar un proceso contra él sin pruebas, como el proceso de Maru Campos. O sea, Maru Campos se queja del linchamiento público que hubo hacia su persona, del linchamiento mediático que hubo hacia su persona cuando ella estaba en este proceso de la CIA. Pero no tiene una carpeta de investigación, no tiene una, bueno, digo, sí tiene una carpeta de investigación, pero no tiene una demanda de la fiscalía, no tiene una situación jurídica que haga que la vayan a meter al bote. Inclusive le dijeron, pues venga a darnos su versión de los hechos. Ya dijo, no, no voy, me escudo en mi fuero y no voy. Y no fue y no pasó nada. Y luego la presidenta, después la presidenta dijo, no, pues no vino, no fue a la fiscalía, no vino a México, pero pues no pasa nada. O sea, pues se le habló para que diera su parte de los hechos y ya. El que sí fue el fiscal, el exfiscal César Jáuregui, ese sí se presentó y dio su versión de los hechos. Hasta ahí, pues así la situación. Entonces, el gobierno de México le dice a Estados Unidos, a esta oficina, le dice, oye, oficina, ¿sabes qué? Sí te ayudo, pero dame pruebas. No, mira, pues es que hay un papel en donde un vato que era como que el que pagaba tiene diferentes apodos y sabemos que uno de esos apodos es el de Rochamoya y pues por eso queremos que lo metan al bote o que venga a juicio. Digo, no, no, a ver, dame bien las pruebas. Entonces mandan un documento oficial en donde están las pruebas y pues literalmente son unos recortes de papel de cuaderno donde dice nombres y otros están tachados. Entonces el gobierno de México dice, no, pues espérame, pues no, pero déjame le abro una investigación. O sea, si tú estás viendo eso, con mucho gusto le abro una investigación. Y todos creemos que por una orden de Palacio Nacional, Rocha tuvo que decir, ok, pido licencia. Todos creemos eso. Nadie sabe a ciencia cierta si fue así o no. Pero él pide licencia. 100 días después, o 110, ya no me acuerdo, pero 100 o 110 después de ese suceso, o sea, hace el día de hoy, él dice, regreso al gobierno. Y regreso porque regreso. Y regreso porque quiero regresar. Y sube un tuit justificando que regresa, diciendo que tiene que cumplir con la tarea que le dieron los sinaloenses. Cuando pasa esto, se prenden todas las alarmas políticas. Obviamente que aquí en Chihuahua, Olson, Nancy Frías, ¿a quién más vi? Alfredo Chávez, la misma gobernadora, Marco Bonilla, pues salieron y dijeron que el crimen estaba coludido con la presidenta, que esta era la muestra, que por eso Rochamoya había vuelto. Y nada que no. Sale un comunicado de la CEGOP, o sea, la Secretaría de Gobernación, en donde dice, lo que hizo Rocha no lo sabíamos, lo hizo como una decisión personal. Nosotros no estamos en ninguna manera de acuerdo en que haya regresado a su puesto. Es más, la carpeta de investigación sigue abierta. Eso fue lo que dijo el gobierno de México. Y luego me sorprende mucho que Morena sube también un comunicado, pero Morena sí lo abandona de manera brutal. Porque Morena, a ver, ¿dónde quedó? Citlali, el de Morena, a ver, ponlo, porfa, para verlo. O sea, el de Morena trae, lea lo que viene en letras negras. Aquí lo voy a abrir, yo también en mi computadora para poder verlo. Bueno, ahí lo van a poner. El de Morena está brutal porque abandonan a Rocha igual. O sea, inmediatamente están diciendo, a ver, esto no está bien. Dice Morena, personal la decisión de Rubén Rochamoya de regresar al cargo de gobernador de Sinaloa. Sobre la reincorporación, a ver si lo puedes poner para que no van a creer que soy yo. Sobre la reincorporación del doctor Rubén Rochamoya a las funciones del gobierno del estado de Sinaloa, Morena informa que esta dirigencia no tuvo conocimiento previo de la decisión personal del gobernador. Por lo anterior, Morena se deslinda de esta decisión. La separación del cargo por parte del doctor sucedió posterior a las acusaciones del Departamento de Justicia de Estados Unidos, por lo cual la FGR y diversas autoridades mexicanas mantienen la investigación al respecto. Desde Morena seremos respetuosos del Estado de Derecho, del debido proceso, así como del resultado de las investigaciones por parte de la FGR, y continuaremos actuando con responsabilidad, privilegiando el interés de la ciudadanía y manteniendo como principios fundamentales la transparencia, la rendición de cuentas y el respeto irrestricto a las instituciones. O sea, se está mal. Eso fue lo que dijeron. Está mal. No debía haber pasado. Y la Secretaría de Gobernación, déjeme la encuentro, dijo prácticamente lo mismo. Espérame, porque no alcanzo a leerlo. Bueno, ya que aparezca acá, lo leo acá. Pero mire, ahí lo está viendo usted, el de la Secretaría de Gobernación, que dice: de carácter personal, la decisión de Rubén Rocha Moya de regresar al cargo. La Secretaría de Gobernación informa que la decisión del doctor de reincorporarse a su función como gobernador del estado de Sinaloa responde exclusivamente a una determinación de carácter personal. En su momento, la Fiscalía General de la República informó que mantiene abierta carpeta de investigación relacionada con las 10 personas señaladas por el Departamento de Justicia de los Estados Unidos, entre ellas el gobernador de Sinaloa. Asimismo, la Secretaría de Relaciones Exteriores ha solicitado de manera reiterada al Departamento de Justicia que aporte las pruebas correspondientes que sustentan el señalamiento realizado. En ese sentido, corresponde a la Fiscalía General de la República, en el ámbito de sus atribuciones y de acuerdo con los avances a la investigación, proporcionar la información adicional que considere pertinente. La Secretaría de Gobernación refrenda su respeto a las facultades de las instituciones competentes y al debido proceso en el desarrollo de cualquier investigación. Téngale. O sea, se tampoco la apoyan. Hoy la presidenta se reportó enferma, ¿va? Mandó un tuit desde las 5:40 de la mañana. ¿Cómo? No, yo tampoco. Dice, incluso los panistas lo están usando para decir que fue a propósito. Pero no creo, porque, a ver, ¿cómo le iban a preguntar si Rocha Moya todavía no hacía lo que hacía? O sea, no es una cortina de humo. Y ella dijo: ¿saben qué? Pues la verdad, tengo fiebre, tengo mucha tos y me siento muy mal. Pero mañana ahí voy a estar. Eso fue lo que dijo. Entonces, tampoco le preguntaron a la secretaria de Gobernación, tampoco le preguntaron a nadie, porque no se sabía que había regresado Mocha Mocha, como le dice Maru Campos. Ricardo Monreal sacó un video, me dicen, yo no lo he visto. ¿Qué le parece si lo vemos juntos? No sé qué va a decir, pero ¿qué le parece si lo vemos juntos?
1: ¿Qué tal? Buen viernes. Viernes movido mediáticamente por una impronta decisión del gobernador Rocha, con licencia, y que decidió volver a asumir el cargo de gobernador del estado. Esta decisión ha generado mucha polémica y ha generado el que se den tendencias, interpretaciones falsas, erráticas, incluso ha generado especulaciones de todo tipo. Como líder de la mayoría, respaldo las afirmaciones del gobierno federal, de la Secretaría de Gobernación, de que es una decisión personalísima del gobernador Rocha. Me parece que no debemos permitir que sean afectados otras personas por una decisión propia. Y que aún con este movimiento y este gran cisma que ha generado, se tiene que aclarar que la presidenta de la República no permitiría ni tampoco jugaría a un tipo de movimientos como el que se dio hoy por la mañana. Yo espero que el gobernador Rocha pueda reconsiderar su decisión. Dale. Y pueda solicitar licencia para que permita que la Fiscalía General de la República concluya las investigaciones de las cuales en este momento son objeto varios servidores públicos. No conviene que estos movimientos sirvan a los detractores, sirvan a los adversarios para lastimar y para dañar imágenes públicas como la de la presidenta de la República, que dañen al Estado de Derecho, porque la presidenta ha sido muy enfática en no permitir ni ceder ante ninguna impunidad, ante ninguna excepción en la aplicación de la ley y el derecho. No alteraría la presidenta con una decisión de este tipo autorizada o tolerada entrar en un conflicto con otros países en la relación bilateral. No están las condiciones para eso. Y por eso me parece importante que pueda el gobernador reflexionar en torno a todo lo que ha generado su reinstalación en el gobierno. Los detractores aprovecharon para volver a lastimar al Estado mexicano y a sus gobernantes legítimos. En este caso, la mayoría legislativa respalda a la presidenta Claudia Sheinbaum. El Estado ni autorizó ni permitió, ni tampoco estaba enterado de esta decisión personalísima del gobernador Rocha. Ojalá y se pueda reflexionar. Saludos. Buen viernes.
0: Wow. Pues estamos de acuerdo que es un abandono brutal, Luis. O sea, lo que está haciendo Monreal es darle voz a lo que Segov no le puede dar voz o Morena no le puede dar voz. Incluso le está diciendo, vuelve a renunciar. O sea, no le están diciendo, bueno, pues mira, entendemos. No, le están diciendo, ojalá que reconsideres. Ojalá que vuelvas a pensar lo que hiciste. Y después el mensaje más fuerte está diciendo, yo estoy seguro que la presidenta jamás le hubiera pedido que volviera. Eso fue lo más fuerte de todo, ¿eh? Y lo dice 3 veces en el video. Jamás la presidenta hubiera permitido que volviera. Está muy, muy, muy duro lo que está pasando. Ahora, yo le pregunto a usted como morenista, ¿qué piensa? Digo, porque lo hemos dicho muchas veces. Una cosa es ser partidista, otra cosa es ser morenista y otra cosa es ser cuarto transformadorista, aunque se escuche raro y largo. Pero nosotros, que somos cuarto transformadoristas, pues vemos la cuarta transformación y no al partido. Y yo, Aarón, creo que hay mucha gente en el movimiento que le hace más daño que bien al partido. Y hoy Rocha Moya es uno de ellos. Yo me acuerdo haber visto la noticia y cuando la vi hacerle así como el meme, pegarme y decir, no puede ser esto, no está pasando, no es cierto. No, no es cierto, no es cierto, no es cierto. Al inicio yo tenía un análisis, se lo decía ayer al regidor Hugo González. Acuérdese que septiembre es el mes de la presidenta. O sea, la presidenta jamás permitiría que toda la cuestión mediática se fuera cargada a que Rocha Moya volvió en lugar de que va a hacer su informe y que va a presentar los triunfos de la Cuarta Transformación. Dice Antonio Castro Valenzuela, es María Campos. O sea, no tiene nada que ver el informe con esto que hizo personalísimamente, dicen los videos y los comunicados, Mocha Mocha. O sea, está muy mal, no debió haber vuelto, no debió haber regresado. O sea, no. ¿Cuáles hubieran sido las condiciones para que volviera, Luis? ¿Qué te gusta? ¿Que el gobierno de los Estados Unidos, la fiscalía? Yo creo que tú consideras que con la fiscalía. A ver, vente. Vente aquí, vente. A ver, vente. Vamos a platicar con el productor de Chihuahuas Niños. El que está detrás de todo. Ve acá, hasta acá. Vente para acá. Vente. Ah, lo tienes abierto. Ok. ¿Qué hubiera sido? O sea, ¿tú qué dirías? Con esto se arma. Pues que, ¿sí te ves? Sí.
2: El gobierno de Estados Unidos.
0: El de Estados Unidos.
2: ¿Que
0: Estados Unidos
2: existiera o que la Fiscalía Mexicana terminara su investigación?
0: Yo digo que la FGR, bueno, respeto. Pero yo digo que la FGR no hubiera sido suficiente.
2: Ah, no, bueno, si hablas de...
0: O sea, por ejemplo, si la FGR saca un documento y dice, es libre, no tiene acusación, yo creo que ni así. O sea, como alguien de afuera, no estamos hablando como alguien del gobierno, como alguien de afuera. La gente de a pie, la gente de a pie.
2: No,
0: no, no, no, no, no, no. O sea, ¿cuál hubiera sido una medida? El Estados Unidos, ¿no? A lo mejor.
2: Es la única que Estados Unidos se desistiera.
0: O sea, que Estados Unidos tuviera un documento de la CIA que dijera, está libre.
2: Está libre.
0: Ahí
2: sí.
0: No es equivocado. O ya revisamos y no tiene nada.
2: Te aseguro que ni así.
0: Estarían conformes.
2: Estarían conformes, claro.
0: No, porque sería muy hipócrita. O sea, si no estarían conformes con Estados Unidos, sería muy hipócrita. ¿Y por qué no viste a Marco Bonilla? Save México again, ¿o qué? Do it Mexico, sí, safe again, quién sabe qué. Entonces, ¿qué piensa?
2: Chihuahua vivimos. Perdón, Chihuahua.
0: México. No, pero sí Chihuahua. Porque los ataques mediáticos. O sea, yo le comentaba... Cuando platico con creadores o con gente de México, yo les decía, es que ustedes no tienen idea cómo afecta cada cosa en Chihuahua. Porque en México sale, a ver, por ejemplo, ahorita, ¿quién salió? No, tranquilo.
2: Es que...
0: Ah, bueno, ahí traes su celular.
2: Tengo que
0: está ok. No, le pregunté, ¿eh? Conste que le pregunté. O sea, cuando sí, por eso. Cuando fue... O sea, cuando fue lo de... Eso es lo que te están avisando, que está cerrado tu micro. Pero sí se alcanzó a escuchar, ¿no? Sí, pero se escuchó. O sea, de que te escucharon, te escucharon. Pero del... O sea, cuando es en México, o sea, cuando la situación pasa, por ejemplo, esto de Mocha Mocha, pues el rollo es este. En México sale Alito... Sale Lili Téllez, sale el político al que le dicen ahora el que eres el piporro, pero que este es el priporro. Está bien chido eso del priporro. Y luego salen, la perrita.
2: La perrita Lita.
0: O sea, ponle que salen. Nada más voltealo, mira. O sea, salen. Saldrán 10, 15, 20 actores, ¿no? Pero junto con esos 10, 15, 20 actores que salen y que los siguen, pues salen, ¿qué te gusta? 30 de Morena, o 40 o 50 de Morena.
3: Sí.
0: Y cuando pasa algo así aquí en Chihuahua, yo, por ejemplo, ahorita entré a Facebook, no vi la de Hugo, porque Hugo no hubiera dado. No sé si Brigitte dio o no dio, pero lo que sí es que vi la de Alfredo, la de Nancy Frías, la de Carlos Olson, la de Bonilla, la de Maru, la de Francisco Sánchez, la de... O sea, salen todas las declaraciones porque son muchos los que declaran. ¿Contra quién? Cruz, que no sé si le preguntaron o no. Andrea, que no sé si le preguntaron o no. Hugo, que vi que le preguntaron, pero que me salió ya después de todos los demás. Y Brigitte, no sé si salió.
3: Creo que sí hubo posicionamiento.
0: Entonces, ¿no? sí pega en Chihuahua. No pega igual en México que en Chihuahua.
3: No, ya no.
0: Ahora, ¿tú crees que le quite puntos de aprobación a Claudia?
3: El hecho...
0: Lo que pasó.
3: Pero el hecho de que ella ahorita evidentemente Dio su posicionamiento.
0: Sí, pero la gente no la... A ver, ¿cuánta gente la va a escuchar? A ver, somos...
3: Sí, eso sí.
0: Somos 70 millones de mexicanos. Ponle que esos 70 se van a dar cuenta 40, para que veas. Vamos haciendo números así. De esos 40, ¿cuántos van a saber que Claudia dijo que ella no tuvo nada que ver?
3: Bueno, es que yo apelo a que el chihuahuense... Voy a hablarlo de Chihuahua, ¿eh? Porque ajá, es el fenómeno que conocemos. Yo apelo a que...
0: ¿Del estado o de la ciudad?
3: Del estado, en general. El chihuahuense, el norteño. No estamos pendejos. O sea, perdón. No somos. Me da coraje porque es que realmente tanto pues los demás medios, ¿verdad? Chayoteros, pro pan, se piensan que nos chupamos el dedo. O sea... Y realmente el chihuahuense ya no se come ese tipo de narrativas. ¿Me explico? O sea, ya ahorita yo considero que el ver esto, que realmente se está replicando, las instituciones lo están replicando, están diciendo que están a favor de lo que, y en apoyo a lo que Claudia dice, la presidenta, sí lo creen. Yo sí creo que es genuino y que van a escuchar todo lo que Alfredo Chávez dice, todos los actores panistas dicen, y realmente no lo creen. Yo sí creo que ahorita ya está viendo un despertar de conciencia en el chihuahuense. Yo sí creo.
0: Que se supone que eso busca la cuarta transformación, sí, el despertar de las conciencias. O sea, que la gente entienda por qué primero los pobres, por qué no alza de impuestos, pero sí la persecución del pago de impuestos.
3: Sí, claro.
0: Ese tipo de cositas.
3: Sí, sí, y lo hemos estado observando. Yo lo he visto últimamente en la calle. He visto que ese antimorenismo que había, siento ahorita que
0: reduciendo.
3: Está reduciendo. Yo sí siento. Entonces creo que eso a mí me da la pauta para pensar de que esto que pasó a mí se me hace súper fuerte. O sea, que salga Monreal a decir eso.
0: No. Es una cosa de locos. O sea,
3: eso
0: no es un abandono. O sea,
3: a todos
0: no
3: los que
0: se
3: les
0: visto.
3: Gusta o que se observan cómo está la situación política, entienden y saben.
0: No, a ver, no pasó con Adán Augusto, no pasó con Andrés Manuel López Beltrán, no pasó con Marina del Pilar, no pasó con, ¿qué otros casos? Con Laida Sansores. O sea, con ellos no ha pasado lo que pasó ahora.
3: ¿No? Y lo que hice.
0: O sea, el partido
3: tengo
0: está
3: la autorización
0: diciendo,
3: para decirlo.
0: O sea, pues sí, porque lo dijo primero la Segovia y después el partido. O sea, pareciera... Claro. Que los mismos, o sea, pareciera que la misma gente de Morena dijo, ¿saben qué? Esto no nos vuelve a pasar, o sea, de aquí para adelante.
3: Así es, o sea...
0: Porque Monreal lo abandonó, le dijo,
3: totalmente.
0: Hey, tienes que reconsiderar la decisión que tomaste.
3: Es que este tema lo habíamos platicado, la verdad muchos, incluso hasta morenistas, nos comentaron que no estaban a favor de que Rocha, tomara ese... Hay que quitar el fuero, ¿no?
0: Sí.
3: Pero... aprueban mucho ese posicionamiento.
0: Tú sabes que Sergio S. Rodríguez le pega a todos. Dice, saludos al Chihuahua Naked News. Gracias. Dice, y está raro ese Franco Escamilla que invitó, pero igual saludos. Yo creo por los lentes. Luego dice que se aviente la rutina del melómano. Yo creo que la situación está más complicada. A ver, mucha gente, a mí me duele en el alma porque yo acabo, bueno, todavía no dice nada la presidenta, pero me acuerdo mucho que una persona me dijo, ok, yo estoy dispuesto a cambiarme el morenismo, digo, del panismo al morenismo, después de ver qué haga Claudia con Rocha.
3: Así es, sí, yo recuerdo.
0: ¿Verdad?
3: Sí.
0: Y mucha gente lo ha dicho.
3: Sí, fue
0: mucha gente lo ha dicho. A ver, vamos a ver qué hace. Vamos a darle. Pues, Claudia va muy bien, está combatiendo el crimen, el dólar muy chido, los impuestos, pero vamos a ver qué hace con Rocha.
3: Sí.
0: O sea, es como la que la prueba.
3: La quisieron poner a prueba.
0: Sí, es como
3: pero,
0: que la prueba.
3: Pero fue muy claro. Para mí, a mí en lo personal, yo vi que lo ha hecho perfectamente. O sea, ¿por qué? Porque en el momento...
0: Pero no pueden encontrar él, o sea,
3: no lo puede arrestar. O sea, ella es una mujer muy humanista, o sea, que tiene una ideología muy humanista y lo ha implementado en sus
0: políticas. No, pero aparte no tiene con qué arrestarlo.
3: Totalmente, por lo mismo, o sea, por lo mismo ella tomó la decisión de...
0: Nomás bájate.
3: De que bájate, Porque esa sí fue una decisión de llaver. A ver.
0: Pues es que no se sabe, pero es lo más lógico. Ah, pues lo que es lo más lógico.
3: Lógico, ¿no? Y aquí se comprueba, él regresó por sus
0: tanates.
3: Por sus tanates. Entonces, ella le dijo, a ver, ¿traes cola? Ve a que te chequen y ponte al sistema de justicia que tenemos y que creemos en él. ¿Verdad?
0: Y la de haber encargado a Ernestina, chíngalo.
3: Chíngalo, sí.
0: Revísalo. Claro. O sea, si toca, toca.
3: Es que ahí está la prueba.
0: Porque los comunicados, los dos, el comunicado de Morena dice algo que a mí me impactó. Dice, por encima de la ley, nadie.
3: Nadie, lo que dice Claudio.
0: Entonces, eso significa que, o sea, prácticamente están diciendo, ok, tú regresas porque es tu derecho, no te lo puedo quitar. Es como cuando fue lo de Mayer, que le preguntaban, oigan, ¿y van a permitir que Mayer regrese? Uh-huh. Y que Morena decía, es que no va a regresar a la bancada, pero no le podemos, o sea, no podemos evitar que regrese.
3: Claro, está en los estatutos.
0: Y hasta la fecha Mayer no forma parte de la bancada de Morena, pero es un derecho que él tiene porque fue votado.
3: Así es.
0: O sea, el problema con Rocha es que él fue votado. Uh-huh. Y si él dice, no, pues es que yo quiero volver, pues vuelve y ya.
3: Sí es, pues que tiene.
0: Nadie puede decirle que no.
3: Yo estoy de acuerdo, totalmente. Pero.
0: Ni la presidenta puede decirle que no. Uh-huh. Que aquí entra otra vez
3: el famosísimo, ¿qué hubiera pasado?
0: Vacío de autoridad.
3: Bueno, ¿qué hubiera pasado si hubiera sido autoritaria y hubiera dicho, o sea.
0: No regresas.
3: No regresas. ¿Qué piensas?
0: Pues es que yo no me atrevo a decir nada de Claudia. Hasta que no la escuche mañana.
3: ¿Hubiera sido criticada?
0: Yo hasta que la escuche
3: sí,
0: mañana.
3: Sí, claro.
0: Ya escuchando la mañana, ya que escuche lo que dice, o sea, lo que diga y todo ese rollo, entonces tendré una opinión. Pero la admiro tanto y la sigo y la quiero tanto que no me atrevería a decir qué está pensando. Pero lo que sí es que Rocha abusó. Uh-huh. Y no le avisó a nadie.
3: ¿No le avisó?
0: A nadie.
3: No, pero pues ahí está ya el aviso claro, ¿no?
0: Ahora, entonces, ¿a mí qué me da? Pues que a lo mejor le dijeron, oiga, Gober, ahora sí ya van por usted.
3: Y que...
0: Ahora sí ya se lo van a fregar. Ahorita él ya no puede ser ni encarcelado, ni detenido, ¿sí? Ni llamado. O sea, él ahorita tiene derecho a todo el fuero del mundo. Uh-huh. Porque él... Otra vez es el gobernador del estado.
3: ¿Pero qué hubiera pasado si no hubiera salido los comunicados o Monreal a aclarar la situación? Hubieran dicho, no, Claudia lo mandó.
0: ¿Claudia lo mandó?
3: Claudia lo mandó.
0: Pero... Y tocó que... Fíjate, estoy pensando algo. Mañana no puede salir Claudia a decir nada. O sea, puede ir a un evento y retomar su agenda. Uh-huh. Pero mañana no hay mañanera.
3: No. Hasta el lunes. Va a estar bueno.
0: Digo que yo imagino que se va a posicionar mañana. Uh-huh. A ver, vamos a ver si tiene agenda mañana.
3: Pero pues estamos de acuerdo que la mayoría de lo que nos comentaron los morenistas es que todos están...
0: No, nadie está a favor.
3: Nadie está a favor.
0: No
3: están
0: hay ni
3: a favor
0: uno.
3: De la decisión de gobierno.
0: O sea, no hay ni uno que esté a favor de que Mocha Mocha haya regresado. Eso es claro.
3: Claro. Que es lo que quisieron vender todos, ¿no? Que se protegía... A Rochamoya y todo, tratando de confundir el debido proceso, ¿verdad? Con el encubrimiento. Ya aquí estamos viendo que no.
0: Estoy buscando si tiene agenda la presidenta mañana, oficial, viernes 31. Es que pues está enferma. Y ahí es donde los panistas están aprovechando para decir que se enferma a propósito. Sábado, mira, según esto, mañana. Inauguración del Archivo General Agrario de la Nación en Cuauhtémoc, Ciudad de México. Ah, bueno, Ciudad de México. Eso significa que puede ir.
3: Sí, claro.
0: Entonces,
3: no, sí. ¿Tú crees que a donde vaya, tú crees que no le van a abordar el tema?
0: Sí, claro que le van a preguntar, pero bueno.
3: Y dadas las circunstancias de las declaraciones que ha habido, ¿tú crees que no va a que lo va a aplazar? No, no va a pasar. La presidenta tiene el carácter y sabe Lo que hace que...
0: No sé.
3: Va a dar su opinión y va... Yo me atrevo a decir que va a dar su opinión y que va a decir el lunes a la mañanera vemos el tema.
0: Yo me acuerdo que yo estaba sonriendo después de desayunar, risa y risa, y en eso me llegó la alerta. Y luego, porque yo traigo activadas las alertas de los tweets de Mocha Mocha, por lo mismo. Uh-huh. Pues es que tienes que traer activadas ciertas alertas. Entonces me meto al de Mocha Mocha y cuando me meto, veo el tweet en donde dice que regresa. No, pues se me cayó la cara. Se me cayó todo. Dije, ya valimos. Hasta lo mandé así.
3: Sí.
0: Ya valimos.
3: ¿Por qué? Porque
0: hoy va a ser un día difícil.
3: Pero esperabas tú que no hubiera esta respuesta.
0: Yo estaba esperando que lo entambaran.
3: Sí, claro, pero tú esperabas que a lo mejor no hubiera una respuesta por parte de la Segob o del mismo partido.
0: No, digo yo que en la mañana, o sea, cuando lo vi, yo jamás me esperé. De neta, o sea, yo jamás, si alguien me hubiera preguntado, oye, ¿crees que este mes regrese? Pues no. Uh-huh. Y menos que ya viene el informe.
3: Es que mi punto es, o sea, ya no importa si regresa o no, sino qué se va a hacer, qué se hace, qué es lo que han...
0: Lo que está haciendo ahorita. Ajá, eso está bien. La presidenta no hay un comunicado oficial de una carta de la presidenta, pero pues hay uno de la Secretaría de Gobernación que es exactamente lo mismo.
3: Y dijeron que el caso sigue.
0: La Secretaría de Gobernación jamás subiría un comunicado si no está palomeado por la presidenta. O sea, eso es completamente lógico. Y también hay que decirlo, Ariadna Montiel a lo mejor tampoco lo haría. O sea, si lo hizo. Y de hecho, el comunicado de Morena y el comunicado de la Segob es muy parecido. Dicen exactamente lo mismo, pero con diferentes tonos o con diferentes. Pero el de Morena sí dice por encima de la ley nadie. Uh-huh. Entiendo que la Secretaría de Gobernación no puede decirlo por una cuestión oficial, pero de que dice lo mismo. Pero bueno, ¿algo más?
3: ¿No? Así es. ¿No? Ahí tenemos una nota muy buena.
0: ¿De qué?
3: De lo que se está haciendo aquí y que no se cuenta.
0: ¿Tú? Ok, vamos a eso entonces. Bueno, pero ya hoy le preguntaron, bueno, ahorita lo va a ver usted, como ese micrófono por mi talk. El día de hoy, Javier Torres hace una, lo invitan ayer, me estaba contando ahorita que lo vi en la tarde, me platicó sobre cómo estuvo la situación. Resulta que ayer andaba David en un evento de estos a los que él acostumbra asistir por invitación y porque pues, la gente lo aprecia y lo apapacha mucho. Y acudió y dentro de esos apapachos y aprecios le dicen, oye, hay una situación que te quiero platicar. Ah, órale, platícamela. Y lo jala. Entonces le platican la situación y hoy van al lugar de los hechos y descubren una atrocidad. ¿Qué atrocidad descubren? Que un centro de rehabilitación fue, pues no sobornado, porque ese es el problema de la corrupción del PAN. El problema de la corrupción del PAN es que todo lo cuadran de manera legal. Entonces, lo que hicieron fue que llegan con este centro de rehabilitación y le piden el uso de suelo. ¿Se acuerda que yo ya le había dicho? Incluso cuando fuimos al Cabildo y no nos dejaron pasar y que hablamos del aforo. Ese día también se lo comenté. El subdirector de Gobernación, el rey del morbo, Pedro Oliva, ha estado haciendo dinero de multas para el municipio y ha estado haciendo dinero de corrupción, de pedirles moche por no multar a la gente con el uso de suelo. Es decir, yo entiendo que a lo mejor usted en su casa tiene toda la vida con una tiendita. Toda la vida tiene con una tiendita. Pero esta administración panista lo que está haciendo es que va a esa tiendita y aun y cuando tengas toda la vida siendo una tiendita, te dicen, oye, ¿tienes uso de suelo de tiendita? No, es mi casa. Ah, entonces te voy a multar por 50,000 pesos. Pues claro que la gente se va para atrás. Ha habido varios negocios que mejor han cerrado porque no tienen los 50,000 o los 80,000 o los 100,000 o los 200,000 pesos que tienen que pagar del uso de suelo. Y digo, el municipio está bien, el municipio está conforme a la ley, el municipio está diciendo y cumpliendo una norma. Pero qué curioso que lo estén cumpliendo, como dice Javi en su video, en el año de Hidalgo. O sea, qué curioso que lo estén cumpliendo en el año en el que ya se van. Mire. Ve el reporte.
4: Me encuentro aquí afuera de las instalaciones de un centro de rehabilitación, uno de los muchos que han sido extorsionados de alguna manera y chantajeados por Gobernación aquí en el municipio de la capital de Chihuahua. Fíjate, te voy a platicar lo que pasó. A todos los centros de rehabilitación les pidieron regularizar su situación de uso de suelo, a lo que les pidieron, ve, si no te vamos a multar. Ellos van y buscan regularizar su situación del uso de suelo, y al momento de llegar les dijeron que no estaban dando permisos de nada. Técnicamente, sí, les dijeron así a alguno de los dueños, en específico al de aquí, que necesitaba pagar la multa sí o sí, sino que se diera un mochecito de 20,000 pesos, porque creo que la multa era de 50,000 pesos. Al momento de no permitirse y no dejarse chantajear y manipular por las autoridades y desautoridades que tenemos en el municipio,

0: Encerrado 50 personas sin poder romper los sellos, porque imagínate la multota, imagínate el problema legal. Esto no puede pasar desapercibido. Necesitamos a tomarnos el tiempo y venir a exigirle al gobierno municipal de Chihuahua que deje a un lado el año de Hidalgo, de querer recaudar de cualquier manera fondos para las precampañas de los políticos del PAN. Así las cosas en Chihuahua, gente. Ánimo y no nos dejemos engañar por estos corruptos.
1: Entonces, a raíz de eso, van Adrián y va Betsy a este rollo y hacen una nota. Digo, no ha salido en Entre Líneas, no ha salido en Omnia, no ha salido en Tiempo, no ha salido en La Opción, porque obviamente que lo están frenando. Que saben que pasó, pasó. Ahorita va a haber un video de Pedro Oliva huyendo para no dar declaraciones sobre el tema. O sea, de que todo mundo sabe que pasó, pasó. Pero los medios chayoteros no lo han sacado. Curiosamente, ¿va? Pero bueno, ya sabemos cómo son. Pues resulta que fue Adrián y los entrevistó a ellos. Mire, vea lo que dijeron.
2: Banda, ¿qué tal? Esto es Chupa TV. Estamos aquí afuera de este centro de rehabilitación. Recibimos un reporte de que lo clausuraron con personas adentro. Acompáñenme.
3: Buenas tardes para Chupa TV. ¿Qué pasó? ¿Qué lugar es aquí? ¿Por qué tienen estos sellos?
4: Buenas tardes. Aquí dice Image. ¿Sabe de que nos pusieron unos sellos de clausura los de Gobernación? Hace 3 días. Entonces, hace 3 días, pues no podemos salir nosotros. Allá adentro tenemos a internos también, más de 50. Y no podemos salir porque nos pusieron estos sellos. Dicen que si los trozamos o salimos, pues íbamos a estar fuera de la ley. Entonces, pues iba a ser algo pues, peor. Entonces, los sellos fueron porque nos estaban pidiendo lo del uso de suelo y todo eso. El director había ido por el uso de suelo, pero no se los dieron, que porque no se lo estaban dando a los centros de rehabilitación. Entonces, vino Gobernación y nos estaban pidiendo de 30,000 a 50,000 pesos por una multa por no tener el uso de suelo. Pero pues ya habían ido por él, pero nunca se lo dieron. Y vinieron hace 3 días. De hecho, ellos mismos sacaron a unos usuarios hacia la calle, así nomás porque sí.
3: Los de Gobernación.
4: Ajá. Municipal. Y vino Gobernación, vino los de la coordinadora, vino la célula. Y los mismos de coordinadora dijeron, no, tienes que sacarlos. Y los sacaron así, sin que le avisamos a la familia. Pues incluso, de hecho, ahorita no sabemos si ya no nos han preguntado si ya llegaron o no, no saben. O sea,
3: ¿sacaban a los internos?
4: Sí, empezaron a sacar a uno, querían que lo sacáramos a todos. Entonces ellos sacaron como a unos 5 o 10 y al último no terminaron. Cerraron la puerta, sellaron y ya nos dijeron que si trozábamos los sellos, pues íbamos a romper la ley. Entonces ya no pudimos salir ni nosotros.
3: ¿Tienen aquí 3 días encerrados?
4: Encerrados.
3: ¿Cuántas personas están encerradas?
4: Ahorita tenemos más de 50 personas encerradas con nosotros. Y ahorita pues batallamos, tenemos que mandar a alguien, un vecino, algo para que nos traiga comida, todo eso, agua y todo eso, no es que andarlo por ahí arriba, por el balcón y por el gas y todo eso. Y pues la verdad estamos batallando por eso es nuestro descontento con ellos.
3: Sí, entonces si rompen los sellos, le dicen que violan la ley, ustedes están encerrados hasta que paguen esa multa.
4: Sí, no, haga de cuenta que ya habían metido un amparo, entonces era para que ahorita ya eran para que hubieran quitado los sellos. Desde ayer ya había entrado el amparo, iban a venir en un lapso de 24 horas y ya se cumplieron las 24 horas, ahorita como a las 12 de mediodía, era para que ya los hubieran quitado, pero ellos hicieron caso omiso. Entonces es por eso que ahorita ya todos, ahorita están allá hasta en la presidencia y todo poniendo la queja, que por qué no han venido a quitar los sellos, si ya por la ley que el amparo que ellos sacó un licenciado, ajá, entonces pues no vinieron a quitarlos. Y de hecho nomás han venido así como que pasando y todo, pero nosotros no hemos trozado los sellos porque pues eso no se hace. Estamos cumpliendo la ley por ese lado, pero ellos no están cumpliendo.
3: Okay. Gracias.
4: De nada.
2: Bueno, banda, ya ven, este centro de rehabilitación tiene alrededor de 50 personas que están literal encerradas, secuestradas. Aquí podemos ver los sellos de clausura.
1: Ahora vea, fíjese, hoy fue Betty. Fueron ahí los de La Raíz, fue Betty y su gente, fueron a municipio pues a preguntar. Y los atendió, digo, yo no sé por qué un funcionario público se viste así cuando está en horario laboral, digo, cada quien. Pero vea nada más la cara de prepotente, payaso, mamón que usted va a ver a continuación. Neta que esta persona es una vergüenza en el municipio de Chihuahua. Yo creo que debe ser amigo o algo muy especial de Nacho Dávila. Mire, véalo.
5: El encargado de clausura, joven. Usted fue el encargado de clausura.
6: ¿Cómo, perdón?
5: Que si usted fue el encargado de la clausura de los centros de rehabilitación. ¿Por qué? ¿Por órdenes de quién fue?
6: No, por la normatividad, por la falta.
5: Por la normatividad. Así nos es. Comentan que fue por el uso, el documento de uso de suelo. ¿Nos puede confirmar esta versión?
6: Todo lo que es la normatividad municipal aplicada al establecimiento. Sí.
5: Los clausuraron el día, hace 3 días. ¿Por qué no les han quitado los sellos?

0: si ya tienen una orden de un juez federal?
1: Desconozco ese tema, yo no lo sé.
0: O sea, usted no sabe...
2: Pero más sabría poner sellos.
0: O sea, no, usted nada más pone sellos, pero no tiene documentos para...
1: Sí, tenemos los documentos, por lo mismo se hizo la inspección.
0: Nos señalaron también que ustedes violentaron mujeres en un centro de rehabilitación.
3: Claro que sí, ¿cómo no, joven? ¿Cómo no? Hasta el baño querían entrar cuando las muchachas estaban bañando. No las dejaban comer, no dejaban que terminaran de hacer los servicios que ellas necesitaban. Eso es violencia contra la mujer.
0: ¿Nos puede decir su nombre?
3: Decir que no tenemos derecho.
0: Estoy grabando, ¿nos puede decir su nombre como funcionario público, sí, claro, por favor?
1: César Avilés, señorita,
0: para... ¿Otra vez, por favor?
1: César Avilés.
0: Muchísimas gracias.
4: ¿Qué hubo? ¿Cómo la ve con César Avilés? El encargado de haber puesto los sellos. Vea nada más la prepotencia. Así, esa es la verdadera cara del gobierno de Marco Bonilla. Esa es la verdadera cara de la administración de Marco Bonilla. Todos son así, todos son igualitos, así se comportan. Es más, vea al que fue el encargado de todo, vea al rey del morbo, al que se comió junto con Balón, quién sabe qué, según ese chat del gabinete municipal. Vea nada más la asquerosidad de funcionario público que tenemos. Ah, que nos esperemos tantito. En unos momentos más, quiero que lo vea y que me diga qué piensa de un funcionario público que se comporta, actúa, mueve y sobre todo que se expresa de la siguiente manera. Véalo, por favor.
5: Discúlpame, por favor, ¿nos puedes dar declaración?
6: ¿A él va a dar declaración?
5: ¿Nos puedes comentar, por favor, cómo, pero a cuál acuerdo llegaron? Como servidor público tienes la obligación.
6: Se van a corregir todos los señalamientos de protección civil, se van a cumplir con las medidas mínimas. Se van a poner los extintores, los detectores de humo, se va a cumplir con lo del cableado, se va a hacer todo ese cumplimiento y en base a eso nosotros como autoridad les vamos a dar una prórroga para el cumplimiento de la papelería.
5: ¿Nos puede señalar por qué los clausuraron de principio, por favor?
6: Ah, porque faltaban medidas de seguridad mínima, había un techo que estaba a punto de colapsar, faltaban detectores de humo, faltaban extintores... encontramos comida en descomposición, entonces en este operativo nos hicimos acompañar de la Comisión Estatal de los Derechos Humanos, de la CIADIC, la Subdirección de Gobernación y la Coordinación Municipal de Protección Civil.
5: Nos dijeron al principio los ciudadanos, las personas, pues que les habían pedido moches desde el principio, que ellos ya les habían dado moches a ustedes y que esto era por orden de Marco Bonilla y tuya.
6: No, digo, a final de cuentas, nosotros hacemos nuestro trabajo como Subdirección de Gobernación, todos están parados por actas, por leyes, por reglamentos. El tema que ellos señalan de los moches lo desconocemos. Nosotros tenemos actas con anterioridad que se levantaron, en las cuales no se ha dado este cumplimiento, pero ya se llegó a un acuerdo con ellos de que se van a solventar estas observaciones de protección civil y en esa medida que se den cumplimiento, pues se va a dar una prórroga para el trámite de la papelería y para que puedan operar.
5: Tienen una orden de un juez federal. ¿Qué nos puedes decir a esto? Porque se supone que se terminó hace aproximadamente 6 horas el plazo para que ustedes quitaran los sellos de clausura.
6: Bueno, eso no ordena el juez, haz de cuenta que ellos tramitan un amparo, ya con anterioridad habíamos como autoridad ganado 2 amparos anteriores que ellos habían interpuesto, se interpuso un tercero, nosotros rendimos el informe previo a la autoridad y ya la autoridad determinará qué es lo que corresponde.
5: ¿Esto va a seguir pasando con la Subdirección de Gobernación o cómo va a estar el asunto?
6: Bueno, mira, nosotros hacemos actuaciones en base a los reglamentos municipales, lo que más nos importa es que se salvaguarde la vida y la integridad de las personas. Como te digo, había un techo que estaba a punto de colapsar, ya acordamos con ellos que toda esta zona va a estar clausurada mientras terminan estos trabajos y por lo tanto se les va a dar esta prórroga.
5: Muy bien, te agradezco mucho.
4: Usted puede decir, bueno, asquerosidad de persona, Pedro Oliva. Usted puede decir, no, pues es que a lo mejor no salió en Omni en tiempo y en todos los demás porque es un hecho aislado, es un reportaje que hicieron nada más David, Betsy y Adrián, entonces, pues, ¿cómo lo iban a cubrir? No, pero no, hubo una manifestación completa en todos los y todos los medios de la comunicación se hicieron de la vista gorda. No alcanzo, Jiribilla, se clausuraron. Eso fue el 21 de agosto. Dice, se clausuran 2 centros de rehabilitación por irregularidades, Pedro Oliva. O sea, como algo bueno de Pedro Oliva, ¿no? O sea, como algo poder. Ahora, pon el video ese que te acabo de mandar, por favor. ¿Sí te llegó? Ese video.
7: ¡Justicia! ¡Justicia! ¡Justicia!
8: ¿Su nombre?
9: Soy el licenciado Marco Antonio Ceañas Núñez. Sabes de que nos estamos manifestando porque autoridades municipales fueron y nos clausuraron lo que viene siendo dos centros de rehabilitación, siendo que nosotros teníamos un amparo colectivo. Pusieron los sellos y dejaron a más de 50 personas ahí privadas de su libertad adentro en el centro de rehabilitación, los cuales nosotros nos dimos a la tarea de hacer un amparo en el cual un juez federal les está ordenando que vayan y liberen el inmueble, que quiten sus sellos y les da 24 horas. Los 24 horas se cumplieron hoy a las 10 de la mañana, ya son las 3 de la tarde, 4, y todavía no van.
10: Yo les invito a los compañeros que rompan los sellos de clausuras, y si van y los vuelven a sellar, pues van a tener un enfrentamiento social, porque creo que son muchas las familias las que se benefician de que sus hijos y sus hijas, sus mamás, sus hermanas, se recuperen de una adicción en estos espacios. Vas a un hospital, vas, ahorita se andan peleando por los desabastos en tanto en el IMSS como en los estatales, y en donde sea que vaya, lo único que tienen es paracetamol, mucho menos van a tener para solventarles este tipo de medicamentos que son tan caros y tan pero nada importantes para las personas con adicciones. Ahorita se están gastando millonadas en espectaculares, en campañas anticipadas, en una guerra política sucia, cochina y rapaz, y sin embargo están jodiendo.
4: Ahí está, Maite. Ahora, ¿saben cuál fue el verdadero techo caído? ¿Saben cuál fue el verdadero alimento en descomposición? ¿Sabe cuál fue el verdadero situación de control de humo, incendios y también extintores? ¿Sabe qué fue realmente lo que causó la clausura de este lugar? ¿Qué crees, productor? Que invitaron a Cruz. Ese fue. Que invitaron a Cruz. Que llevaron a los chicos a una invitación al alcalde con licencia para que fuera al centro de rehabilitación, lo visitara y si pudiera apoyarlos, los apoyara. Ese fue su pecado. Que invitaron a Cruz. Imagínense nada más. Ahora, usted vio a dos o tres personas. ¿Y sabe cuál fue su pecado? Que esas dos o tres personas, de vez en cuando, van a eventos de Cruz. ¿Cómo la ve? Así funciona Pedro Oliva. ¿Y tú quieres ser diputado, ah? Así que así funciona Pedro Oliva. Y todavía dijo que va por el Distrito 18. Todavía abrió el hocico diciendo que va a buscar el Distrito 18. Y obviamente que Nachito Dávila hizo lo propio. Y Nachito.
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5: Hola, buenas noches, Vicente y compañeros de transmisión desde Tuxpan, el puerto de los bellos atardeceres.
6: San Juan del Río, Querétaro.
5: Ah, caray.
6: Ya estamos enlazados para que nos den resumen. Así déjala. Sin resumen, en la parte alta del primer episodio, tres vinieron, los tres dominados, dos ponches, un elevado a la pradera derecha. Exacto ahora, 2-1 la cuenta. Sí, San Juan del Río Querétaro, este clasificado de 27 años de edad. Ofrecimiento, soy perdido. Strike el segundo, 2-2 la cuenta. Saludos a toda la gente de la patrona en más de 40 municipios. Nos escuchan a través de su radio. Gabriel Ponce con el ofrecimiento. No le likeó al umpire. Bola la tercera. 3-2 la cuenta. Kevin. Victoria. Panchón Sánchez en la inicial. Andrés Ríos por la segunda almohadilla. Brett Barrera las paradas cortas. Elías Verdugo en la tercera almohadilla. El contacto elevado, la pelota de foul. En el jardín izquierdo, Alan Gardea. En la pradera central actúa el día de hoy Rafael Franco. Y en el jardín derecho, Chuloya. Los 9 que defienden por parte del equipo de Chihuahua, todos ellos acompañados por Darío Gómez como bateador designado. Ofrecimiento, pasaporte. Hombre, a la primera almohadilla. El primero que visita las estaciones es del equipo de Manzaneros y es por la vía del pasaporte. Viene a batear ahora Jorge La Tochita Morales, una cortesía de Clínica Monarca. 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Listo, lanzador. Prepara movimiento, abre bastante por el lado de la inicial, Brian. El tiro es para el plato. Una bola sin strike la cuenta. 6 a esto. Listo, lanzador, prepara movimiento. Viene ahora para el plato, salió el hombre, el robo, el tiro a la intermedia, quieto corredor. Agresivo desde temprano, Vicente, el equipo de Cuauhtémoc.
5: Así es, saliendo con toda la carne, lanzador. Posición de notar, no hay outs todavía en esta parte baja del primer episodio. Vamos a ver, el serpentinero del equipo de Manzanero salió afilado. Ahorita Ponce, pues no se está viendo muy bien.
6: Ofrecimiento, bola número 3. En 3 y nada la cuenta para Jorge Tochita Morales, champion bat del torneo. El sonido local pidiendo la bola, la gente todavía no se mete mucho al encuentro. Listo, Ponce viene para el plato, strike el primero. 3-1 la cuenta.
5: Muy buena entrada, Nidic.
6: El estadio debe estar al 92-93% de su capacidad en este momento.
5: Así es.
6: Y sigue entrando gente. Podemos ver la fila de carros. ¡Pasaporte! 2 de fuera.
5: Metiéndose en problemas rápidamente, temprano en el juego. el equipo de Dorados. No hay outs. Vamos a ver si pueden salir libres de ese.
6: Ahí vimos el saludo por parte de Andrés Ríos y Jorge, perdón, y el hombre de la intermedia, Brian Gómez, viene a batear ahora con el número 46 en la espalda, Hans Chacón. Así es que el tercero en el orden, tiene dos a bordo el equipo de Cuauhtémoc sin conectar, imparable hasta el momento. Allá viene el jardinero central a batear.
5: Número 46, Carlos Chacón, que ha distraído a todos ustedes por clínica centro residencial de adicciones.
6: Ahí está la presentación de Hans Chacón. Viene el ofrecimiento de foul hacia atrás. Es el primer strike y es también la primera vez que está arriba en la cuenta.
5: Sí,
6: Gabriel Ponce.
5: Así es. Carlos Don dice saludos a todos y no invitaron.
6: Ah, caray. ¿Por qué no lo invitaste, Vicente?
5: Claro, no. Se me fue.
6: Aún. Listo, lanzador. Viene el ofrecimiento sólido a la pradera izquierda. Y hasta Alan Gardea va a llegar a esa pelota. En terreno bueno se queda con ella. El tiro a la tercera almohadilla. Fly al 7, cayó el primero. Viene a batear ahora el cuarto tronco, Raudel Meraz, jardinero izquierdo, bateador zurdo para el equipo de Cuauhtémoc. Número 9 en la espalda para Raudel Meraz, caído a ti por Buffalo Wild Wings.
5: Wings, Bears and Sports, qué buena combinación.
6: Dos a bordo para el equipo de Cuauhtémoc, únicamente un out. Importantísimo para el equipo de Chihuahua no ponerse abajo en el marcador ante un equipo como Cuauhtémoc. Swing perdido. Strike el primero. Un swing marihuano, Vicente. Listo, lanzador, prepara movimiento, checa corredor en la primera almohadilla. Viene ahora para el plato, el contacto, la pelota de foul. Por arriba del dugout del equipo de Chihuahua en la tercera almohadilla. Así es que Raudel Meraz está ya contra la pared en 0 bolas, 12 strikes. Por la primera almohadilla corre Jorge La Tochita Morales. Por la segunda, los dos recibieron base por bola por parte de Gabriel Ponches Ponce. Viene el ofrecimiento. ¡Fastball! Avanzan los corredores. A segunda y a tercera en error de Kevin Zamudio. Así es que los dos en posición de anotar y esto se pone ya peligroso. Las vendedoras de cerveza aplaudiendo bien ambientadas.
5: Todo el mundo metido aquí en el estadio como debe ser. Bueno. Ya los hombres en posición de anotar, solamente un out, mi.
6: Listo, lanzador. Los ponches no cuentan a Kevin. Hijo de su pinza. Torres imparable. A la pradera central. El tiro para home plate. Hombres en primera y en tercera se anotó. Así es que ya está al frente el equipo de Cuauhtémoc. Cruzando home. Brandon Gómez con la carrera número uno para el líder de la competencia. Viene a batear ahora con el número 27, Alan Arismendi. Este es el bateador de poder para el equipo de Cuauhtémoc. El hombre de los cuadrangulares es el que viene a batear, así es que sigue el peligro. 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Línea de imparable a la pradera derecha, la pelota que espera al hombre de la segunda almohadilla. Y con toca a bordo en las esquinas del equipo de Cuauhtémoc, ya gana 2-0 en el amanecer del encuentro.
5: Rápidamente pegándole a Ponches Ponce, mire. No tarda en venirse ahí la plática en el montículo. Descontrolado, muchas bolas. Y ahí está el resultado. Hombres en las esquinas. Un out. Ya el equipo de Manzanero ganando 2-0 la pizarra, Maxa.
6: Así es, 2-0 el marcador. Allá va ya la visita. Allá va ya la visita para el hombre de la loma de los disparos. Estaba confundido, el coach de picheo de Chihuahua consultaba con el umpire si esta sería la segunda visita, porque el catcher había detenido en una ocasión ya el encuentro. Y según yo entiendo, la mano del umpire está diciendo que es la segunda visita en el episodio, Una por parte del catcher y la otra por parte del manejador.
5: Qué predicamento rápidamente para el equipo de la capital. 2-0 ya rápidamente abajo en el marcador. Tiene
6: dos la indicación del umpire.
5: Dos, sí, cierto.
6: Y es que ya Kevin Zamudio había pedido un tiempo para acercarse con el lanzador. Así es que está en el alambre la participación del lanzador del equipo de Chihuahua en este estadio Vicente. No vamos a tener visión del bullpen cuando se active para el equipo de Chihuahua.
5: No se ve, tiene razón. Turno al bate el número
6: Calzada,
5: el jardinero derecho, traído a todos ustedes por Mersa, calidad que cuida tu bolsillo.
6: 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Bateador derecho contra lanzador derecho. Una recta poderosísima para el primer strike. Se prepara lanzador. Allá viene con el ofrecimiento. Bola, se puso para esperar el golpe.
5: Sí. Uno por el equipo, no le alcanzó a dar. No fue tan cerrado ese lanzamiento. 1-1 el conteo.
6: 1-1 la cuenta. Cuenta grosera, cuenta obscena. Hombres en las esquinas para el equipo de Cuauhtémoc. Listo, Ponce viene con el ofrecimiento. Número 2. Ya sabíamos que era peligrosísimo el equipo de Cuauhtémoc. Un line-up muy chocador el que tiene el equipo de
5: Cuauhtémoc.
6: Listo, lanzador, viene el ofrecimiento. No le likeó al umpire. Bola número 3. 31 la cuenta. La porra de Chihuahua trata de meterse en el ambiente del estadio Vicente, pero son demasiado pocos.
5: Sí, así es lo que te iba a comentar. Allá se escucha todo el argüende que trae la porra del equipo de Manzaneros. De este lado no se escucha tanto.
6: Listo, lanzador, viene el ofrecimiento. Swing perdido. Ya se descontaron a Zamudio.
5: Ya pasó.
6: Hubo contacto de faulas. Alrededor a la primera almohadilla. 3-2 la cuenta, y muy temprano en el encuentro se requiere la atención para Kevin Zamudio, que se ve bastante dolido, por cierto.
5: Debería de haber una apuesta donde no diga si, cuándo lo, dónde lo van a golpear, sino en qué entrada lo van a golpear. Ah,
6: lo vas a golpear.
5: Porque es de cajón.
6: Pero le atinarían como 6.
5: Pues sí.
6: En todas las entradas. La vamos a ver, lo están checando. Está regañada.
5: Sí.
6: Lo están checando y parece continuar en el encuentro. Pero le checan, Vicente, la parte de atrás de la cabeza, pues ¿qué le pegaría al bat?
5: No. A ver, deja ver si se ve algo aquí en la repetición.
6: Para atrás, Vicente, para atrás.
5: A ver, espérate.
6: Acá estamos buscando repetición. si vemos la forma del golpe, el bat le quita la careta, fue un batazo.
5: Fue con el bat.
6: Fue un batazo en la cabeza lo que le pasó.
5: Por eso le está checando atrás de la cabeza.
6: Sí, fue un batazo en la cabeza, el bat le quita la careta. Estuvo bastante fuerte la jugada. Pues vamos a ver si puede continuar. Lo veo como que ya se está colocando el casco. Como que sí va a continuar en el encuentro y así es. Le van a hacer unos tiros ahí para ver si está en condiciones. A ver si reacciona. Una más, dice el lanzador. No hay... En 3 y 2 la cuenta y un out en la pizarra. Así es que Uziel Calzada, jardinero derecho, el hombre que está al bat. Listo, lanzador. Prepara tu movimiento. Acepta la señal. Balancea ahora, viene para el plato. Pasaporte, se va a llenar el cantón. No, bueno. Casa llena de manzaneros. Un out solamente en esta entrada. Me tienes en muchos problemas, Ponce. Pues no alcanzo a ver el bullpen por parte del equipo de Chihuahua. Pero desde aquí me diera la impresión, Vicente, que lo termine el primer episodio.
5: Ahí siguen platicando todavía con Samudio, me
6: dice. Sí, todavía.
5: El mismo Villa está ahí llegando.
6: Y se acercó José Villa precisamente a preguntarle algo a Samudio porque el golpe fue muy fuerte sobre la cabeza del receptor del equipo de Chihuahua. Ahí le están dando. Es que ¿sabes dónde está el error? No traen de esa agüita mágica que les dan a los del soccer que los levanta en caliente, güey. Saludos allí al bombero que no le jala la manguera. Al tremendo Edgar Lerma, que es pambolero de corazón.
5: Cindy, gracias. Dice, ¿por qué cero baja? ¿Por qué? ¿Qué primera baja? Sí, la primera, ahí se le movió el coso aquí a la computadora.
6: Llena entonces para José Villa, el hombre que viene a batear, traído a ti por el Centro de Estudios Superiores Ignacio Allende. Cuando se arma el argüende aquí, en el gran estadio Cuauhtémoc, únicamente un aula, casa llena y posibilidad para que el equipo de los manzaneros de Cuauhtémoc, Vicente, traiga la carrera número 3 a la registradora.
5: Así es. Cuestión de tiempo, vamos a ver.
6: Solo dos hits. Dos carreras, la casa llena con solo dos hits.
5: Sí, así es. Vamos a ver si con este pequeño tiempo que tuvo ahí Ponche Ponce se puede recuperar, se puede aliviar para poder recuperar esos lanzamientos.
6: Por lo pronto, cero bolas, un strike el conteo. Ventaja para el hombre de la serpentina que viene ahora para el plato sin perdido. Strike el segundo, ya tiene en contra la pared a José Villa. La casa llena, el cantón repleto para el equipo de manzaneros de Cuauhtémoc. Listo, lanzador, viene con el ofrecimiento. Contacto de foul que lo mantiene con vida. Buscó bien esa pelota Zamudio, sin embargo, José Villa se estiró mucho para llegar a esa pelota y hacer el contacto de foul. Cero y dos la cuenta, mucho espacio para trabajar por parte de Gabriel Ponce. Prepara movimiento, presenta, balancea, suelta para el plato de foul hacia atrás. Y ahora esa pelota pegó al umpire.
5: En estos momentos.
6: ¡Qué! Samudio volteó y abrazó al umpire. Dijo, no se vaya a quitar las mallas.
5: Comprendo tu dolor, le dijo.
6: Sí, le dijo, y te nos desmaya aquí en este momento. Desmaya el que tiene la gente en el gran estadio Cuauhtémoc.
5: Sí, está buena la situación ahí en las gradas. De este lado, pues sí se ve lleno, miren. Una que otra butaca todavía, pero muy poco.
6: Listo, lanzador. Seca de frente al hombre, la tercera almohadilla. Viene con el ofrecimiento y de foul hacia atrás. Defendiendo todo, José Villa no se quiere quedar con el tablete en la espalda.
5: Dice el buen Félix, vamos por esos dos outs y a empatar, Dorados. Allá la carnala en Veracruz, híjole, ya se metió en problemas. El buen Ponce.
6: También Vicente, pero no te puedo platicar nada. Viene ahora el ofrecimiento. ¡Ah! En la vía del cazo. Viene la carrera número 3 para el plato.
5: Le pegó en la en el casco, creo, mi.
6: Pues mala salida por parte de Gabriel Ponce, abriendo el juego número 1 de la final. Pero de aquí, Vicente, no podemos ver si se activa el bullpen del equipo de Chihuahua.
5: Que me imagino yo, ya debería estar activado.
6: Debe de, pero no alcanza a ver. Y viene a batear ahora Víctor Hugo Chávez. Un consentido de la afición de Cuauhtémoc, este Víctor Hugo Chávez. Lo fue también de la capital. Listo, lanzador, viene el ofrecimiento, el contacto elevado. La pelota corta, la pradera derecha, manda nombre para el plato, el tiro. ¿Por qué lo intentó Kevin? Parecía que la pelota llegaba con tiempo, fly de sacrificio a la pradera derecha. La carrera número 4. Se está registrando ya para el equipo de Cuauhtémoc.
5: 4-0 rápidamente, parte baja del primer episodio. Ya los outs con ese play de sacrificio, que fue muy corto. El tiro fue al plato y como bien comentas, pues Kevin no, ni se inmutó, nada más vio pasar. El equipo de Manzanero dando golpes rápidamente al equipo de la capital. Arriba ya por 4 carreras.
6: Es el amanecer del encuentro. Y Manzanero se está ganando 4-0 con solo 2 imparables. Ofrecimiento, strike el primero. Y todavía tiene 2 hombres a bordo. Listo, lanzador, viene con el ofrecimiento, bola que empareja la situación. 1-1, cuenta grosera, cuenta obscena. Ahí anda el de los boletos de la quinela. 1-1 la cuenta, Ofrecimiento, el contacto elevado a la pradera derecha. Este puede ser el tercer y último out del episodio. Allá está Chuloya capturando. Anotaron los 9 por parte del equipo de Cuauhtémoc. Vicente, anotaron 4 carreras. Conectaron 2 imparables. Dejaron 2 hombres en base y están ganando en la pizarra de Amaxa. 4-0.
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3: Listo, regresamos ya a las acciones, se viene ya la parte alta del segundo episodio, pues ya el equipo de la capital a remar contra la corriente. El equipo de Manzaneros ya pegó. Apple Town, la Gran Manzana, ya está 4-0 en el marcador. Se viene ahora el turno del cuarto en el orden. El Panchón Francisco Sánchez, traído a todos ustedes por la patrona, la que manda en el béisbol. Se viene el ofrecimiento ahí. Alta la pelota, bola la primera. Tiene que empezar a hacer algo a la ofensiva también el equipo de Dorados, que en este caso Luis Méndez salió muy bien en la primera entrada, un par de ponches y un fly al derecho, así se terminó en el primer episodio. Viene el ofrecimiento de Méndez, contacto de foul allá casi para llegar al dugout del equipo de Manzaneros, 1-1 en el conteo.
4: El despertar Vicente del equipo de Chihuahua, está buscando un swing groserísimo el Panchón.
3: Como siempre lo hace, el swing marihuano, dices, se prepara Méndez en el montículo, viene el ofrecimiento, la deja pasar, strike el segundo. Ya está contra la pared, 1-2, el conteo para el Panchón. Duelo de profesionales. Sacando la mejor parte el serpentinero del equipo de Manzaneros. Se viene el ofrecimiento sin perdido por la vía del ponche. Está cayendo el primer out de la entrada. Pues se mantiene con la misma temática el serpentinero Luis Méndez. Se viene Darío Gómez, ahora el quinto en el orden, bateador designado, traído a todos ustedes por Quinta Los Pingüinos, para todo tipo de eventos. Rápidamente dominado el Panchón. Se prepara Méndez. Viene el ofrecimiento. Bola la primera. La gente que acompaña al equipo de la capital pidiendo el hit. Nuevamente Méndez recibiendo la señal, hace el movimiento, viene el ofrecimiento, strike el primero, strike cantado, 1-1 el conteo. Ángel Flores, muy buena transmisión, ojalá y se componga el pitcher de Chihuahua.
4: Saludos al chico Flores, ojalá. Porque la situación se puso complicadísima desde el mismo primer episodio.
3: Así es. El ofrecimiento. Dos y uno, el conteo. Félix dice, vamos Dorados, a punta de leñazos, hay que mandar a las regaderas al pecho de Manzaneros. Pues se está viendo difícil la cosa al momento. Viene bien afiladito Luis Méndez, que viene con el ofrecimiento. Strike el segundo. 2-2 el conteo ahora. Necesita Darío Gómez conectar. Las porras se prenden ahí. Uno pidiendo el ponche. Esta cosa me quitó el strike. Ahí está. El ofrecimiento, hay contacto, hay roletazo por la antesala, por la ruta 53. Está cayendo el segundo out.
4: Tenemos dos fuera en la parte alta del primer episodio. Viene a batear ahora Chuloya, traído a ti por Gobierno Municipal de Ciudad Juárez, gobierno que sí muestra resultados.
3: De José Villa y Alan Arismendi, está cayendo el segundo out. Necesita el equipo de Dorado envasarse. Vamos a ver qué puede decir el Chulo. Ya tenemos dos outs en esta parte alta del segundo episodio. Buen trabajo al momento de Luis Méndez, que se prepara ahí, ya recibe la señal, viene el ofrecimiento. Strike, el primero. Anda muy bien, anda en la zona.
4: Atinado anda con sus ofrecimientos y con su secuencia de picheo, ¿eh?
3: Así es. No le han logrado todavía encontrar la pelotita. Nuevamente Méndez, viene el lanzamiento, contacto, un globito que está cayendo ahí atrás de las paradas cortas. Tenemos el primer envasado del equipo de Dorados.
4: Se acabó el sin hit ni carrera, Vicente.
3: Así es. Sencillo ahí. Chuloya envasándose rápidamente. Se viene el receptor Kevin Zamudio, número 50 en el jersey, que ha extraído a ustedes por 27 salsas tradición desde 1983. Kevin Zamudio, que ya se llevó un golpe. Ahora hay un con el bat, le quitaron la máscara. Ya tenemos el primer hit del equipo de Dorados. En el montículo. Abriendo Chuy en la inicial. Viene el lanzamiento. Strike, el primero.
4: Viendo demasiados lanzamientos. Si está tan fino, hay que estar gavilanes, Vicente.
3: Así es. Sabemos del potencial del equipo de Dorados, no le han encontrado la pelota todavía. Ahí, asintiendo con la cabeza, viene el contacto de hit al derecho. Rápidamente, Chuy corta por la intermedia, se va hasta la antesala. Hombres en las esquinas rápidamente por el equipo de Dorados. Ahí viene rápidamente la ofensiva con dos outs.
4: Efectivamente, con dos outs. Y como te dije, a pesar de empezar con un strike en la cuenta, encontró la pelota el equipo de Chihuahua. Aquí empieza aparentemente a florear el jardín. Por lo menos llegaron ya dos imparables de forma consecutiva.
3: Así es, se viene el turno ahora de Elías Verdugo, el séptimo en el orden, que es traído a todos ustedes por Amaxa Hechos para Durar, patrocinador oficial de la Liga Estatal de Béisbol.
4: Número 99 en la espalda para Elías Verdugo, el hombre de la esquina caliente.
3: Así es. Pues ya hombre en posición de anotar para el equipo de Dorados. Ya le están empezando a encontrar la pelota a Luis Méndez. Ahí checando la distancia con el plato. Vamos a ver si Verdugo puede traerse una carrera al plato. Se prepara Méndez, checa corredores en la inicial y en la tercera. Viene el ofrecimiento al plato, contacto. Vamos a ver si se está quedando ahí con esa pelota. El antesala por la ruta. Sí. José Villa, alias Alan Arismendi, está cayendo el tercer out de la entrada. Desafortunadamente el equipo de Dorados no pudo hacer daño en esta ocasión. Nos vamos a ir a una pequeña pausa. La pizarra Maxa 4-0 a favor de Manteneros. Regresamos.
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0: Vicente, el umpire está apure y apure al equipo Dorados de Chihuahua, Kevin Zamudio. Ahí está Oscarín. Ahí va el silbato, ahí está Oscarín. Nos preguntamos por la salud de Oscarín, pero aquí anda ya en el estadio apoyando al equipo de Chihuahua. Él no le va a Chihuahua, él es antimanzanero.
1: Ajá, ok, o sea, cualquier equipo menos manzanero.
0: Manzanero, ya te platicaré fuera del aire la historia de Oscarín.
1: Ok.
0: Te decía, Kevin Zamudio, Vicente, estaba por la segunda almohadilla. Tardó en llegar a la caseta, en cambiarse, el umpire le estuvo dando infierno para que iniciara ya esta entrada.
1: Le dio carrilla, sí, se viene el primero en el orden, se abre nuevamente el lineup del equipo de Manzaneros, Brian Gómez, número 14, que es traído a todos ustedes por Marisco Los Plebes, su lugar favorito en el canal. Strike, el primero, pasándole ahí. Ponches. Vean. 4-0, el equipo de Manzaneros arriba, el equipo de Dorados ya conectó un par de hits, dejó hombre en la antesala, hombre en posición de anotar, no pudieron anotar una carrera en esta parte alta del segundo episodio. Se prepara Ponce, viene el ofrecimiento, y esa es. No le gustó, bola la primera, yo creo que quedó un poquito alta esa pelota, no le gustó ahí el umpire. 1-1 el conteo para Gómez. Se prepara nuevamente Ponce, viene el ofrecimiento, alta nuevamente la pelota, bola la segunda. 2-1 el conteo ahora. Tienen que reaccionar en la defensiva y tienen que empezar a contactar a la ofensiva, si no este juego se les va a pelar. Ahí está el contacto, bien quedándose con esa pelota, Ríos, por la ruta 43, está cayendo el primer out de la entrada, quedándose bien con esa pelota, la pilló bien porque de repente pega unos brincos cuando cambia del césped a la grama, bien haciendo el trabajo. Se viene el segundo en el orden, Jorge La Tochita Morales, que es traído ustedes por Fuetranquitos Bar, en lugar del pelotero. Dice Félix, es apenas el inicio, Dorados, con cuatro carreras en contra, no es fácil empatar, mas no imposible. El ofrecimiento, swing, abanicando ahí para el primer strike. A base de estrategia, se puede bajar el switcher del montículo. Ahí vamos, Dorados. Los mensajes aquí en el chat. Viene Ponce, el contacto cerró. ¿De cuánto sale ese swing, carnal?
0: 4,000, 4,500 pesitos.
1: Ahí más o menos. Se mantiene 0-2 el conteo. Ya está contra la pared. La Tochita Morales.
0: Quieras o no, Vicente, el bat ya está preparado. Si le pone brea, ya sabe cómo pesa, qué tan veloz el swing. Afecta el volver a aplicarse a otro bat.
1: Sí, no tiene tiempo de prepararlo, de hecho. Se prepara Ponce, viene el ofrecimiento. Contacto de foul. Se mantiene con su turno, se mantiene con vida Jorge Morales. Se ve un poco mejor ahí Gabriel en el montículo. Viene el ofrecimiento de foul hacia atrás. Se mantiene en su turno, se mantiene con vida.
0: Fue muy bien estudiado Gabriel. Gabriel, sí. Ponche, no tiene ponche al momento.
1: ¿No tiene ponche? Aquí tiene la oportunidad de soltar el primero. Ya recibe la señal. Empieza a hacer su movimiento. Viene el ofrecimiento al plato. Piconazo, no llegó a esa pelota siquiera al plato. Bola la primera.
0: Así picho yo, pero en el lento.
1: Ahí pegan apenas
0: a que no llega,
1: llega a la tabla, a la madera. Cambio de pelota después de ese lanzamiento. La gente animada en las gradas, por supuesto, del lado del equipo de Manzaneros. están ganando el juego, están contentos, por supuesto que sí, una muy buena entrada aquí en el estadio. Lima también está un poquito fresco hasta eso, pero es normal en este lado del estado. El ofrecimiento afuera, la pelota, bola, la segunda. 22 el conteo ahora para la Tochita. Tratando de trabajarlo, a ver si se va con un lanzamiento descompuesto. Ahí viene el contacto ahora al izquierdo. Se prepara Alan, ahí se queda con esa pelota fly al 7. Alan Garrea quedándose con el segundo out de la entrada. Pues bueno, no se está viendo la debacle del primer episodio. Está dominando mejor ahora. Y digo, está manejando nuevamente todo el lineup del equipo de Manzanero. Se viene el tercero en el orden, Hans Chacón, que es traído a ustedes por Burger King. Tú mandas. Los mismos que ya, bueno, los dos primeros fueron bases por bola. Ya salieron dominados. Vamos a ver si puede hacerlo también con Hans. Se viene el ofrecimiento. Contacto elevado. Vamos a ver si se queda con ella. Zamudio también está bajando. Ahí Elías. Y ahí se está quedando con la pelota. El tercera base. Elías Verdugo para el tercer out. En la zona de foul. Pues no hubo daño ahora por el equipo de Manzaneros. La pizarra Maxa se mantiene 4-0. Nos vamos al corte allá con la patrona. Me están diciendo. Regresamos en un momento con todos ustedes.
2: Se pone bueno esto. Hacemos una pausa rapidita. No le cambies porque regresamos con más power.

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4: Seguimos en la jugada. Gracias por quedarte, porque esto se viene con más emoción que nunca. Cruzando.
5: A través de YouTube, Vicente, con la mano fría, un frutzisote trae en la mano.
6: Sí, cómo no.
5: Carlos Alan. A Luisito, güey, no a Luis Zapata, a Luisito.
6: perdón. Carlos Alan Rivas Garrea, mi.
5: Ahí está. Por eso. Estamos de regreso a través de la patrona, la que manda en el béisbol. Saludos a Carlos Domínguez, Don Camarón, también, que nos está siguiendo. Todavía le debo, Vicente.
6: ¡Ah, caray! ¿Cómo?
5: Ya me mandó la tarjeta, pero no sé si es de Banorte o de BBVA. Ahí, si nos hace favor de mandar mensaje para allá, depositarle el adeudo. Pero le debo poquito, 6 kilos de camarón, 4 de pulpo. Y dos de pescado.
6: Unos ostiones y no sé qué más.
5: Pescado del centro.
6: Ah, caray.
5: Del más pequeño, de ese pescado el chico. Ofrecimiento. Ah.
6: Saludos a San Juanito. Excelente transmisión. Gustavo Antonio Díaz. Gracias, Gustavo.
5: El profe Tavo. Tavo Racho, el hijo de su primo. Tavo Racho. Así es que dos y dos la cuenta, no hay out. Listo, lanzador, viene con el ofrecimiento, suelta para el plato, macho con de foul. Se mantiene con vida Alan Gardea. Parece, Vicente, que ya se metió. El equipo de Dorados al encuentro, tanto defensiva como ofensivamente, ojalá siga conectando de imparable.
6: Así es. Dos cosas.
5: De foul, de segundo turno.
6: Ya se vio mejor la defensiva de Dorados en esta parte baja del segundo episodio, y también ya le contactaron la pelota a Luis Méndez en la ofensiva.
5: Y ya se asentó Gabriel Ponce.
6: Así es.
5: Y ya apareció Doroteo. Y ya le echó agua bendita al cura. Hasta 7. Listo, lanzador. Allá viene con su ofrecimiento. Suelta para el plato. Caray. Hijo de su pizza. Así parecía, ¿eh?
6: Ay, caray.
5: La gente, a mí me daba la impresión que sí era el tercer strike.
6: Pues fue la tercera bola, 3-2 el conteo ahora para Alan. Ahí está la porra, saludando a la ampallita.
5: Al vendehules. Listo, lanzador, prepara movimiento. Puede ser su primer pasaporte. Viene para el plato. Hombre a la inicial por la vía del pasaporte. Cantada vale doble, ¿eh? Ahí disculpa.
6: El buen Albert Rose, saludos a la doble B. Big Higgins, que se armen las Kawasaki. No, pues tú siempre estás prometiendo Kawasaki sin nada, que llegue aquí nada. Ya llegó Rigoberta y trae mucha sed. Ándale, pues, saludos allá a la Rigoberta.
5: Y nomás pensando en...

0: Pistear, qué fea gente es.
1: Sí, así son mis amigos, ¿tú crees?
0: Hijos de su pinzas perras. Hombre, por la inicial viene a batear ahora el primero en el orden, Rafael Franco, jardinero central. Busca su primer imparable para poner en circulación a la gente de Dorados. Viene ahora el ofrecimiento, suelta para el plato, el contacto, la pelota de foul hacia atrás. 0 y 1 el conteo. Creo, Vicente, no quiero mentir, que esto está al 98% de su capacidad.
1: Sí, de hecho, mejor vista acá del lado del equipo de Manzaneros y pues no veo una butaca vacía, mi buen. Un 98% tenéis toda la razón.
0: Allá viene el ofrecimiento, le cantaron el segundo. Tiene que estar más gavilán al bateo el equipo de Dorados porque está muy fino el lanzador de Cuauhtémoc. No le pueden estar aguantando demasiados picheos porque los pone contra la pared en caliente.
1: Sí, rápidamente. Y luego se van con cualquier lanzamiento.
0: Se prepara lanzador. Viene ahora para el plato, hombre por la inicial, vamos a ver si sale al robo, allá va, ofrecimiento alto, el tiro a la intermedia, aquí está, bola y robo de la segunda almohadilla, cantada vale doble también, ¿eh?
1: El pitonizo acá, el pinzas perras.
0: Son los encuentros que te obligan a empezar a jugar agresivo, ya me lamentó la producer, ¿viste?
1: Sí, oye pues... Tranquilízala, qué rollo con eso. Esa pela tiene ese corto.
0: Una bola de strike. Listo, lanzador. Prepara movimiento. Checa, corredor en la intermedia. Alan gardea por la segunda almohadilla. No me deja ver. Listo, lanzador. Se tarda muchísimo. Viene para el plato. El contacto de foul por el lado de la primera almohadilla. Qué cerca esa pelota de haberse colado de imparable. Y se iba a meter al rincón, Vicente, si hubiese anotado la primera de Chihuahua.
1: Con un medio swing, carnal.
0: Tienes razón, con un swing defensivo tratando de evitar que con esa lo fueran a ponchar.
1: Así es. Y casi le sale, que pasó cerquita de la primera almohadilla, desafortunadamente se fue de foul.
0: Vamos a ver. Nuevamente viene Luis Méndez con el ofrecimiento, parte alta del tercer episodio. Suelta para el plato, bola. Dos y dos la cuenta.
1: Lanzamiento de
0: tirándole basura, más bien, sí. Queriéndolo engañar. Más que descontrolado, yo creo que así era el truco, tratarlo de hacer que se fuera con una pelota malísima. Listo, nuevamente el lanzador, el hombre por la intermedia. Se prepara el lanzador, viene ahora para el plato, ofrecimiento, contacto, rodado por tercera. No hay nadie en la almohadilla, el tiro malo a la primera. Corredor para el plato, se bañado. Y acá lo peino cruzando home la primera carrera del equipo de Chihuahua. Apresurado tratando de sacarle, quedó corto y ya no pudo hacer el trabajo en la primera almohadilla. Me parece, Vicente, que Alan Armendáriz hizo un gran intento de quedarse con esa pelota. Estiró todo lo largo que es y ya no pudo llegar al tiro. Y de ahí que se le fuera la pelota para que viniera la primera carrera del equipo visitante.
1: Circunstanciales de jugada, ya entró la primera del equipo de Dorados. Ahora a seguir con el mismo tratamiento. Tenemos corredor en posición de anotar. Y se viene ahora Andrés Ríos, que es traído a todos ustedes por Buffalo Wild Wings, Wings Pearson Sports.
0: El toque de bola, ya no va a haber oportunidad en la tercera almohadilla. Toque de sacrificio, cayó el primero. En toque de sacrificio del 1 al 3. Rápidamente está cayendo el out número 1 del episodio. Hombre en la antesala. Patear ahora el shortstop del equipo de Chihuahua, Brett Barrera. 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
1: Otro
0: pizza. Ah, ya empezaron a vender macetitas. Ahí esa señora lleva una, mira. No la ve, Vicente, es la macetita.
2: ¡Esa, güey!
0: ¡Ay, ya! ¡Ay! Le iba a decir, no sé qué es, pero yo quiero, por ahora sí quiero. Listo, lanzador, ahora viene el ofrecimiento, el contacto elevado, la pelota de foul, es el primer strike. Así es que, en 0 y 1 la cuenta para Brett Barrera. 4 por 1 la pizarra de Maxa, el equipo de Cuauhtémoc tiene la ventaja. Listo, lanzador. Prepara movimiento. Allá viene Méndez para el plato. Suelta ahora el contacto rodado. El propio parador en corto. El tiro a la inicial. Otra vez Armendáriz con una gran atrapada en la primera almohadilla, consiguiendo el segundo A.
1: Una jugada defensiva. Ahí de Ryan Gómez quedando bien con esa pelota, amando sobre todo al jugador de la antesala y sacando bien el out en la inicial ahí con Arismendi, que se estiró para poder concretar ese out.
0: Escuela de Béisbol y Academia, el swing perfecto, trae para ti al anfibio, Francisco Panchón Sánchez, el hombre que viene a batear. Listo lanzador, viene el ofrecimiento. Strike el primero. Cero y uno la cuenta. Listo lanzador, prepara Luis Fernando Méndez su ofrecimiento. Suelta ahora para el plato. Adentro esa pelota, le empareja la cuenta en uno y uno. Cuenta grosera, cuenta obscena.
1: No puede permitirse el equipo de Dorados dejar a Rafa ahí en la antesala. Necesitan empujarlo para acercarse más en el marcador.
0: No, no le den juguetes de aquí. Listo, Panchón que busca la barda. Otro para que se calle el niño. Prepara lanzamiento, viene para el plato. Swing tardido, trae el segundo. Uno y dos la cuenta.
1: Allá Rafa en la antesala aplaudiéndole al Panchón, dándole ánimos para...
0: Le cambiaron la velocidad y lo engañaron completamente.
1: Bien, es el grito de ponche, ponche de casi todo el estadio, tres cuartos del estadio.
0: Poquito más se me hace.
1: Sí, ¿verdad?
0: Sí, fácil. Allá viene el ofrecimiento, pelota bajita, parece el maldito 222 en la pizarra, la cuenta que presagia el ponche. Hay dos bolas, dos strikes, dos out en la pizarra, en la parte alta del tercer episodio. Anda haciendo su agosto el de las trompetas, dicen.
1: Y lo vino a hacer aquí enfrente.
0: Listo lanzador. Ahora viene con el ofrecimiento por la vía del ponche. Cayó el tercero. Amaca nos dice. Chihuahua se pone la pizarra, deja hombre en la antesala. 4-1 gana.
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3: vámonos, esto es la parte baja del podio. Viene a batear Raudel Meraz, el hombre del jardín izquierdo. 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Ahora listo, Gabriel Ponce, para venir con el ofrecimiento. Vuelta para el plato. Strike el primero. No me acuerdo. En 0 y 1 la cuenta, bateador zurdo Raudel Meraz, jardinero izquierdo, el hombre que se encuentra al bat para el equipo de Manzaneros. Ofrecimiento, el contacto, la pelota de Paula hacia atrás. Raudel ya tiene imparable y anotó carrera durante el primer episodio.
4: Ya está contra la pared. Parece ser que Ponce se está asentando mejor todavía, quitándose ya el nervio del inicio del...
3: Listo, lanzador, viene el ofrecimiento, pelota alta, bola la primera, pero es mucha la confianza depositada en él, Vicente, porque a pesar de un muy mal primer episodio y haber enfrentado a 9 bateadores, lo mantuvieron ahí.
4: Ahí sigue, así es.
3: Ahora en 1-2 la cuenta. Ofrecimiento, buscaba la esquina afuera, dice que no el umpire, 2-2 la cuenta. Prepara nuevamente la comunicación con el receptor, ahora recibe las señales. Me da la impresión que en esta serie no está usando el pitch com el equipo de Dorado.
4: Al parecer,
3: el contacto, la pelota de foul, creo que se están manejando a base de señales. Esa impresión me da que la comunicación es a base de señales. Listo, lanzador, viene el ofrecimiento, el contacto nuevamente de foul. Osvaldo. San Osvaldo, ¿no? No. Una gorra gigante del equipo de Manzaneros, que dieron al equipo local. Y ahí pasó corriendo por un premio el contacto, la pelota de foul en el costado derecho. Parecía que podía picar en terreno bueno, sin embargo empezó a abrir esa pelota y se quedó de foul.
4: Ya se hace presente ahí. Saludos, chavos, dice Vivi. Gracias, Vivi, por estar ahí presente. Checando el juego, yo creo, llegando de trabajar. Un saludo, un fuerte abrazo.
3: Ándale, la producer, dijo Chavos, y ella qué dice.
4: Ay.
3: Ofrecimiento afuera, vuelve a la tercera.
4: Chavos y la producer.
3: En 3-2 la cuenta. Y Gabriel Ponce, Vicente, como puedes ver, trabaja con sus pies en la zona de caída después de los lanzamientos. Viene el ofrecimiento de foul hacia atrás.
4: ¿No puede sacar el primer ponche todavía?
3: Así es, no puede sacar el primer ponche del encuentro.

0: 3 y 2 la cuenta. Sigue trabajando sobre la base de la loma. Al parecer no logra acomodarse, sobre todo en la caída. Viene el ofrecimiento, las donas no dejan ver elevado. Allá viene el receptor, vamos a ver, se coloca debajo de ella. Y fly foul al 2 para que caiga el primer out. Cargado hacia la tercera almohadilla, ese foul pegado a la calceta del equipo de Chihuahua. Y Kevin Zamudio, que hace un gran recorrido para quedarse con la pelota. Viene a batear ahora Alan Arismendi, el hombre de la inicial, que ha hecho buenos trabajos con los malos tiros que hasta el momento le han caído.
1: Dice Vivi, hay un pocazo a la producer en la cabeza que le des un bachón.
0: 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Contacto, la pelota de foul. La pelota de foul. Así es que tenemos contacto de foul para marcar el primer strike. Viene el ofrecimiento, sin perdido, saque el segundo. En 0 y 2 la cuenta. Listo, lanzador. Viene para el plato, bajita la pelota, es bola. Una bola, 2 strike. La pizarra de Maxa nos dice Dorados 1, Manzaneros 4. 3 hits para Dorados y solo 2 para el equipo de Cuauhtémoc. Listo, lanzador, viene el ofrecimiento, el contacto elevado. Allá está el hombre, la pradera central, levanta la mano. Fly al 8, cayó el segundo. Se emocionó.
1: Sí.
0: Se notaba que no llevaba mucho.
1: Mucha altura, le faltó distancia y ahí se quedó con esa pelota Rafa Franco en el central. Ana Martínez dice, ya estoy aquí, saludos, saludos, Ana.
0: Así es que viene a batear ahora Uciel Calzada, jardinero derecho, cortesía de Marisco Los Plebes. Listo, lanzador.
1: ¿Qué es eso?
0: Octavio Acosta. ¿Sí?
1: Ah. ¿Ya te acordaste?
0: Una bola sin strike, nos dice la pizarra. Ofrecimiento, esta bola número 2, en 2 y nada el conteo. Dice, buenas noches, un saludo, un fuerte abrazo a toda la familia, saludos a Vicente, por favor, dale un fuerte abrazo de mi parte, los vengo escuchando en el camino, un excelente viaje, Mingo, saludos, Alonso.
1: Ah, qué onda, mi Alonso. Un fuerte abrazo, a ver cuándo me das el gusto de verte, mi estimado.
0: Listo, lanzador, prepara el movimiento, viene para el plato, strike ahora. 31 la cuenta, aceptó el automático. Aceptó el automático, así es que 31 la cuenta para Uciel. Uciel aguantó a pie firme. Y recibió pasaporte durante el primer episodio, se quedó anclado en la segunda almohadilla. Viene el ofrecimiento, swing perdido, strike el segundo. 3 y 2 la cuenta y 2 out en la pizarra.
1: Dice Paola Teresa, Olis, ya llegué.
0: La Paola que ha estado faltando al softball, dile que está castigada, Vicente.
1: Pues que estás castigada, ¿cómo la ves? ¿Qué piensas de la vida? ¿Por qué no has ido al softball?
0: Listo, lanzador, viene el ofrecimiento. No, señor, pasaporte. Hombre, a la primera almohadilla. Ya no le pisaban las almohadillas desde el primer episodio y aquí está regalando el segundo pasaporte para Uciel Calzada en el encuentro.
1: Ya no me acordaba de ese experimento.
0: Viene José Viña, el hombre, la tercera almohadilla, el hombre que viene a batear ahora, Este recibió cocazo Vicente durante el primer episodio y fue el último que logró llegar a las almohadillas.
1: Así es.
0: ¡Estoy el primero! Así es que José Villa, el hombre que aparece, va traído a ti por Marisco Los Plebes.

0: Tiene el ofrecimiento ahí. Swing perdido, strike el segundo. Dice Paola, mi Vic. No estaba muerta, andaba de parranda. Solo estaba de vacaciones. Perdóname, Vic. Malvat, pero le he hecho ganas. Así es que en una bola, dos strikes, dos out la cuenta. Listo, lanzador, viene el ofrecimiento, sale el hombre a la búsqueda de la segunda almohadilla, la pelota de foul hacia atrás. Así, así mero, aviéntalo. Dice, venga virtual, qué rollo, mi Víctor, nos vemos el lunesito Playboy, soy el nuevo que entró. El lunes a las 9 de la noche en el campo 11-12 de Centauros. Ahí estaremos jugando softball. Ahí estaremos. Una bola, dos strike, la cuenta, dos outs. Mira, el panchón también preparando allá la mancha oscura donde ha estado talla y talla la primera.
1: Sí.
0: Listo, lanzador. Qué payasote ese. Allá viene Ponce con el ofrecimiento. Bajita la pelota. Bola número 2. Aparece el maldito 222 en la pizarra.
1: Había aparecido un saludo de Minnesota, pero se me borró. A ver si aparece ahorita. Se prepara Ponce en el montículo, se viene el ofrecimiento, se va al corredor, hay contacto a las paradas cortas, esa pelota,
0: cuidado,
1: y
0: termina en el terreno de juego por allá José Villa, y están pidiendo las asistencias,
1: sí.
0: Sabes, Vicente, se equivocó con el pie que iba a pisar la almohadilla, hizo pasos cortos para corregir y desafortunadamente terminó en el terreno de juego. Acá la producer nos pone la repetición. No se ve completamente la caída, pero sí cae bastante descompuestos. 4-1 la pizarra después de 3 entradas completas. Pausa. Regresamos, pizarra de marcha.
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0: parte alta del cuarto episodio se viene el equipo de Dorados a la ofensiva. Se mantiene en el montículo de las responsabilidades Luis Méndez. Número 19, Darío Gómez. El bateador designado, traído a todos ustedes por fans. El ofrecimiento, bola la primera. Ya anotó. Ya anotó el equipo de Dorados una carrera. Dejó corredor en la antesala. Vamos a ver si en esta entrada puede traerse una más. Viene el ofrecimiento. Strike, el primero. Uno y uno el conteo para Darío Gómez. Se prepara Luis Méndez. Después de ese par de buenas entradas de dominar al equipo de Dorados, ya tiene una carrera en su contra. Viene el contacto corto, ahí las paradas cortas. Bien, si queda Darío Gómez. El lanzamiento fue malo. Está llegando quieto.
1: Esto es un infield hit, Vicente.
0: Sí.
1: Por el esfuerzo del bateador corredor. No pudiera posicionarse por ahí Brian Gómez para sacar el disparo, la inicial. Por eso el disparo fue alto. No le dio oportunidad de terminarse. Así es que apúntele infield hit.
0: Así es, ya tenemos el pasado, no hay outs. Es un buen inicio para el equipo de Dorados. Se viene ahora Chuy Loya, jardinero derecho, que es traído a ustedes por la Potranquitas Bar, el lugar del pelotero.
1: Saludos a la raza que nos está siguiendo ahí en el Potranquitas.
0: Ah, vienen a pantallas. Unos sueros.
1: A esta hora quizá todavía tengan el audio, porque poquito más adelante, sabe que el primero, poquito más adelante, Vicente. Ah, bueno, ya lo voy a quitar.
0: Ya
1: lo eliminé.
0: Unos sueros ahí en el Potranquitas. Se prepara Méndez en el montículo. Checa la inicial. Viene él afuera y abajo la pelota. Bola la primera. Alejandro Montelongo, saludos desde Wisconsin. Vamos, Dorado. Wisconsin, carnal.
1: Allá anduvimos en Wisconsin dando lata por Cheboygan.
0: Cheboygan dando lata por allá.
1: Tantas historias. Tantas historias con el Cheboygano y en el mall de Cheboygan cuando no había ya latinos.
0: Se les hizo raro ver esa combinación de personajes. Ofrecimiento, se va el corredor. Vamos a ver.
1: La pelota.
0: No pudo quedarse con la pelota ahí. Brian Gómez, quieto, corredor. Ya tenemos corredor en posición de anotar.
1: ¿A dónde va, don Patuleco? ¿Y a quién dejó?
0: No sé.
1: Ah, profe.
0: Ah, sí. Ya va a estirar las piernas, don Patuleco. Uno y dos en el conteo.
1: Don Duque.
0: Don Duque.
1: Perro,
0: El Patuleco. Se prepara Méndez, ya hay hombre en posición de anotar. Checando ahí el corredor, viene el ofrecimiento, contacto por ahí. Escapando la pelota, se le escapa Arismendi, ahí viene la carrera, cruzando por home. Está entrando la segunda carrera del equipo de Dorados. Rápidamente poniendo una más en la pizarra. Tenemos el hit para Blue. No hay outs todavía. Se viene el turno ahora de Kevin Zamudio. Número 50, el receptor que ha traído ustedes. Ah, pensé que ibas a decir algo.
1: Que le ganó la apuesta.
0: Por Buffalo Wild Wings, Wings Pearson Sports. Ya el equipo de Dorado nuevamente acaba de tocar a la puerta. 4-2 la pizarra. Se viene ahora Kevin Zamudio. Se prepara Méndez. Viene el ofrecimiento. Swing perdido. Strike el primero. Cero.
1: Ah, caray. Qué buena rola. Qué buena rola el sonido local.
0: Ya se armó aquí el guateque. Aquí nos quedamos.
1: Fíjate, hasta fisteando anduvimos con esas, dice.
0: Sí, de
1: la View Street.
0: Sí, qué buenas historias. Se prepara Méndez en el montículo, checa la inicial. Viene el ofrecimiento al plato. Perdido strike, el segundo. Ya tiene a Zamudio contra la pared. 0 y 2 el conteo. No hay outs todavía. Tenemos corredor en la inicial.
2: Qué belleza de estadio lleno en su totalidad.
0: Sí, qué bonito. Así me gusta. Así quiero ver la próxima semana. Se prepara Luis. Que la inicial abre. Aquí allá en la inicial viene el ofrecimiento. Hay contacto por la tercera. Bien quedándose con esa pelota. La intermedia y una a la inicial. Doble play. Bien José Villa quedándose con esa pelota. Por la ruta 543. Tenemos la doble matanza. Y no está ya en esta entrada.
2: Qué buena jugada la defensiva por parte del equipo de Manzaneros. Porque de bote pronto recogió esa pelota con mucho riesgo. José Villa, quien pensábamos que podía tener problemas para seguir en el encuentro.
0: Viene saliendo despacio ahí.
2: De hecho, no corrió a primera aéreo. Sí, una patadita ahí muy
0: no discreta. Corrió, exactamente. Vamos a ver si lo revisan, a ver qué está pasando ahí. Se prepara ahora el turno de Elías Verdugo.
1: Strike al primero.
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0: Saludos.
2: Saludos a los excompañeros del Vicente.
0: Así es. Ya rápidamente, dos outs. Ofrecimiento malo, el lanzamiento muy alto que se va para atrás. Bola la primera, 1-1 el conteo. Pues de carrera por carrera en cada entrada, bueno, bienvenidas sean. Vamos a ver si así pueden continuar en las que siguen. Elías Verdugo, número 99 en el jersey. Ahí la gente haciendo su parte. Miren el ofrecimiento. No le gustó. Bola la segunda.
2: 2-1 la cuenta. Ventaja para el hombre del bat. Desapareció Oscarine. ¿Quién sabe si fue y se sentó o qué? Porque por lo regular parece circunvalar.
0: Sí, sí pasó en su primera vuelta, pero como bien comentas, ya no lo volvimos a ver. Ahí viene el ofrecimiento, contacto elevado. Vamos a ver, entre derecho y central tiene, está pegando hasta la pared. Se veía que no tenía mucha distancia esa pelota. ¡Doblete! Está cayendo ahí rápidamente, llegando hasta la intermedia, Elías Verdugo. No se le veía mucho a ese contacto, pensé que se iba a quedar ahí corto. Pegó hasta la cerca. Y rápidamente poniéndose en posición de anotar.
2: Muy cerca, muy cerca de conectar cuadrangular. Un poquito menos de altura y la potencia de esa pelota se la hubiera llevado del otro lado.
0: Carlos Alan Rivas, el siguiente en el orden.
2: Garraido
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2: Va a producir.
0: Vamos a ver, ya dijo aquí. Producir, se viene el ofrecimiento. Bola la primera. Ahí haciendo bien el trabajo. El receptor. Víctor Chávez quedándose con esa pelota. Evitando que se vaya al fondo porque con eso se venía hasta la antesala. Elías Verdugo, la intermedia, el turno para Alan Gardea. Vamos a ver si lo puede traer a la registradora. Se prepara Méndez, ya checó el corredor en la intermedia. Viene el ofrecimiento. Hola, la segunda. Dos y nada, el conteo cuenta a favor del bateador. Tratando el equipo de Dorado de meter una más a la registradora. Se prepara Méndez. Empieza a hacer su movimiento. Viene el ofrecimiento. ¡Oh! Con esa pelota.
2: La de los algo.
0: Sí, tercera bola. Tres. Ahí tuvo que hacer un movimiento Alan porque fue el lanzamiento muy cerca al rostro. Ahí sí ni modo decirle que tome uno por el equipo. Porque le da un buen golpe en la cara. Tres y nada el conteo. Vamos a ver si lo mandan a aguantar. Se prepara Méndez. Viene el ofrecimiento. Lo aguantó todo el turno. Se viene ahí el primer strike. María Fernanda dice, qué buena transmisión. Si pueden mandar saludos al Tótem Dorado que se graduó del doctorado.
1: Ah, ya se graduó el doctorado, el Tótem Dorado.
0: El token ahí, el tazo dorado. Un saludo al buen Luis. El ofrecimiento, vamos a ver. Se está quedando abajo esa pelota. Bola la cuarta. Lo está perdiendo. Ya tenemos dos dorados en las almohadillas.
1: Y allá viene la primera visita para el lanzador de Cuauhtémoc.
0: Así es. Verdugo en la intermedia. Ya Alan se posiciona en la inicial. El equipo de dorados, con dos outs, tratando de producir nuevamente. Se va a abrir el lineup nuevamente. Se va a venir Rafa Franco, el primero en el orden. Mientras tanto, tenemos ahí la plática en el montículo.
1: Pues, el dos hombres a bordo, Vicente, vendrá a batear el primero en el orden. Y es tiempo de que Rafa Franco muestre por qué está en la alineación del equipo de Dorado.
0: Así es.
1: Allá viene el número 4. Una cortesía de Buffalo Wild Wings.
0: Unas alitas. Bueno.
1: Lo pensé, lo dije. Así se hacen falta unas alitas, la neta. Hay que comprar una caja de alitas como la otra vez. ¿Verdad? Cuando viene Tommy, es que a Tommy le encantan las alitas y compramos la caja completa.
0: ¿Y le encantan las alitas? ¿Y por qué no compro la caja?
1: Ah, pues hay que poner de acuerdo a los Hernández.
0: Ah, ok. Se prepara Méndez. Rafa Franco ahora en la caja de bateo. Viene el ofrecimiento. ¡Contacto! Vamos a ver si hay distancia. Ya se posiciona ahí el jardinero central, Hans Chacón, quedándose con esa pelota. Fly al 8 para el tercer out. Y así se está acabando esta entrada. La pizarra Maxa nos dice Manzaneros 4, Dorados 2. Se acerca el equipo de la capital. Nos vamos a la pausa y regresamos.

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0: Parte baja del cuarto episodio viene a batear Víctor Hugo Chávez. Una cortesía de Alarmas El Dorado de Ricardo Olivas y Barbo. Siempre me dejan el jale fino, Vicente. Y ahorita saludo para Jorge García desde Refaccionaria Gardon, desde acá, desde el Largo Maderal. Y saludos a los compañeros Aarón Marmolejo y Arturo Zúñiga. Y todavía seguimos laborando. El Dorado.
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0: Así es que todavía andan ahí en la friega. Bola la primera, una bola sin strike. Listo, lanzador, suelta el
1: Ay,
0: ofrecimiento
1: caray.
0: por la ruta del cocazo. Y Kevin Zamudio le dice al umpire que se metió Víctor Hugo. El umpire dice que no y lo manda a la inicial. El segundo cocazo de receta. Gabriel Ponce. ¿No se metió? El segundo cocazo que receta Vicente y aún no tiene ponches.
1: Así es, no hay ponche todavía para Ponche Ponce. Se viene el noveno en el orden, Sergio Villalobos, el designado, traído a todos ustedes por Fanzone. Pues otro cocazo ahí. Jugador en la inicial. Se prepara. Gabriel viene el ofrecimiento. Bola la primera.
0: Ese es un punto importante, Vicente. Gabriel Ponce solo se ha echado encima al equipo de Manzaneros porque le conectaron dos hits después de que él entregó pasaportes y regaló otro cocazo y así.
1: Sí, tiene razón. Él mismo se ha hecho daño. Ahí viene el movimiento. ¡Ah! ¡Qué buen lanzamiento de Kevin! Aunque no pudo hacer el contacto ahí el panchón, casi prenden en la inicial al corredor de Manzaneros.
0: Es que a final de cuentas la pelota abrió demasiado, quedó por fuera de las
1: Sí.
0: varillas y ya no le dio chance al panchón de estirarse. Sí, jugaremos mixto a las 8 de la noche y a las 9:20 jugaremos el juego. No, allá en Centauros el contacto, la pelota de foul hacia atrás, en dos bolas, un strike el conteo.
1: 2-1, el conteo para Villalobos. Víctor Hugo, el tocayo acá del Pinzas Perras en la inicial. Batallando todavía Gabriel ahí en el montículo. Ha tenido de repente buenos lanzamientos, pero de repente otra vez empieza a decaer. Abre Chávez en la inicial. Se prepara Gabriel, viene el ofrecimiento, contacto.
0: Le va a llegar.
1: Le está llegando, se está lanzando. Ahí, buen lanzamiento de Chuy Loya para quedarse con esa pelota. En esa línea, al 9 está cayendo el primer out.
0: Qué contacto hacia la pradera derecha. A ver si tenemos la repetición. La forma en la que sacaba el bat, una línea potente.
1: Sí.
0: Y después del contacto parecía línea entre dos, Chuy Loya teniéndose hacia el frente y allá van a checarlo precisamente.
1: Híjole, viene de una
0: Aquí
1: lesión.
0: la gente de Protección Civil se le reventó el cinto,
1: Sí,
0: Vicente.
1: se le reventó el cinto.
0: Pero va cojeando.
1: Viene de una lesión. Jesús
0: Y allá
1: Loya.
0: le llevaron un cinto dorado, mira.
1: Hey.
0: Te decía que la gente de Protección Civil
1: Ajá.
0: continuamente pasando detrás de nosotros, checando que no se sellen las pasadas de la gente para el baño y que no se nos levanten los cables para evitar que cualquier situación de peligro.
1: Haciendo su trabajo muy bien, tratando de evitar cualquier situación, cualquier accidente que pueda haber aquí con los aficionados. Se viene Brian Gómez, número 14, que es traído a ustedes por gobierno de Ciudad Juárez, gobierno que sí muestra resultados. Viene Ponce con el ofrecimiento alta
0: Ese ya
1: la
0: no es
1: pelota.
0: Kevin. El receptor ya no es Kevin.
1: Ya
0: ¿No
1: no es
0: lo viste
1: Kevin.
0: cómo se levantó?
1: No lo vi.
0: Ya no es
1: ¿Será
0: Kevin.
1: Quiñones?
0: Pero, ah, Víctor Ruiz. Víctor Ruiz.
1: ¿El Víctor Ruiz?
0: Sí.
1: Cambio entonces de receptor para el equipo de Dorado. Viene el ofrecimiento. Strike el primero. Víctor Ruiz, entonces Kevin sí quedó tocado.
0: También la producer, güey.
1: Ay, ya me pudieron acompañar. Ya vive, así. Puros toques. Nada más con verle la cara y te das cuenta. Se prepara Ponce. Checa la inicial. Viene el ofrecimiento. Hay contacto al derecho. Vamos a ver. Se está yendo la pelota. Guarda. Extra base. Vamos a ver. Vaya ahí del coach de tercera. Del equipo de Manzaneros que no se dio cuenta de la pifia de Chuy Loya, que no pudo quedarse con esa pelota, se quedó con ella en dos tiempos. Cuando se percató, trató de mandar a home a su corredor, pero el corredor ya estaba parado delante de Salas. Doblete en este caso para Brian Gómez. Tenemos corredores en segunda y en tercera.
0: Qué error del coach de la tercera almohadilla, que no se dio cuenta que Chuy Loya no había levantado la pelota Vicente y tenía la carrera número 5 para el equipo de Manzanero.
1: Así es, jugada circunstancial que no pudo aprovechar el equipo de Manzaneros, pero ahí viene la Tochita Morales, el segundo en el orden traído a ustedes por Domino's Pizza, con hambre de más. Bateador de mucho peligro, Jorge Morales. Está pasando la primer bola, la gente está pidiendo el hit. Viene Gabriel con el ofrecimiento. Ah, caray, ¿qué pasó ahí?
0: Debe haber dado en el bate. Repetición.
1: Sí.
0: Repetición.
1: Ya se le abrió la repetición al
0: bate. A ver. Dos bolas, estamos en la repetición, Vicente. El tiro del lanzador, no, la toma estaba con el pitcher. Debe haber dado en el vato, en la humanidad de la tortita esa pelota.
1: Sí, ahí en el, cuando le iba a regresar la pelota a Víctor Ruiz, a Gabriel, al parecer pegó en el bat y se fue para un lado, ya se quería venir a la registradora, el corredor en la antesala, el ofrecimiento afuera, la pelota, bola la tercera, tres y nada, ahora la ventaja para la tochita. Están poniendo la pelota, es muy peligroso él con el bat.
0: Pero va a llenar la casa, Vicente. Hay que recordar que el hombre que está en la tercera almohadilla fue la vía del cocazo.
1: Sí.
0: Se lo echó encima a Gabriel Ponce. Después le conectaron aquel doblete que le salió barato porque se equivocó el coach de tercera. Y si llena aquí la casa, le vuelve a dar la oportunidad de una ventaja grande al equipo de Cuauhtémoc.
1: Con un out todavía en esta entrada. Vamos a ver si puede salir Gabriel de este atolladero. Viene el ofrecimiento. Wild pitch. Bola a la cuarta y está entrando otra carrera, cruzando por home. Una carrera más para el equipo de Manzaneros por la vía del wild pitch. Víctor Chávez entrando a la registradora. Vaya, predícame. Para Gabriel Ponce, ahí viene la plática, mi Vic. Se le acabó el turno ya a Gabriel Ponce. Vamos a ver quién viene de nuevo lanzador para el equipo de Dorados.
0: Sí, ya tu actuación se le complicó muchísimo esto porque regaló demasiadas bases. Regaló demasiadas bases, así es que me parece que es Yamil Castillo. Yamil Castillo será el hombre que venga a lanzar por parte del equipo de Chihuahua. Qué lástima para Gabriel Ponce.
1: Sí, la verdad que sí.
0: Que no tuvo una buena salida el día de hoy. En lo que tú, Vicente, presentas como debe de ser a Yamil Castillo, aquí te voy a dar los
1: Ponce. Dale, vale. A Maxa trae para todos ustedes nuevo serpentinero por parte del equipo de Dorados con el número 85, Yamil Alonso Castillo Ríos. Viene ahora con la responsabilidad de detener al equipo de Manzaneros que tiene hombres en las esquinas. 5-2. La pizarra amaxa en favor del equipo de Manzaneros. Lo va a recibir, en este caso, Hans Chacón, el jardinero central del equipo de Manzaneros, que ha traído ustedes por Marisco Los Fleves, su lugar favorito en el canal.
0: Gabriel Ponce lanzó a lo largo de 3 entradas un tercio. Fíjate, enfrentó a 20 rivales, Vicente.
1: Wow.
0: De los cuales solo 3 le conectaron de imparable. Pero pasaporteó a 5 y golpeó a 2. De 20 pasaporteó a 5 y...
1: ¿Y prácticamente de esos pasaporteados y golpeados entraron las carreras?
0: Las 5 carreras que tiene, todas sucias.
1: Así es.
0: Así es que Gabriel Ponce se hizo el jarakiri con los pasaportes y los golpes. Él solito se echó encima al equipo de Manzaneros y desafortunadamente sale temprano el encuentro.
1: Así es, pues bueno, se viene ahora Hans Chacón. Ya lo presentamos hace unos segundos, que viene a recibir a Yamil. Vamos a ver cómo viene este nuevo serpentinero relevista del equipo de Dorados, que tiene la responsabilidad de detener a los toleteros del equipo de Manzaneros, que ya están arriba 5-2. Se prepara y Yamil ahí está checando por la borda de la antesala y por la vía del cocazo se está llenando el cantón al primer lanzamiento. ¡Ah, caray! Pues bueno, se viene ahora el cuarto en el orden, Raúl Meraz, bateador de poder, que es traído ustedes por Potra y Quinto Hermar en lugar del pelotero. Tenemos un out en esta entrada y ya está nuevamente el equipo de la capital metido en un problema muy grande. Su primer lanzamiento fue ahí, golpe. Y ya tenemos el cantón lleno de manzaneros. Se prepara Yamil. Él sí trae el pitch, como al parecer. Vi que se estaba tapando el oído ahí con el guante. Se prepara, viene el ofrecimiento. Hay contacto allá por la inicial. Panchón baja. No hace el contacto.
0: ¡Y esto! Se va a checar la jugada, se me hace.
1: Está entrando otra carrera más. Vamos a ver si la revisan.
0: Pues no pide Panchón que la revisen.
1: No, no está pidiendo. No, se vio que no hizo contacto ahí con el jugador. Pues una carrera más para el equipo de Manzanero. 6-2 el marcador ahora.
0: Todavía a cuenta
1: de Ponce, así es. Esa carrera es de Ponce todavía. Y la que está en la antesala también sería de Ponce. Se viene Alan Arismendi, el que está cubriendo la almohadilla de la inicial, traído ustedes por Burger King. Tú mandas. Tremendo predicamento en el que se mete el equipo de Dorados. Ya entró una carrera más. Se prepara Yamil en el montículo. Viene el ofrecimiento. Contacto de foul ahí, el primer strike. Un out todavía.
0: Para explicarle a la gente de la radio esa jugada, un contacto corto, como a unos 4 metros del home, la pelota bota altísimo hacia el lado de la primera almohadilla, baja. El Panchón Sancho se queda con ella, pero ya había pasado el corredor, y a pesar de que se estiró el Panchón, no puede hacer contacto. Por allá, con Raudel Meraz, había casa llena y se vino una carrera en Insignit para el equipo de Cuauhtémoc, que ahora gana 6-2. Después de este bateador, Vicente, nos...

0: Cinco dorados y ha golpeado a tres. El contacto de foul. Uno y dos, el conteo para Alan. Se mantiene el conteo, está contra la pared. La gente animada aplaudiendo por todo el estadio. Estadio lleno, estadio repleto. Se prepara Yamil. Hace el movimiento, viene el ofrecimiento. Alta la pelota, bola la segunda. Dos y dos, el conteo. Para Alan. Tratando el equipo de Dorado salir de esta. Buscar a lo mejor una doble matanza. Ahí está recibiendo la señal. La gente pidiendo de quita acá del lado derecho. Viene Yamil con el ofrecimiento por la vía del ponche. Está cayendo el segundo out. Swing perdido de Arizmendi ahí. Para el segundo out de la entrada. Que viene el turno ahora. Alzada al dinero derecho del equipo de Marceleros. Ahí ustedes por primer más Coronado, que ahí siguen jalando todavía, siempre me dejan el jale fino. Un saludo para todos ustedes que andan en el jale todavía.
1: Saludos también para el doc Armando García, que ya llegó al cantón y está viendo el juego. Y Bravos de Ciudad Juárez, que está ganando 1-0 al América.
0: Ofrecimiento de Paul. Bien, Bravos.
1: Erika, información que mandó el Chuy.
0: El buen Chuy.
1: Hablábamos en la semana de que Cuauhtémoc era un equipo peligroso. Tiene solo cuatro imparables en el encuentro. Tiene tres errores en la pizarra y está ganando 6-2.
0: Así es. Así es el béisbol. La gente pidiendo de quién tiene el contacto y ahí está, concediendo el. Está entrando una, cruzando por home. Y cruzando por home la segunda carrera. Doblete productor de dos carreras. El equipo de Manzaneros abriendo más la brecha todavía. Dos carreras más. Entran 8-2 el marcador. Pues bueno, así las cosas. Ya hablaba Dix de los errores, pero con una amplia ventaja en el marcador. Se viene el séptimo en el orden, José Villa, que es de ustedes por Mersa. 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Todavía con dos outs y con mucho peligro, hombres en posición de anotar el ofrecimiento. Strike el primero. Aprovechando muy bien las oportunidades el equipo de Manzaneros. Ya con una ventaja amplia en el marcador. La pizarra Maxa nos dice 8-2.
1: Rally de 4 ya en este
0: episodio.
1: Rally de 4 en la primera entrada.
0: Así es. Mientras tanto, el equipo de Dorado va de una en una. Bola la primera, uno y uno, el conteo. Vaya la gente haciendo la bulla, contenta la gente aquí en el estadio, en el gran estadio Cuauhtémoc, aquí desde Apple Town. Pelota cerrada, vamos a ver, se queda en la antesala, no avanzan los corredores, quedó ahí en corto. Bien, Víctor Ruiz, cuidando esa pelota, bola la segunda. Ahí está la gente haciendo ruido. Yo creo que sí lo alcanzan a escuchar. Recibiendo la señal de abrir. Ahora sí se prepara. Tomándose su tiempo, tiempo está pidiendo ahí. Nada más sus rolas. Haciendo ya la ola. Gente contenta aquí en el estadio. Claro que sí.

0: el equipo de más o menos dándole la satisfacción de la ventaja en el marcador. Nuevamente, Yamil tomando mucho tiempo ahí esperando la señal. Digo que le guste. Al parecer, ya le gustó. Checa al corredor en antesala, empieza a hacer su movimiento. Pues no, ahora sí viene el ofrecimiento. Abajo la pelota, bola la tercera. 3-1 el conteo. No puede salir de la entrada todavía, Yamil. Ahí el sonido pidiéndole a la gente que pida la bola. Se prepara bien el ofrecimiento y lo está perdiendo la cuarta bola. Se vuelve a llenar el cantón con dos outs. Válgame, qué predicamento ahora para el equipo de Dorados. Ahí viene la plática rápidamente con Yamil. El equipo de Manzaneros haciendo su trabajo, aprovechando las oportunidades. Y tiene una muy buena ventaja en esta parte baja del cuarto episodio. Ya el coach de pitcheo ya platicó hoy con Yamil. Vamos a ver si ese tiempo le ayuda para asentarse un poco. Víctor Chávez, el octavo en el orden, traído a todos ustedes por Centro de Estudios Superiores Ignacio Allende. Corredores en la intermedia y la antesala. Se prepara Yamil en el montículo. Viene el ofrecimiento. Pues no, bola la primera. No logra encontrar la zona de strike, teniendo muchos problemas ahí para controlar sus lanzamientos. Casa llena de Manzaneros. Dos outs, pero no han logrado sacar este tercer out. Se prepara Yamil. Viene el lanzamiento. Cuidado con esa pelota adentro y alta para bateador derecho. Bola la segunda. Dos y nada el conteo ahora. Desde el inicio del encuentro, los serpentineros del equipo de la CAP han logrado dominar a los bateadores de la Gran Manzana. Se prepara Yamil, viene el ofrecimiento, hay contacto con Flyer Central. Sencillo productor, está cruzando los ojos. El tiro salvó y no logró quedarse Víctor Ruiz con esa pelota. Están entrando dos carreras más. Corredores en las esquinas. Y productor de dos carreras. La pizarra Max al momento 10-2 en favor de Manzaneros. Pues, mi bien.
1: Allá va, ahí en la remolcadora, y va directamente por el relevo del equipo de Chihuahua, que no funcionó, que le van a dar las gracias en este momento. Y Vicente, ¿qué podemos decir? Ha regalado muchas bases el equipo de Chihuahua con el picheo, respondió a la hora buena el equipo de Cuauhtémoc con el bat, y está ganando ahora 10-2. Rally de 4 en la primera, rally de 6 en la cuarta entrada.
0: Así es. El equipo de Manzaneros haciendo bien el trabajo. Estudiaron bien a los serpentineros del equipo de Dorados. Ahí está el resultado. Vamos a ver quién es el nuevo serpentinero del equipo de Dorados.
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2: Ya estamos de regreso y esto sigue encendido aquí en Cruzando Home. ¡Vámonos con todo!
0: Ofrecimiento, bola la primera. O la página de ellos. Pero mi celular. 1-0, 1-0, el conteo. Estamos de regreso también en La Patrona. Para Villalobos, el ofrecimiento, contacto de Faul. 1-1, el conteo ahora. No es el internet, ¿verdad? ¿Son 4 horas? No. Hasta las 11 de la noche. Ajá. Se prepara el serpente y el ofrecimiento. Bola la segunda. Corredores en las esquinas para el equipo de Manzaneros. 2 outs. No han logrado sacar el tercero y sigue el peligro todavía. Inning largo ahora. Ahí está recibiendo la señal, se tapa el oído con el guante tratando de hacer un poquito de silencio. El ofrecimiento, strike. El segundo, 2-2, el conteo.
1: ¡Ya se pasó!
0: 222, la cuenta que presagia el ponche. Vamos a ver si lo puede culminar. José Hernández con el ofrecimiento, bola la tercera, cuenta llena, todo mundo a correr. Siento. Ahí pidiendo tiempo Villalobos. Ya regresa la caja de bateo. Se prepara Hernández en el montículo, la gente en las gradas pidiendo la cuarta bola. Viene el ofrecimiento y ahí está la cuarta bola, lo perdió. El pasaporte para llenar nuevamente el cantón de Manzaneros. No ha logrado el equipo de Chihuahua sacar el tercer out de la entrada. Se viene el primero en el orden, Brian Gómez, que es traído a ustedes por Pet Tranquitos Bar, el lugar del pelotero. Número 14 en el jersey. No ha logrado descifrar el equipo de Dorados. Viene el ofrecimiento, piconazo ahí, que está perdiendo de vista Víctor Ruiz. Casi se viene una carrera más. Una bola de 100 strikes. Se prepara Hernández en el montículo. Ya recibió la señal. Viene el ofrecimiento. Strike el primero. 1-1 el conteo. Uno y uno, el conteo para Brian Gómez. Viene el ofrecimiento y contacto de Faula y al derecho. Ahí cayendo esa pelota en el dugout del equipo de Manzaneros. Uno y dos el conteo ahora. Ya recibe la señal Hernández. Viene el ofrecimiento. Hola. La segunda, 222 nuevamente, la cuenta que presagia el ponche. Vamos a ver si ahora en esta oportunidad sí puede sacar la entrada.
1: Nosotros sí.
0: 3 y 2, ahora el conteo.
1: Nosotros venimos aparte con la luz.
0: Cuenta llena. 3 y 2. El conteo, momento tenso nuevamente en la entrada. Vamos a ver si José Hernández puede sacar el tercer strike. La gente haciendo ruido en todo el estadio. Metiendo presión al serpentinero. No logra escuchar la información que le llega por el pitch clock. Ahora sí viene el ofrecimiento. Hay contacto de foul nuevamente ahora por ahí. La ruta de la tercera almohadilla. Todo mundo para atrás. Se mantiene el turno 3 y 2 el conteo. Tratando de sacar la entrada José Hernández. Pero Brian Gómez no se está dejando. También tratando de hacer su parte, tratando de conectar. Ahora sí, el ofrecimiento. Swing perdido por la vía del ponche. Está cayendo el tercer out. La pizarra Maxa nos está diciendo Manzaneros 10, Dorados 2. Nos vamos a la pausa y regresamos en un momento.
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13: Bienvenidos a un nuevo episodio. Soy Claudia Mejía. Creo que han escuchado por ahí en las noticias sobre este gusanito, el gusano barrenador. Hoy tenemos un invitado, es un infectólogo, es el doctor Bruno López. ¿Cómo estás?
14: Muy bien, muchas gracias.
13: Gracias por estar aquí y hablar sobre este tema. Sí da miedo, ¿verdad? O sea, sí ha como que metido miedito en la población.
14: Pues lo que se ve da más miedo, ¿no? A veces puede ser más peligroso para la vida en corto plazo una bacteria que no vemos, pero estos como los se pueden ver al ojo desnudo, como se dice.
13: Claro.
14: O sea, la verdad es que sí generan miedo. La invasión de animales o humanos por este tipo de moscas en su fase larvaria, que son los gusanos, y que esa es una miasis, ¿no? Prácticamente es el término de miasis. Pero esta es una fase intermedia de la vida de la mosca, ¿no? Tiene que estar, llega como la mosca, se para en el tejido, puede ser incluso en una herida, en los conductos auditivos, las orejitas de las vacas, en la boca de un humano, en una herida de un pie de un paciente con diabetes, por ejemplo, con pie diabetes. Se para ahí, deja sus huevos y esos huevos eclosionan, pues se abren, digamos, y se producen la larva, el pequeño gusanito. Y una vez en mosca va a otro, se reproduce con otro macho y va a volver a buscar otro sitio donde alojarse. Todas las moscas llevan esa fase. Hay una que es bastante curioso porque ella prefiere poner sus huevos. Se llama Dermatobia, le llaman la mosca peluda en algunas regiones. Aparte, o sea, del gusano guardado. Se ve similar. La verdad es que la mosca sí tiene unas características en los colores. Por ejemplo, la mosca del gusano barrenador, el Coclyomia hominivorax, que es un nombre así científico, digamos, tiene color como verdáceo. Es color verde.
13: Ay, son
14: es
13: esas grande, moscas grandes.
14: Verdes, exacto. Ay. Con la espaldita así como verde.
13: Okay.
14: Y que vuelan pues rápido, a grandes distancias. Y esa, y pues se pueden diferenciar en la morfología que tienen. Lo que sí cuesta más trabajo es en la fase de larva, el gusanito, diferenciarlo de otras especies. especies. Ahí sí, porque incluso tienes que verlo con el microscopio, ver ciertas estructuras. El problema del gusano barrenador es que puede dar cuadros graves porque le gusta el tejido humano vivo. Entonces, es un parásito obligado. Es decir, para que desarrolle todo su ciclo de vida, necesita una herida de una persona viva para que ahí siga penetrando en el tejido. Barrena, es decir, por literal su nombre, entra, va escarbando el tejido sano y hasta meterse más adentro, hacer cavidades y crear hasta... Y por arrastre pues lleva bacterias y ahí puede crear infecciones también ¿no? Por bacterias. Entonces esa es la importancia que tiene. ¿Qué pasa al ganado? El ganado pues se enferma, ¿no? Se enferma porque se llena... Si lo dejan sin un tratamiento, penetra y le da un cuadro grave de invasión de este gusano. A la par, pues al abrirle esas cavidades, deja que bacterias entren y le da sepsis también al ganado y mueren muchos.
13: Y se puede morir.
14: Exacto. Y es tan difícil a veces, en una sola puesta de una mosca, de gusano barrenador, el Cochlomia miniborax, que es el nombre de la mosca, al poner en una herida, en una cavidad, sus huevos, pone hasta 200 en una sola. Y de esos evolucionan hasta el 70%. ¿Cuántos gusanos se van a producir?
13: ¿Todos son los que barrenan?
14: Y todos al mismo par pueden ir barrenando.
13: O sea, es muy rápido.
14: Entonces, por eso a veces tienen que sacrificar al ganado. Porque ya están tan invadidos que es imposible quitarle todos.
13: Pero esto ya estaba erradicado.
14: Esto ya estaba erradicado.
13: Desde los 90s, ¿no?
14: Un programa de erradicación del 70 al 92. En el 92 se declaró que era libre de México y Estados Unidos. ¿Cómo lo hicieron? Pues liberaron muchísimos cientos miles de millones de machos, pero estaban radiados, o sea que eran infértiles, digamos. Okay. Entonces se reproducían con moscas hembras y las moscas hembras lo que tenían era producción de huevos sin larvas, o sea eran huevos estériles, digamos, ¿no? Uh-huh. Y así ya dejaron que no se reproducieran hasta que finalmente desaparecieron. Esa fue la técnica que usaron.
13: ¿Y por qué ahora regresó?
14: El problema donde no realmente, aparentemente se había erradicado, pero había pequeños brotes, por ejemplo, en Panamá, en Puerto Rico.
13: Centroamérica.
14: En Centroamérica, en varios, en Venezuela. Y por ahí había esos pequeños brotes. Con la cuestión de la inmigración y el tráfico ilegal de ganado, ahí empezó, por eso Chiapas fue la primera zona. Y de ahí, así es como hemos venido con los casos. Chiapas empezó primero el año pasado con hasta un total de... El año pasado cerró con 90 casos, en todo el 2025. Y en 2026, al cuarto, al 3 de julio, lleva ya 55 casos. Y después empezó a extenderse ahora nuevamente a Hidalgo, a Jalisco, Hidalgo con 28 casos, Hidalgo con 13, de humanos, humanos con infección. Al ganado ha habido más. Oaxaca 39 casos, Puebla 35, Veracruz 90 casos, 24%, es el que más casos tiene ahorita en todo lo que va de este año.
13: Me impresiona los casos en humanos porque, ¿cuáles son los factores? Supongo que la mala higiene o la falta de higiene, claro, es lo que... pues provoca esto.
14: Bien lo comentaste, la falta de higiene es la primera parte de esto, ¿no? ¿Por qué? Porque si yo baño a mi perro o a mi gato, yo mismo me baño a lo mejor una vez por semana, pues dejo, o dos veces por semana, dejo que todos estos días una mosca se pare en una herida, en alguna lesión, más si es una persona ya frágil, por ejemplo, los animales, las mascotas a veces pueden ni siquiera darse cuenta, ¿no? Pero un humano, por ejemplo, con una pequeña herida, que muchos lo vemos, por ejemplo, con pacientes ancianos, ¿no? Que tienen ya algo de demencia, que solo están en cama y que pueden estar un poco descuidados porque no están al 100% con ellos, pues se le puede parar hasta en la oreja, en la nariz, y ahí dejar los huevos y convertirse en gusanos. Vamos a poner un ejemplo de un paciente con pie diabético que de por sí ya tiene demencia y que solamente está en cama, ya no comunica, tiene muy poca movilidad, y de repente pues llega, pues lo encuentran sus familiares con una lesión en su pie, con unas gusanos. Al menos para la persona que no se dedica al 100% a esto, ver los gusanos no va a poder distinguir si es una de estas de mosca doméstica o si es de gusano barrenador o Lucilia, no va a saber. Entonces hay que ver de que no se trate de que efectivamente que sea gusano barrenador. Y lo siguiente es que no podemos quitarlos y echarlos a la basura. ¿Por qué?
13: Porque eclosionan de nuevamente como mosca, ¿no?
14: Y vuelven a reproducirse y a contaminar el ambiente otra vez y a infectar otra pacientes o huéspedes. Entonces lo que necesitamos es quitar la mayoría. Recomienda, si no tenemos en ese momento la posibilidad de que nos ayuden a supervisar qué sea, echarlos en un frasco con alcohol, Con alcohol prácticamente se preservan intactos. Mueren, pero se preservan intactos los gusanos. Echamos una porción en alcohol y lo demás tenemos dos opciones. Una es incinerarlos o inundarlos de alcohol y dejarlos en un recipiente cerrado. Aparte de las muestras que ya tenemos, ¿no? O jabón, agua de jabón y dejarlos ahí encerrados. No recomiendan enterrarlos para que puedan reconocerse al microscopio de qué se trata. Si es Lucilia, si es la mosca doméstica, no pasa nada, ¿no? Finalmente tenemos muchos años viviendo con ellos. Lo ideal es tener mosquiteros, una buena higiene, si se encuentran, reportarlos para ver de qué se trata.
13: ¿Estas son como medidas ya teniendo ahí al gusano?
14: Sí, hay que ir a atenderse porque sí tiene sus cuidados cómo retirar estos gusanos. A veces si uno los retira nada más, la misma persona familiar del paciente los retira, puede a veces también lastimar al paciente, puede favorecer que también haya una infección. En este momento que como vemos vamos en incremento de casos, sí es importante. Es importante cada vez que lo tengamos reportarlo y o acudir al centro de salud, a la clínica familiar para que sea revisado.
13: ¿Qué otra medida importante de las que ya hablamos para reforzar?
14: El cuidado de pacientes que están postrados en su cama, pacientes que son inmóviles, pacientes que tienen alteraciones neurológicas que no permiten sentir incluso dolor a veces o comunicar qué problema tienen. Esos son los que deben tener especial atención e incluso hacer una rutina diaria o cada vez que se haya el baño de estos pacientes, el aseo de ellos, revisarles la oreja, revisarles la nariz, revisarles la boca, incluso hasta las cavidades geniturinarias, por ejemplo, ¿no? La vagina, el ano, a veces también es un lugar donde se pueden alojar las moscas y ahí dejan los gusanos. Y muchas veces puede pasar mucho tiempo ahí y nadie se asome a ver. El gusano barrenador, cuando ya empieza a dar síntomas, incluso dolor en el paciente, ya seguramente ya penetró más las cavidades. O sea, cuando está muy superficial, la verdad es que ni siquiera puede dar nada. O a veces puede ver uno, por ejemplo, una herida que se pone más roja. O que se abulta, ¿no? se hace un bultito en el tejido. La oreja, por ejemplo, hasta que ya empieza a penetrar el tímpano, más adentro, ahí es donde ya empieza a dar dolor, pero puede no dar ningún problema. Entonces aquí yo creo que no es conveniente esperar hasta que haya un síntoma.
13: Si llegamos a ver esto en pacientes, en mascotas, ya decíamos que hay que reportarlo para, ya tengo el número, es el 800-751-2100. Él es el doctor Bruno López, infectólogo. Gracias por estar aquí.
14: Muchas gracias.
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0: No tiene que ser largo. Si es largo, pues bienvenido sea, pero un hit para avanzar a los corredores.
1: Así es. Además, Andrés Ríos, con cualquier imparable a cualquier jardín, creo que pudiera anotar. Ahora el contacto elevado a la pradera izquierda, la pelota para atrás, en la zona de advertencia. Se queda con ella, pisa y corre, corredor a la tercera almohadilla. Estuvo cerca, esa pelota pegada a la barda, al menos avanzó corredor a la antesala.
0: A campo contrario, ¿y hasta dónde llegó esa pelota? Ahí está el poder del panchón. Le faltó ahí un kilo de tortillas para avanzar un poquito más que se fuera de home run.
1: Nomás se comió tres esta mañana.
0: Nomás se comió tres.
1: Hombres en las esquinas, viene a batear el peligroso Darío Gómez.
0: Ay, disculpa, Ana.
1: ¿Qué dice?
0: No, una disculpa.
1: Hombres en las esquinas. Listo, lanzador. Allá viene el ofrecimiento. Bola la primera. Esta no es una transmisión que grillemos a los jugadores o que creamos que sabemos más o que jugamos mejor. Es una donde les tiramos basura a todo lo que da.
0: Hasta nosotros mismos.
1: Ah, sí.
0: Vámonos.
1: Listo, lanzador. Ofrecimiento, el contacto rodado a las paradas cortas, el tiro a la intermedia y uno nada más. Se anota la carrera número 3 para el equipo de Chihuahua en bola ocupada. Hay hombre en la inicial. Y por la vía 64 cayó Brett Barrera en la intermedia. Hay dos fuera ahora. Ah, se
0: por 3 el marcador. Viene a batear ahora Chuloya, Chuloya. 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
10: Con hambre de más, sí, hay más hambre.
0: Jardinero derecho, Chuloya, el hombre que viene a batear. Este ya conectó imparable de este en 2 turnos. Al bata ha llegado quieto por lo menos a la inicial. Listo el lanzador, prepara movimiento. Afuera la pelota, es bola número 1. Ay, perdón por la saturación. Hasta yo me asusté. Una bola sin strike, la cuenta aquí para Jesús Chuloya. Se prepara Luis, acepta la señal, balancea ahora, viene para el plato, sin perdido strike, el primero intentó detener el swing demasiado tarde, le emparejan la cuenta en 1-1, cuenta grosera, cuenta obscena. Se rompe ahora el contacto. Hay hombre por la primera almohadilla. Chihuahua tiene 3 carreras, 4 imparables. Cuauhtémoc tiene 10 carreras, 6 imparables y 4 errores en la pizarra. Allá viene el ofrecimiento, afuera la pelota, es bola número 2. 2-1 la cuenta. Las bases por bola y los golpes han sido lo que han favorecido mucho al equipo de los manzaneros de Cuauhtémoc. Vamos. La corre de Chihuahua se escucha poco, Vicente, pero no deja de apoyar.
10: Así es. Vamos, Dorados, un buen rally. Ahí están pidiendo en el chat. De buen Félix. Se prepara Méndez del ofrecimiento. Swing perdido.
0: Aparece el maldito 222 en la pizarra. La cuenta que... Che, vamos a ver qué tiene que decir al respecto, Chulo, ya.
10: El de los Phillies de Filadelfia.
0: Listo, lanzador. Prepara movimiento. La cuenta se ha ido a lo máximo. 3-2 ahora. 3-2 el conteo, cuidando su turno. Se toma su tiempo Méndez, ahora sí prepara, hombre por la inicial, va a salir a la búsqueda de la intermedia. Viene para el plato, pelota alta, pasaporte, 2 a bordo. Ya viene por acá el ganador del jersey. Qué buen juego de pelota está haciendo el equipo de Manzanero.
10: Así es. Aprovechando todas las oportunidades que ha tenido, la suerte también le ha sonreído. Muchos errores, como bien comentas, en su haber, pero pues está ganando el encuentro.
0: En todas las charlas, cuando ahora presentamos a Víctor Ruiz, que creo que batea por primera ocasión en el encuentro,
10: así es.
0: Es traído a ti por la patrona, la que manda en el béisbol. Viene el ofrecimiento, el contacto, pelota de bote alto, por tercera la pelota sigue su camino, corredor para el plato, venga se bañado, que acá lo peino, el tiro malo, viene otra para el plato, cruzando home la carrera número 5 para el equipo de Chihuahua. Así es que apunte lejita, productor de 2 carreras, hombre que termina en la intermedia. Y ya se acercó mucho el equipo de Chihuahua.
10: Víctor Ruiz haciendo un buen trabajo en su primer turno, conectando ese batazo que se está yendo al izquierdo, entrando 2 carreras para el equipo de Dorados. Y ahí viene el equipo de Dorados. 10-5 ahora el marcador. 5 carreras lo separa de empatar este encuentro.
0: Quinta, los pingüinos, trae para ti a Elías Verdugo, el hombre de la tercera almohadilla. Listo, lanzador, prepara movimiento. Si no domina este, se va a ir del juego. Ofrecimiento, strike el primero. Te decía, las pláticas de la semana eran
1: el que cometa menos errores se va a quedar con la serie, se va a quedar con el primer juego. Pues no es así.
0: No.
1: El que más errores ha cometido dentro del terreno de juego es el que ha tenido turnos más inteligentes al bat y por eso el equipo de Cuauhtémoc. Bola ahora que empareja la cuenta 1-1, 10-5 el marcador.
0: ¿Ya se ve mejor?
1: Para que te des una idea, Cuauhtémoc tiene los mismos errores que Carreras tiene Chihuahua.
0: Hay nada más el dato.
1: Listo, lanzador. Prepara movimiento. 1-1 la cuenta. Cuenta grosera, cuenta obscena. Viene para el plato. Contacto de foul. La pelota rodando y hacia atrás. Así es que 1-2 el conteo.
0: ¿Y las carreras médicas han entrado? Con 2 outs.
1: Listo, lanzador. Ahí te voy a pasar otro dato importantísimo antes de ir al corte con esta. Se rompe y ahí te va. La serpentina de Chihuahua solo tiene 2 ponches a su favor el día de hoy, mientras que el equipo de Cuauhtémoc ha ponchado a 4 dorados hasta el momento. Vicente, ¿a qué andas jugando, cabrón? Listo, lanzador, viene el ofrecimiento. ¡Swing perdido! ¡Strike el tercero por la vía del ponche! Ha caído el out número 3. Se anotan 3 carreras más para el equipo de Chihuahua. La pizarra de Maxa nos dice 5-10 al frente Cuauhtémoc. Pausa y regresamos.
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2: Vámonos sobre la parte baja del quinto episodio. Chihuahua consiguió 3 para acercarse en el marcador. Jorge La Tochita Morales, el hombre que viene a batear. Serpentina del zurdo José Hernández representó a los Soles de Ojinaga durante el torneo Strike el primero y fue elegido en la ronda de refuerzos por parte del equipo de Chihuahua. Por eso porta el uniforme negro esta noche. Vicente mañana a las 10:15 de la mañana, ofrecimiento bola. Neni el Lagartijo Zapata contra Propsi. Estaremos transmitiendo softball lento allá desde el ranchito mañana a las 10:30 de la mañana a través de VIP Sport CUU en Facebook.
6: Así es, allá vamos a andar dándole lata. Ahí el contacto que se está quedando Hernández con esa pelota por la vía 13, está cayendo el primer out.
2: Había anotado ya 2 carreras, las 2 con pasaporte La Tochita Morales, y las 2 veces que le ha pegado la pelota lo han puesto out. Tiene 4 turnos. Pasaporte anotó carrera, le pegó a la pelota, fue out. Pasaporte anotó carrera, le volvieron a poner la pelota, fue out. Esto te habla, somos los bases por bola y los golpes han perjudicado al equipo de Chihuahua. Ahí les paso un dato al respecto. Viene el ofrecimiento, soy el primero. Hans Chacón, el hombre que viene a batear y que es traído a ti por 27 y salsas. El contacto a la pradera izquierda, la pelota para atrás contra la barda. Corredor a la intermedia, viene el tiro, quieto el hombre. Un doblete por parte de Hans Chacón para poner hombre en posición de anotar nuevamente para el equipo de Cuauhtémoc. Buen contacto, se escuchó bonito cómo le pegó. Allá se fue hasta el fondo del jardín, llegando quieto a la intermedia. Viene a batear ahora el cuarto tronco, Raúl Meraz, jardinero izquierdo. 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
6: Los 2 cocazos.
2: La mitad de las carreras de Cuauhtémoc han venido como regalos del picheo de Chihuahua. Fin perdido. Wow, pitch. Corredor a la tercera almohadilla. Y dice por ahí Víctor Ruiz que fue su culpa. Él voltea con el lanzador y le dice que no protegió bien el picheo. Saludos a mi gente de la patrona que ya está nuevamente con nosotros. Bateador derecho enfrentando al lanzador zurdo. Lanzador al guante a la oreja para escuchar a través del pitchcom. Viene con el ofrecimiento, contacto de foul. Pues ya lo tienen, 0 bolas y 2 strikes. Ya lo tiene con la cuenta en 0 y 2. La saturación de medios de comunicación en el estadio, como cada vez nos sucede en la final, Vicente, se comió las pastillas. El contacto de foul a la tribuna de Sol.
6: Sí, ahí tuvieron un poquito de problemas. No sé qué está, si del otro lado también esté la misma situación.
2: Se quemaron todos los fusibles.
6: Todos los fusibles
2: fue los que vinieron a decirnos. Nuevo contacto de foul para mantenerse con vida.
6: Ya te la sabías esa, ¿eh? Porque viniste y cortaste el que tienen una sola línea para todos los medios.
2: Y yo les dije que dividiéramos en dos.
6: Así es.
2: Y nuestra extensión no se quedó sin luz. Ajá. Por eso nos conectamos aparte. Sólido el contacto a la pelota de foul por el costado izquierdo. Largo y profundo después de un gran foul, un gran ponche. Vamos a ver si se cumple. Y enseguida de ti está el hombre que nos trajo la frase: después de un gran palo, un buen café.
6: ¿A poco?
2: Enero. Bola la primera. Esa frase. Viene el ofrecimiento. Alta la pelota. Dos y dos la cuenta. Buen trabajo hasta el momento, José Hernández. El refuerzo lanzador zurdo del que nos platicaba César Nieves, ¿por qué lo eligió? Ofrecimiento, contacto elevado, la pelota de foul, imposible. Se mantiene la cuenta en 2 y 2. Se me hace que la producer ya anda alcoholizada.
6: Sí, pues ya se aventó varios canes. Varias latas ahí estaba dejando.
2: Ah, ya viene el ofrecimiento. Ay, bola, pero ¿cómo no deja de dar latas?
6: Pues lo mismo es lo que hace el alcohol.
2: Dale pura lata a la cuenta. ¿Y por qué empezamos a hablar de la producer y ponen la rola de bola?
6: Bola, bola, bola. Pues, sí.
2: Bola. Listo, lanzador.
6: Ya tiró un cocazo.
2: Para movimiento, viene para el plato, el contacto sólido a la pradera central, allá va en la persecución, el jardinero central se queda con ella, empieza y corre la carrera número 11, no hay de sacrificio, se anota una más para el equipo de Cuauhtémoc, pues bajita la mano Vicente. Esperábamos duelazo de picheo y se han anotado 16 carreras al momento. Ofrecimiento, bola la primera para Alan Arismendi. 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

0: Listo, lanzador. Viene el ofrecimiento, contacto de foul. En cuestión de porra, creo yo que allá en Chihuahua es mucho más la porra de Chihuahua, mucho más ruidosa, mucho más numerosa. En cuestión de ambiente de estadio, Cuauhtémoc se lleva por mucho, ¿eh?
1: Sí, sí, sí, tiene muy buen ambiente.
0: Tiene muy buen ambiente el estadio.
1: Mucho.
0: En mi opinión personal, creo que así está sucediendo esto. Pasaporte, otro que regala la serpentina. Hombre, a la inicial. Y allá va César Nieves pidiendo lanzador derecho. Vamos a una pausa comercial y regresamos.
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3: 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Empezamos con las acciones. Hay cambio de Serpentinero por el equipo de Dorado. Se viene el número 28, Fabián Alan Muñez Yáñez, traído a todos ustedes por gobierno de Ciudad Juárez. 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Lo recibe Uciel. Se viene el ofrecimiento, bola la primera, Uciel Calzada. 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Nuevo Serpentinero, uno más para el equipo de Dorados. Vamos a ver si puede cerrar esta entrada. Tenemos corredor en la inicial. Se prepara el Serpentinero, ofrecimiento, bola la segunda. Fabián Muñiz, número 28. Allá andaba el Pinzas Perras haciendo la de electricista.
4: Es que siguen fallando las pastillas para los compañeros.
3: Es mucho.
4: Ofrecimiento, el contacto, la pelota de foul.
3: 2-1, el conteo para Uciel.
4: Uciel Calzada, el hombre que está al bat. Con la cuenta, 2-1, ya 2 outs en la pizarra. Ofrecimiento rodado a la segunda, cuidado. El bote bien medido y por la vía 43 cayó el tercero. Se han ido ya 5 entradas completas. 6. No, 5, ¿ah?
3: 5.
4: 5 entradas completas hasta el momento. Y el equipo de Cuauhtémoc tiene la ventaja en la pizarra de Maxa. 11-5, regresamos.
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0: Vamos con las acciones. Se viene la parte alta del sexto episodio. El equipo de Dorados urgido de regresar en el marcador, que ya cortó ahí la brecha. 11-5 la pizarra Maxa al momento para que el equipo de Dorados pueda regresar parte alta del sexto episodio. Se mantiene el serpentinero Luis Méndez en el montículo. No. Vamos a revisar. Se viene el ofrecimiento. Strike el primero. Alan Garrea. El noveno en el orden traído. 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A ver si pueden ver el número del
1: eso estoy intentando,
0: lanzador. Se prepara lanzador. Viene el ofrecimiento. Apenas afuera la pelota.
2: Jonathan Rico.
0: Serpentinero ahora relevo del equipo de Manzaneros. 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Ofrecimiento, contacto de Paula hacia atrás. Jonathan
1: Rico.
0: Rico. Jonathan Rico. Muy bien. La responsabilidad de evitar que el equipo de Dorados logre alcanzar el cometido de empatar el encuentro. El ofrecimiento, piconazo, bola la segunda. 2-1, caray, 2-1 el conteo.
2: Así me tumban los dientes esa mujer.
0: 2-2 el conteo. Acá pasaron corriendo atrás de nosotros. Reducido un poco el espacio a los medios, teniendo un mucho de problemas con la situación de la electricidad. Viene Jonathan con el ofrecimiento, adentro la pelota, bola la tercera. 3-2 el conteo.
2: Ahora es cuando para el equipo de Chihuahua,
0: sí,
2: ¿eh?
0: Sí, sí. Pasa Alan y se vuelve a abrir el lineup del equipo de Dorados. Se muestra ya el cantón, María del Carmen. Muchas gracias. Excelente transmisión. Allá la casa ya se está haciendo presente aquí en la transmisión. Ofrecimiento.
2: ¡No!
0: Vaya de ponche sin tirarle
2: al Noma.
0: Le gustó la pelota alta. Yo también la vi alta esa pelota. Se la está marcando como el tercer strike. Tenemos el primer out de la entrada. Hijo de la. Pero como bien decimos, de repente, pues no hay que dejar pasar esas pelotas. Dice Edgar Lerma, saludos, Miri, que se hagan los montados, como que va perdiendo.
2: Juéguese, que se armen los montados, a ver cuándo picha la flaca.
0: A ver. Es Rafa Franco Strike, el primero. Swing perdido. El primero en el orden, Rafa Franco, traído ustedes por Marisco Los Plebes, tu lugar favorito en el canal.
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0: Única sucursal. Jonathan Rico haciendo el trabajo. Ahí viene el ofrecimiento. Contacto de foul. El segundo strike. 0-2. Y está contra la pared. Esta es la entrada. El equipo de Dorados necesita empezar a recortar. O se les va a ir el encuentro. Se prepara Jonathan, viene el ofrecimiento, hay contacto a las paradas cortas, bien quedándose con esa pelota Brian Gómez. Malo el tiro, pero ahí está haciendo contacto Arizmendi para sacar el segundo out de la entrada. Se viene el segundo almohadilla del equipo de Dorados, Andrés Río, el segundo en el orden, traído a todos ustedes por Potter. Lugar del pelotero, el lugar de los sueros. Ahí Jonathan recibiendo la señal. Ahora sí, le gusta, se prepara. Empieza a hacer el movimiento, viene el lanzamiento. Strike el primero. pasándole el primero ahí a Andrés Ríos. Se prepara nuevamente Jonathan, viene con el lanzamiento. El contacto al derecho, cayendo esa pelota de hit. Sencillo, rápidamente, llegando a la inicial, tranquilo. Tenemos el primer envasado de la entrada. Se viene ahora el turno de el tercero en el orden, Brett Barrera, traído a ustedes por Burger King. Tú mandas. Brett Barrera, parador en corto del equipo de Dorados. Ahí Jonathan recibiendo la señal con su forma peculiar. Ahí agazapado, agachado. Checa a Andrés Ríos en la inicial. Viene el ofrecimiento. Abajo la pelota. Bola la primera. Uno y uno el conteo para Barrera. No ha logrado conectar bien. Se prepara Jonathan el ofrecimiento. Strike el segundo. Sin tirarle ahí. Dejó pasar esa pelota. Barrera está contra la pared. Una bola, dos strikes y hay dos outs. En esta parte alta. Es la última oportunidad, esta última entrada para mandar sus resultados de cómo va a quedar el marcador. El ofrecimiento, bola la segunda.
2: Aparece el maldito 222 en la pizarra.
0: La cuenta que presagia el punch.
2: Sí, señor.
0: 222.

0: Manzaneros, una pequeña porción de los aficionados que viene con Dragos, el contacto allá. Se queda con esa pelota en dos tiempos y por la vía 43 está cayendo el tercer out de la entrada. Se está cerrando la parte alta del sexto episodio. La pizarra Maxa nos dice el equipo de Manzaneros 11, Dorado 5. Nos vamos a la pausa y regresamos.
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0: Abajo y adentro, bola la primera. José Villa, que es traído a todos ustedes por Clínica Monarca, tratamiento residencial de adicciones. Villa ahí, que es el séptimo en el orden. El serpentinero del equipo de Dorados, Fabián Muñiz, ahí recibiendo la información, la señal. Viene el ofrecimiento, strike, 2-1 el conteo. Se prepara el ofrecimiento.
10: Andrés.
0: Ahí se está quedando con ese playcito.
10: Andrés.
0: El fly ahí de José Andrés Villa, se la quedó el mismo pitcher, está cayendo el primer out de la entrada. Un contacto cortito.
10: Están volando aquí atrás.
0: Sí, se llega a tropezar uno.
10: Y me voy a reír de a madre.
0: Sí, se va a dejar ahí piernas, codo, todo. Acá tirándole paro los aficionados. En la trivia del estadio, ¿cuál era el segundo nombre de José Villa? Turno ahora de Víctor Chávez, el receptor traído a ustedes por Alarmas El Dorado, siempre me deja el jale fino. Ahí el ofrecimiento, bola la primera, uno y nada, el conteo. Se prepara. Fabián, viene el ofrecimiento, hay contacto, vamos a ver si llega. La está pidiendo bien ahí Andrés Ríos, quedándose con esa pelota para el segundo out. Rápidamente, ya hay dos outs en la entrada. Bueno, más. Para el low rider acá. Se viene Sergio Villalobos, el bate.

0: 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Ancina es haciendo un buen trabajo que ahí.
1: Dieron buena comidita el día de hoy.
0: Ah, sí, cierto.
1: La liga se dejó caer.
0: Estaba muy buena la botana.
1: Mira, yo, mira quién trae el jersey.
0: La esta, a ver, que decía que no era, ahí está. Una bola sin strikes para Sergio Villalobos. El ofrecimiento. Strike. El primero. 1-1 el conteo. Ahí a la señorita que le tiraron un mosparo con el nombre del jugador se llevó la playera. Se prepara Fabián. Viene el ofrecimiento. Swing perdido. Strike el segundo. 1-2, el conteo lo tiene contra la pared. Ya tenemos dos outs.
1: Al caer este out, salta larga por allá en cabina y terminamos de recibir marcadores.
0: Tienes toda la razón, querido momento. Ahí nos vamos a ir a la pausa larga después de este lanzamiento que queda abajo. Bola la segunda, 222, el conteo. ¿Ya quedó este?
1: ¿Está jalando?
0: Ah, ok. 222, la cuenta que presagia el ponche. Se prepara Fabián en el montículo.
1: Dice, está Totero que están ponchadas las pelotas en Cuauhtémoc, pues eso no vuela.
0: Pues por la vía del ponche. Swing perdido, está cayendo el tercer out de la entrada. Mi querido Chuy y toda mi gente de la patrona, nos vamos a ir a la pausa larga por el himno de Chihuahua. Regresamos en un momento, la pizarra Maxa nos dice... Manzaneros 11, Dorado 5, regresamos.
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Vámonos, parte alta de la fatídica Lucky Seven, la maldita séptima entrada. Allá viene el ofrecimiento. Bola la primera, Francisco Panchón Sánchez, el hombre que viene a batear. 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Swing perdido, ahora strike el primero, la cuenta se empareja en uno y uno. Cuenta grosera, cuenta obscena.

0: El contacto rodado por primera, el propio primera base toma, pisa la almohadilla, ha caído el primer out.
1: Buena jugada ahí de Alan Arizmendi, quedándose con ese contacto fuerte del panchón, sin ayuda, la almohadilla para el primer out de esta entrada.
0: Se viene. Es que tenemos uno fuera, nos decías, Vicente.
1: Sí, se viene ahora el turno de Darío Gómez, quinto en el orden, que es traído a todos ustedes por Fan Zone. Yo no sabía que habías estado en Fan Zone. Ahí vi la plática, la charla que tuvieron, pero todavía era el juego de Delicias.
0: Sí, dos días cuando la serie de Delicias. Bola. Hoy la llamada telefónica fue para Fan Zone.
1: Ah, okay.
0: Para la comida. Bola la primera, listo, lanzador. Prepara movimiento, el contacto, la pelota de foul, se empareja la cuenta en uno y uno, cuenta grosera, cuenta obscena.
1: Luego porque se desconectan las cosas.
0: Ajá. Prepara movimiento, viene para el plato, strike el segundo. Ya lo tiene en una bola, dos strikes. Rápidamente les ganaron, la pusieron muy fácil con el apodo del capitán Víctor Hugo Chávez. Listo, lanzador, ofrecimiento, bola, dos y dos la cuenta. Dos y dos la cuenta. Prepara movimiento. Viene para el plato el contacto rodado de imparable, no, abierto de foul por el costado izquierdo. Allá Doroteo brincó la pelota. Y...
2: ¿Qué fue eso?
0: No, ese solo vino del Doroteo es un auténtico espectáculo. ¿Qué trae en la mano? ¿Se le cayó la cola o qué?
1: No, sí, creo que sí.
0: ¿Sí? Ofrecimiento alto, bola número 3, lo lleva a lo máximo. 3 y 2 la cuenta ahora. Darío Gómez, el hombre que se encuentra en turno por parte del equipo de Chihuahua. Listo el lanzador, viene para el plato el contacto. Esa pelota va a picar de imparable en la pradera central. Corredor a la primera almohadilla, hombre por la inicial para el equipo visitante. Viene a vaciar ahora Jesús Chuloya, una cortesía del gobierno municipal de Ciudad Juárez. 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
1: Así es, como debe de ser, la gente que se elige por la gente, que también dé para atrás.
0: Strike ahora. 0-1 la cuenta. Saludos al bombero de la manguera descompuesta, Edgar Lerma. Listo, lanzador, prepara movimiento. Ofrecimiento, el contacto, la pelota de foul. 0-2 ahora. Ya lo tienen contra la pared a Chuloya. Silencio, porque acaban pasando los guarruros. Ay, Dios mío. La cuenta, hombre, por la inicial, un out en la pizarra. Se prepara lanzador. Allá viene Jonathan. Levanta la señal, prepara ahora, presenta. Hay un tiempo solicitado por el umpire, otorgándoselo al bateador que no permitió entrar al ritmo del lanzador. Listo, Jonathan nuevamente levantando la señal. Prepara movimiento. Balancea ahora, viene para el plato. Pelota bajita, es bola la primera, una bola, dos strikes. 1 y 2 la cuenta. Por la inicial tenemos a Darío Gómez, Chuloya, bateador zurdo, chueco o napafo, enfrentando la serpentina de Jonathan Rico. Listo, lanzador. Esa salsa está bien buena, Vicente. El contacto, rodado, ataca el hombre de la intermedia, tiro a la inicial. Cuidado con el choque. Por la vía 43 se está cayendo. Hombre a la intermedia, dos fuera ahora. Decía que esa salsa verde está bien buena, que le hace muchos cueros, pero muy picosa. Víctor Ruiz, el hombre de la receptoría, es quien viene a batear, traído a ti por Domino's Pizza, con hambre de más. Hombre en la intermedia. Víctor Ruiz conectó imparable en su único turno del día de hoy. Allá viene el ofrecimiento, pelota bajita y afuera para bateador derecho, es bola número uno. Bola número uno. Estoy en las mismas, allá. Se prepara el lanzador. Ahora el contacto. Abandona un tanto la placa. Jonathan Rico va. Regresa la placa, presenta ahora, levantó ya su señal, checa el hombre en la intermedia, viene para el plato, bola número dos. En dos y nada la cuenta. Dos y nada el conteo aquí para Víctor Ruiz. Pareciera la pose cuando va a empezar a batear que tuviera el bat demasiado arriba, ofrecimiento del contacto, la pelota de foul hacia atrás. En una bola, perdón, dos bolas, un strike la cuenta aquí para Víctor Ruiz. Combinados hasta en el peinado acá, mi compa. Listo, lanzador. Ese. Checa, el hombre de intermedia, nadie lo cierra, puede abrir bastante. Viene con el ofrecimiento, el strike el segundo. Aparece el maldito 222 en la pizarra, la cuenta que presagia el ponche. A ver qué tiene que decir Víctor al respecto. Listo, lanzador. Prepara movimiento. Viene ahora para el plato el contacto, la pelota de foul. De foul esa pelota para mantener la cuenta viva. Otra vez abriendo bastante Darío Gómez en la intermedia. Nadie lo cierra. Se prepara el lanzador. El plato, el contacto elevado en territorio de foul. Allá la busca el primera base, también jardinero derecho. Sí, nadie llega a la pelota. Se mantiene con vida Víctor Ruiz. Me da la impresión, Vicente, por ejemplo, que ese foul salió hacia allá porque tiene tan arriba el bat y es tanta la velocidad del pitcher que no alcanza a llegar a tiempo.
1: En lo que lo bate es el movimiento.
0: Es la impresión que me da, pero este es un hombre de una calidad tremenda jugando a este nivel. Él sabrá por qué lo hace así, ¿verdad? Es la impresión que me da, no estoy diciendo que esté mal. Listo, lanzador. Ofrecimiento por la vía del ponche, cayó el tercero. Vamos a la pausa. 6 entradas y media. Cuauhtémoc gana 11-5 al momento. La pizarra de Maxa, regresamos.

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9: Vámonos, parte baja de la fatídica Lucky 7, la maldita séptima entrada. Viene a batear el primero en el orden, Brian Gómez. Tiene dos carreras anotadas. Ofrecimiento, strike el primero. 0-1 la cuenta. 0-1 la cuenta. Estamos cerrando ya el séptimo episodio avanzado, entrando al tercer tercio. Sí. Por la vía del cocazo, total que todos van a golpear a alguien por parte de Chihuahua. Hombre, a la primera. Y estoy checando los golpes. 1, 2. Hasta el momento todos los golpes le han costado carrera a Chihuahua. Viene a batear ahora Jorge Morales. 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Listo, lanzador, prepara movimiento. Ah, es nuevo lanzador por parte del equipo de Chihuahua, por cierto.
10: 18.
9: Por cierto, tenemos nuevo serpentinero para el equipo de Chihuahua. Aparece ahora Fabián Muñiz.
10: Sí, ya lo teníamos.
9: ¿Ya lo teníamos?
10: Sí.
9: Ah, perdón, una dispensa. Ofrecimiento, strike ahora. Uno y uno la cuenta, cuenta grosera, cuenta obscena. Listo, lanzador. Prepara movimiento. Viene para el plato. Bola. 2-1 la cuenta. Qué mal día para el picheo de Chihuahua, ¿eh?
10: Sí, salieron, se levantaron con el pie izquierdo. No lograron encontrar la solución. El equipo de Manzaneros hizo lo suyo. Conectó cuando tenía que hacerlo. Y ahí está la diferencia, sí, en el marcador. Parecía.
9: 3-1 la cuenta. 3-1 la cuenta. ¿Quién se encontró un iPhone 15 Pro negro envuelto en un rollo de billetes? Favor de China. Corredor a la intermedia. Pasaporte. Pasaporte. Qué mala situación otra vez para el equipo de Chihuahua. Dos a bordo, sin out. Los dos de afrijolazo, ¿eh?
10: Cocazo y pasaporte, las carreras que han entrado ya en el entrenamiento.
9: Aquí es.
10: Hans Chacón. Tercero en el orden. Hans Chacón, traído todos ustedes por Domino's Pizza con hambre de más.
9: 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No encuentra la zona. No encuentra la zona, le ganó la mano al equipo de los Bravos. Por acá nos pasan el reporte y esta vez no fue Chuy. Se prepara el lanzador, viene para el plato, el contacto elevado, profundo a la pradera derecha, la pelota para atrás, contra la barda, se queda con ella. El tiro a la inicial, quieto corredor, pisa y corre desde la segunda almohadilla. Así es que avanzó corredor a la tercera almohadilla, sin embargo cayó el primer out del episodio. Qué buen recorrido y buena jugada por parte de Chuloya. Lo tenemos en la repetición. Cuando viene a batear ahora Raudel Meraz, una cortesía de 27 salsas. 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El contacto de imparable a la pradera central. Corredores a primera y a segunda. Hombre para el plato. El golpeado otra vez está anotando carrera.
10: Así es. Y queda todavía el del pasaporte y le dije la intermedia.
9: Así es, el equipo de Chihuahua regaló muchas bases con golpes y pasaportes. Los tres golpeados han anotado carrera al momento. Tres de los cuatro, porque ha habido cuatro golpes. José Villa en la primera entrada no anotó carrera tras ser golpeado. Viene la charla con el lanzador. Vicente, ¿qué haces en un momento de estos cuando ninguno de los relevos que has traído se responde?
10: Apaciguar, pues tratar con ellos, esperando que den resultado al final, aunque ya desafortunadamente la ventaja ya la tiene el contrario, y ajustar después del juego.
9: Pues bueno, una charla más con un lanzador del equipo de Chihuahua que constantemente se han metido en problemas. Así es que Alan Arizmendi es el hombre que viene. Que si tengo un carnal que se llama Julio César, porque nos parecemos. Ahí en la conversación del apio. Listo, lanzador. Prepara su movimiento. Viene ahora para el plato. Afuera, la pelota es bola.
10: Se puso fresquezón, carnal.
9: Está chido el clima. Para mí, es de mi agrado hasta el momento. 12-5, el marcador favorece al equipo de casa, al equipo de los manzaneros. Swing perdido ahora, le empareja la cuenta. Ah, no, 2-1 va. 2-1 la cuenta. Mira, pone la rola y mira. Responde el estadio. Contacto a las paradas cortas en la intermedia y uno en la inicial, doble play. Por la vía 643 está cayendo la doble matanza. Se anota una carrera. Llega a 12 el equipo de Cuauhtémoc, 5 para Chihuahua. Pausa. Regresamos. Pizarro la masa. Thank you.

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0: Vámonos, regresamos a las acciones, parte alta del octavo episodio. Se viene el equipo de Dorados a la ofensiva de sus últimas oportunidades. Ahora para aprovechar, Elías Verdugo, el octavo en el orden, traído a todos ustedes por Domino's Pizza con hambre de más. La pizarra a Maxa nos dice 12 a 5 en favor del equipo de Manzaneros de Cuauhtémoc. Patazo de foul ahí al derecho. 1 y 1 el conteo. Elías Verdugo que está cubriendo la almohadilla de la tercera. Se prepara Jonathan Rico ahí en el montículo de las responsabilidades del equipo de Cuauhtémoc. Viene el ofrecimiento. Swing perdidos. Ya se pone contra la pared. 1 y 2 el conteo. Ya empezaron las pisteadoras aquí en el sonido. A ver quién se apiada. Se prepara Jonathan en el montículo. Viene el ofrecimiento. Adentro la pelota. Bola la segunda. 2 y 2 el conteo. El equipo de Dorados tiene que aprovechar estas últimas oportunidades. Si no, se va a ver abajo en los juegos. Se viene bien el contacto ahí que está recibiendo las paradas cortas. Brian Gómez por la vía 63. Está cayendo el primer out de la entrada. Se va dominado Elías Verdugo. Se viene el turno ahora de Alan Garrea, el noveno en el orden. 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Ahí del 94.1 a través de todo el estado de Chihuahua. Se prepara Jonathan Rico. El ofrecimiento, bola la primera. Haciendo buen trabajo el equipo de Serpentineros de Manzaneros, dominando a la mayoría de los toleteros de la capital. El ofrecimiento, strike el primero. 1 y 1 el conteo. Le empareja la cuenta a Alan Garrea. Jonathan ahí con su forma peculiar de recibir la información. Ahí recibe la señal. Hace el movimiento. Viene el ofrecimiento. Alta la pelota. Ahora bola la segunda. 2 y 1 el conteo. Quiera que le vean, no se ve el equipo de Dorados que trate de reaccionar. Buen trabajo, ahí está el contacto, dice cállate la boca, sencillo al central. Se está envasando rápidamente Alan Garrea y se va a abrir el lineup del equipo de Dorados. Se va a venir el primero en el orden, Rafael Franco.
1: No, René Cano.
0: Viene René Cano. Viene René Cano, de bateador emergente, que es traído a todos ustedes por Quinta Los Pingüinos para todo tipo de eventos.
1: Desde mi punto de vista, al bat, René Cano lo ha hecho mejor que Rafael. Al bat.
0: ¿Sí? Sí. De acuerdo. Vamos a ver si puede apoyar a la ofensiva. Viene el ofrecimiento, hay contacto de foul hacia atrás, strike el primero. Tan Rico haciendo un buen trabajo.
1: La repetición de la jugada ya.
0: Ahí está pidiendo cambio de pelota.
1: Un milagro sí necesitamos, dice. Vamos Dorados.
0: Y sí.
1: Los milagros existen, ¿eh? No rajen bandera. Bola ahora.
0: Cindy Morán, muchas gracias ahí por los comentarios. 1 y 1 el conteo para René Cano, que está entrando en sustitución. René Cano que llegó a apoyar al equipo de Dorados. El ofrecimiento y contacto elevado. Vamos a ver entre central y derecho. ¿Quién se queda con la pelota? Es el derecho, Uciel. Calzada, que se está quedando fly al 9. Segundo out de la entrada. Alan Gardea se mantiene en la inicial. Se viene el turno. Ahora para el segundo en el orden. Segundo almohadilla, Andrés Ríos, traído a ustedes por 27 y Salsas Tradición desde 1983. Andrés Ríos se prepara. Jonathan en el montículo. Viene el ofrecimiento. Strike el primero. Strike cantado. 0 y 1 el conteo. Ya hay dos outs. Parte alta del octavo episodio. Se le están esfumando las oportunidades al equipo de Dorados. Ofrecimiento, bola la primera, 1 y 1 el conteo. Ahí Jonathan Ricos está recibiendo la señal. Se prepara bien el ofrecimiento, bola la segunda, 2 y 1 el conteo. Ahí se quedó un poquito abajo esa pelota. Para Andrés Ríos. Se prepara Jonathan nuevamente en el montículo. Checa la inicial. Nadie está cubriendo a Alan. Piconazo ahí. Bola la tercera. 3 y 1 el conteo. Ya está el conteo en favor de Andrés. A ver si puede conectar de imparable. Pensé que era la producer la que le estaba haciendo, sí, que estaba haciendo algo con la boca. Viene el ofrecimiento, hay contacto de FAO. 3 y 2 la cuenta. Cuenta llena. Con el siguiente lanzamiento se va a lanzar Alan a la intermedia. Hoy nomás. Y se prende la banda acá con las pisteadoras. Unas rolas del Chente. Ahí viene Jonathan, se prepara, checa la inicial. Viene el ofrecimiento, se va Alan, el contacto. Hay altura, vamos a ver si hay distancia. Está corriendo ahí el jardinero izquierdo, Raudel Meraz, quedándose con esa pelota. Fly al 7 y está cayendo el tercer out de la entrada. La pizarra Maxa se mantiene. 12 a 5 el marcador en favor de Manzanero. Nos vamos a la pausa y regresamos.
1: Víctor Becerril.

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9: Bueno, con las acciones parte baja del octavo episodio, que viene Uciel Calzada. El izquierdo viene los crecimientos. Que se está yendo de faul apenas. Calzada, traigo todos ustedes por Amaxa, hechos para durar. El sexto en el orden, Uciel Calzada, jardinero derecho, se mantiene Fabián Muñiz en la lomita de las responsabilidades del equipo de Dorados. Ya recibe la señal, viene el ofrecimiento. ¡Buen perdido! Strike el segundo. Ya lo tiene contra la pared. 0 y 2 el conteo. Nuevamente haciendo el movimiento. Viene el lanzamiento del pitcher. Adentro la pelota, bola la primera. 1 y 2 el conteo ahora. En la defensiva del equipo de Dorados, demasiados pasaportes, demasiados golpeados, muchos de ellos, si no es que la mayoría, entraron como carreras. Viene el ofrecimiento nuevamente, swing perdido por la vía del ponche, está cayendo el primer out. Buen trabajo ahí de Fabián, haciéndose cargo del primer bateador. Se viene el turno del séptimo en el orden. El tercer almohadilla del equipo de Manzaneros, José Villa, que ha traído a todos ustedes por Marisco Los Plebes, tu lugar favorito en el canal. 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Viene Fabián con el ofrecimiento. Strike el primero. 0 y 1 el conteo para José. Se tranquilizó un poquito la gente. Ofrecimiento. Bola la primera. 1 y 1 el conteo. Como que les hace falta ahí el sonido que no, los alborote.
10: Sienten el triunfo ya en la bolsa. Ven, ¿sí? Desesperanzado el equipo de Chihuahua.
9: Están relajados, exactamente. La gente que acompaña al equipo de Dorados, pues bueno. No está haciendo mucho escándalo el ofrecimiento. Abierta la pelota. Bola la segunda. 2 y 1 el conteo.
10: De hecho, sentada la porra ahorita en este momento. Pues está, ¿sí?, en ataque el equipo de Cuauhtémoc.
9: Así es. Se prepara Muñiz en el montículo. Viene el ofrecimiento. ¡Ay! ¡Cocazo! Otro cocazo más. El ¿La viste la pantalla?
10: No vi.
9: El que le dieron Homero Simpson. En el episodio del béisbol. Muy buen episodio.
10: Pues bueno, me di otro cocazo. El quinto que receta la serpentina de Chihuahua.
9: Y a ver si no se vuelve a cumplir la situación de que los pasaporteados y los coqueseados han entrado de carrera, excepto uno. Se viene Víctor Chávez, el receptor octavo en el orden, traído a ustedes por Potranquitos Bar, el lugar del pelotero. El ofrecimiento ahí, piconazo. Ya casi llegando a la fase final este encuentro. Y el equipo de Donados, bueno, está dejando ir la gran final. Viene Fabián con el ofrecimiento, cuidado con esa pelota. Bola la primera, 1-1 el conteo. No se ha acabado este encuentro, pero pues como bien comenta Víctor, se ve un poquito apática la situación. Esperemos que el día de mañana sea diferente. Viene Fabián con el ofrecimiento, contacto, ahí roletazo por la inicial. El panchón se queda con la pelota, toca la almohadilla, está cayendo el primer out de la entrada. Se viene... Sí. Sergio Villalobos, el noveno en el orden, el designado que es traído ustedes por Burger King. ¿Cómo andas? Ya tenemos dos outs en la entrada, hombre en la intermedia. Ahí le dicen a la producer GPI. Viene el ofrecimiento de Fabián, contacto elevado al derecho. Vamos a ver si se queda con esa pelota bien, manteniéndose ahí abajo de la pelota. Chulo ya quedándose con ella para el tercer out. Fly al 9 y nos vamos a ir a la novena entrada. Última oportunidad para el equipo de Dorados. La pizarra máxima nos dice 12-5. Nos vamos a la pausa y regresamos.
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7: Esta es la parte alta del noveno episodio. Luis Alberto Herrera, el nuevo lanzador por parte del equipo de Cuauhtémoc. Una cortesía de Buffalo Wild Wings. Y le da la bienvenida Brett Barrera. Bola la primera, traído a ti por Alarmas El Dorado de Ricardo Olivas y Barbo. Que pasen buenas noches, muchachos. Ahí mañana comeremos delicioso pay de manzana. Ya llegué, dice, felicidades al chico Drops, que ayer cumplió años. Ofrecimiento, bola, decreta el umpire. Se está colocando en dos y nada la cuenta. Listo, lanzador. Prepara movimiento, viene para el plato, bola número 3. Cuidadito, cuidadito, porque 7 carreras en un rally se arman. Nuevo lanzador y no ha encontrado la zona de strike. El encuentro en un momentito. 3-1 la cuenta. Listo, lanzador. Prepara su movimiento. Viene ahora para el plato. Swing tardido. Strike el segundo. 3-2 lo lleva a lo máximo.

0: El grito de Ponche aparece en el estadio, pero bastante tímido. Allá viene el ofrecimiento. ¿Qué dice el umpire? Contacto de foul. Se mantiene el cuenta.
1: Está calentando Mario Cabrera.
0: Sí, ya tiene rato ahí haciendo swing. ¿Va a venir por Darío Gómez? No, creo. Va a venir por el panchón.
1: ¿No veo el panchón?
0: Ajá, Simón. Listo, lanzador. Prepara movimiento. Viene para el plato el contacto de foul hacia atrás. 3-2 la cuenta.

0: ¿Cómo se ha abierto el béisbol a la afición de las tres culturas y cómo se ven menonitas en el estadio?
1: Sí, correcto.
0: Listo, lanzador. Prepara movimiento, viene para el plato, lo perdió. Hombre, a la primera almohadilla. Ahora Mario Cabrera por parte del equipo de Chihuahua. En sustitución de Panchón Sánchez aparece Mario Cabrera. Número 14 en la espalda, me gusta para que dé imparable.
1: ¿Para que la huele?
0: Sería sabroso que dé un imparable sólido.
1: Ya mucho movimiento en las gradas, gente desalojando el inmueble.
0: 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Mersa, patrocinador oficial de la Liga Estatal de Béisbol, talmente buscando la barda. Un swing guarumo. Cero y uno la cuenta. Hombre, por la primera almohadilla está corriendo Brett Barrera. Listo, lanzador, viene el ofrecimiento, el contacto rodado que puede ser para dos en la intermedia, uno en la inicial.
1: Buen trabajo ahí de Brian Gómez, quedándose con esa pelota, tocando rápidamente la almohadilla y lanzando la inicial para la doble matanza.
0: Desafortunadamente, Mario Cabrera batea para la doble matanza. Viene a batear ahora Darío Gómez, Centro de Estudios Superiores Ignacio Allende. Trae para ti a Darío Gómez por quinta ocasión al bat.
1: Vamos agradeciendo ya a nuestros patrocinadores.
0: Divorcios.
1: 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Armas, El Dorado, Mers, Superiores, Ignacio Allende, Fan Zone, Gobierno de Ciudad Juárez. Contacto de Faula hacia atrás. 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
0: En uno y uno la cuenta, cuenta grosera, cuenta obscena, a un out de la...
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0: Haciendo valer su liderato, Vicente, de todo el torneo.
1: Así es.
0: De foul hacia atrás.
1: Liderato, localía, todo haciendo. Aquí aprovechando el equipo de Manzaneros.
0: En dos bolas, perdón, una bola, dos strike, el conteo. La gente se pone de pie para pedir el ponche. Sacan celulares para grabar el momento. Y el grito es en toda la tribuna. Listo, lanzador, prepara movimiento, viene para el plato de imparable a la pradera central. Va a tener que esperar ese momento. Hombre, por la primera almohadilla. Turno para Chuloya, el hombre que viene a batear y que es traído a ti por el gobierno municipal de Ciudad Juárez, gobierno que sí muestra resultados. Hombre por la inicial. Listo, lanzador. Prepara su movimiento. Viene ahora para el plato. Bola, pelota bajita. Una bola sin strike para Loya. Espera turno ahora, Víctor Ruiz. Fastball, se le escapa la pelota al receptor, hombre a la intermedia, dos y nada la cuenta.

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Recuerde, mañana en punto de las 7:30 daremos inicio con el segundo de la serie. Dorados estará buscando empatar la serie cuando aquí la cuenta se coloca en 3-0. No había perdido en playoff el equipo de Chihuahua. Y aquí le está otorgando. Ah, no, sí perdió con Parralba. Perdón, una dispensa. Pasaporte le está otorgando para tener corredores en primera y en segunda.

0: Según yo, Grados no trae 28.
1: No, si es Rentería.
0: Miguel Rentería, según yo, es el hombre que va a correr por la inicial. Según yo. Porque no me acuerdo quién es el 20. Víctor Ruiz, el hombre que viene a batear. Víctor Ruiz. 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
1: Divorcios. Bodas,
0: divorcios y piñatas.
1: También.
0: Bautizos y divorcios.
1: Todo está conectado.
0: Despedidas y divorcios. Ofrecimiento, bola y divorcio. Ah, no. Uno y nada la cuenta. Voy a ir guardando mis plumitas. Desconectando aparatos. Toma, producer. Órale, a sumar chingadre. Ah, ya viene el ofrecimiento. Saca, ahora le empareja la cuenta. Uno y uno. Cuenta grosera, cuenta obscena. A ver si no batallamos para salir del estacionamiento, porque aquí sí te queda antes.
1: Ah, caray.
0: Listo, lanzador. Viene el ofrecimiento de imparable. A la pradera central, hombre para el plato. Corredor a la tercera almohadilla. Se produce una carrera más para el equipo de Chihuahua. Hombres en las esquinas. Con dos outs como toda la vida, Vicente.
1: Así es, esperando hasta el último momento para aprovechar. Poner todo en suspenso. Dos outs y entra una carrera más. Se mantiene la esperanza del equipo de Dorados. Hombres en las esquinas. Es Tristín.
0: ¿Tristín?
1: Sí.
0: Tristín García, el hombre que viene a batear. Aparece Tristín. Que se la vuele, dice la producer por acá.
1: Sí, ahorita que estaba calentando antes del encuentro, sí, se botó un par de pelotas.
0: Ofrecimiento, el... Aul por poco mata por allá a alguien.
1: Caray.
0: En la caseta, una línea durísima hacia el lado de la caseta de la tercera almohadilla. Hay una niña por ahí recargada,
1: sí, de
0: se aseguró que se le acercaba mucho la malla.
1: Así es.
0: Cero y uno la cuenta. Listo, Cristina, es su momento de brillar y de levantar la mano para jugar la final. Bola que empareja el conteo en uno y uno. Cuenta grosera, cuenta obscena. Listo, lanzador. Prepara movimiento. Viene para el plato. Swing perdido. Ya lo tiene contra la pared.

Preparan esas cuernetillas de ganso viejo que los mejores 100 pesos invertidos. Ofrecimiento de faula hacia atrás. En una bola, dos strike, dos out de la pizarra, corredores en primera y en tercera. 6 por 12 el marcador al momento, favoreciendo al equipo de Cuauhtémoc. La pizarra de Amaxa, que es de aquí de Cuauhtémoc, por cierto. Ofrecimiento. Bola. Aparece el maldito 222 en la pizarra. La gloria o el infierno para Tristín García. Se prepara lanzador. Allá viene con el ofrecimiento de fouls. Allá iba ya, corredor a la tercera, a la segunda almohadilla, lo están regresando. Espera turno Alan Gardea. Conectó imparable en su última oportunidad. El noveno en el orden. Listo, lanzador. Viene para el plato. Bola número 3. Se va lo máximo la cuenta.

0: Mucho cuidadito porque hay despertares, Vicente, que ya no puedes apagar la mecha. Ofrecimiento de foul. Tiene que cerrar el encuentro el equipo de Cuauhtémoc. Sensación de peligro, parece que fuera el local Chihuahua, ¿no?
1: Sí.
2: El tiburón.
0: Simón. Tres bolas, dos strike para Tristín García. Hombres en la inicial y tercera almohadilla. Víctor Ruiz por la primera. Por la tercera aparece Culoya. Perdón, está Rentería.
1: Rentería.
0: Vamos. De emergente ofrecimiento. Machucón de foul. Y sigue el nervio, y sigue el gritadero y la fiesta en Cuauhtémoc. Manzanero se está a solo un out de la victoria.
2: Un strike.
0: Y sí, a un strike tiene razón Vicente. Tristín quiere evitar que se selle la victoria para los de casa. Se prepara el lanzador, viene para... ¡A la pradera izquierda y se produce una carrera más! Hombres en primera y en segunda. La carrera número 7. Y allá viene la charla con el lanzador. Esa también está muy pisteable, hijo de 70 perras.
2: Buena selección de rolas hasta eso.
0: De todo. Hubo de todo. Eso sí, no nos podemos negar. Hubo de todo. De la barra. Allá va el lanzador. Tenemos nuevo serpentinero. Yo ya había guardado mis plumas. Nuevo serpentinero. Así es que vamos a ver de quién se trata el hombre que viene a lanzar por parte del equipo de los manzaneros. En la búsqueda del out número 27 y el triunfo para el equipo de casa. Vamos a ver qué número tiene. ¿90 y qué?
2: 99.
0: Ay. 99 en la espalda, Vicente. Si no hay...
2: Jonathan Miguel Frutos.
0: ¿Miguel o Jonathan?
2: Jonathan Miguel Frutos.
0: Jonathan Frutos. Trajeron a Jonathan Frutos para cerrar el encuentro. Eso te dice que hay preocupación en el staff del equipo de Cuauhtémoc y que no quieren que
2: Buena
0: se vaya a
2: sorpresa,
0: cerrar el
2: diestro,
0: encuentro. Jonathan Frutos, ya cuando vieron el marcador muy amplio, lo dejaron para el día de mañana, pero debido a la situación, Vicente, lo han traído para acabar con este encuentro. Así es que Jonathan Frutos, el hombre que vino a lanzar por parte del equipo de Cuauhtémoc en el cierre de este encuentro, a un out de la victoria, el equipo de los manzaneros con 5 carreras de ventaja y 5 errores en la pizarra. Alan Gardea, el hombre que viene a batear por parte del equipo de Chihuahua, en su último turno conectó imparable. Ahora enfrentando a Jonathan Frutos. Ofrecimiento, el contacto, la hacia atrás, 0 y 1 la cuenta. Picherazo este Jonathan Frutos, ¿eh? Ahora sí, la porra de Chihuahua está muy bailadora. Tras las 2 carreras que ha conseguido el equipo de Dorados en este episodio. Ofrecimiento rodado a la segunda almohadilla. Problemas para la tochita. Quieto, corredor. Viene otra para el plato. hombres a primera y a tercera. La carrera número 8 para el equipo de Chihuahua. Dos a bordo. Y viene a batear entonces el primero en el orden, René Cano. Hijo de su pinzas perras, ¿eh? 8 por 2 el marcador. Hay jugadores que se crecen en estos momentos. Recordar que René Cano le conectó cuadrangular al equipo de Parral. Swing perdido precisamente, buscaba un swing largo. La orden es generar daño. Se levanta Víctor Hugo Chávez a darle señales a sus jugadores. Tiene Víctor Hugo Chávez número de un solo dígito. Él solía jugar con el 22 en la espalda.
1: Número 5 ahora.
0: 5.
1: 5 ahora bien.
0: Listo, lanzador. Tiene el ofrecimiento. Strike el segundo. Mira. Yo nunca me fijé en el número de Víctor Hugo. Y le puse el 20. Siempre jugaba con el 22.
1: Ok.
0: Pensé que por su jerarquía iba a tener el número disponible. Seguramente estaba ocupado. Ahora sí, el grito de ponche aparece en el estadio. Listo, lanzador, prepara el movimiento, viene para el plato, bola. Pelota alta, quisieron engañar a René. Acá atrás de nosotros ya se escucha la música en vivo.
1: De hecho, desde medio encuentro estaba la música.
0: ¿Eh?
1: Sí. Se la toman en serio aquí.
0: Ay, Dios mío, abriendo los dos corredores. Viene el ofrecimiento por la vía del ponche. El equipo de Cuauhtémoc está ganando el primero. Se pone al frente en esta serie de campeonato 1-0. Y mañana, Vicente, estaremos aquí en punto a las 7:30 de la tarde con el segundo de la serie.
1: Pega primero el equipo local, pega primero Cuauhtémoc en esta gran final. Como bien comentas, mañana a las 7:30, el segundo de la serie, el equipo de Dorados tiene que platicar mucho después de este juego y venir mejor para el día de mañana. De mi parte, mi Vic, Chuy allá en la cabina, producer, a toda la gente que nos acompaña, les doy las gracias por permitirme estar aquí con ustedes. Yo me retiro, que Dios me lo bendiga, muy buenas noches.
0: Hasta mañana.
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0: buenas noches, un placer saludarles, de veras.
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3: ¿Qué tal a todos? Bienvenidos a una segunda emisión de nuestro programa ¿Qué sabemos de esto? En donde todos los sábados nos reuniremos aquí en La Patrona para discutir temas de actualidad desde una perspectiva académica, en donde esperamos pues se sumen todos a la conversación que vamos a estar teniendo sábado con sábado. Como ya saben, tenemos aquí teléfono en cabina si quieren unirse con alguna intervención al teléfono 614-590-9636, 614-590-9636, o nos pueden

0: Dejar un mensajito por WhatsApp al 614-111-3185. Como todas las semanas, pues los invitamos a que se sumen a este que es su espacio. Y bueno, el día de hoy traemos un tema muy muy interesante, ¿no? Que es el tema de fronteras, ¿no? Líneas divisorias, migración. Se dice que hoy en día vivimos en...
1: Deja presentarnos.
0: Perdón, es que me emociono.
2: Oye, Jorge, ¿me permites?
0: Tienes razón. El día de hoy nos acompañan, como siempre, sus hosts.
1: Está aquí su presentador, Alex Uriel García Ramírez, antropólogo físico, filósofo, especializado en primatología y biología comportamental.
0: Jorge Domínguez, filósofo y cuidador de un perrito y de una que otra planta.
3: Yo soy Miguel Díaz, historiador, antropólogo social. Me interesan las creencias, me interesan la ideología en sí misma y me interesa sobre todo un dogo. Después, ¿les gusta un doguito al rato saliendo?
1: No,
0: me interesa. Tal vez más noche.
3: ¿Cómo?
0: Tal vez más noche.
3: ¿Tienes
0: un lugar de dogos así de preferencia aquí en la ciudad?
1: Y anécdota. No, hace como un par de semanas fuimos con un dogo y nos trataron muy mal. Andábamos justamente los tres.
3: ¿Dónde?
1: ¿No? Ah, no, sí, allá por la...
3: Ay, no andábamos nosotros juntos.
1: Sí, le estábamos siendo infieles a Jorge en esa ocasión. Tendremos que llevarlo.
3: No, pues los de la Juana Escutia, los creo que se llaman Zulis.
1: Bueno, sí, pero tampoco vamos a hacer mala publicidad aquí.
3: No, me refiero, esos me gustan a mí. Ah. Es buena publicidad.
0: Yo debo decir que al norte de la ciudad hay muy buenos dogos. Yo me fijo que al sur suelen estar un poquito más caros.
3: Nos llevaste una vez, ¿te acuerdas? Eran como 4 de la mañana, así de que muertotes, así Luriel y yo así, ay Dios mío. Y tú así de, no chavos, voy por dogos, no se preocupes.
0: Sí, no, es el mejor spot. La verdad sí fallo con la calle, pero es al norte, por la colonia, casi llegando a la Dostoyevsky.
3: Sí.
0: Los que viven al norte, por los arcos, sabrán de cuáles dogos les hablo, están nosotros toda la noche, buenísimo.
1: Bueno, tampoco
3: de dogos, ¿no?
1: Sí, tampoco hay que perdernos tantos. Me gustaría repetirles de nuevo el teléfono en cabina y el número WhatsApp para que puedan contactarnos en ocasión de que gusten formar parte de la conversación. Tenemos el teléfono en cabina 614-590-9636 y si prefieren mandarnos un WhatsApp por ahí para leer sus preguntas, 614-111-3185. Lo repito, 614-111-3185.
3: Muchísimas gracias, Uriel.
1: Así que creo que con esto podemos comenzar con el tema, con la noticia. ¿De qué vienes a hablarnos hoy, ahora tú, Miguel?
0: El tema, antes de que nos platiques la noticia, quisiera hablar un poquito de la estructura del programa. El tema de hoy vamos a hablar de ese concepto tan importante hoy en día, que es la frontera, ¿no? Actualmente se dice que vivimos en un mundo que ha atravesado ya un gran proceso de globalización, en el que difícilmente podemos encontrar un pedazo de tierra en nuestro planeta que no esté ya demarcado, ¿no? Y que esté en posesión de algún estado, ¿no? Entonces, el día de hoy vamos a abordarlo con una noticia primero y después vamos a partir de esa noticia vamos a intentar analizar un poquito de cómo se forman las fronteras y tienen desde cómo podemos abordar el pensamiento de las fronteras y qué consecuencias tiene este concepto y esta idea en nuestra vida diaria, ¿no?
3: Sí, justamente es necesario que al momento de hablar de migración despejemos un poquito digamos la mesa de conceptos que son como legalidad, ciudadanía, sobre todo para plantear conversaciones por las que podamos, digamos, dialogar en el sentido de cómo pensamos estas cosas. O sea, no la migración ahorita, sino justamente cómo pensamos esas cosas en el sentido de cómo podemos comprenderlo sabiendo cómo lo piensan los científicos sociales y justamente poder dialogar a través de eso. Quiero comenzar compartiéndoles una noticia del año pasado, ya es un poquito viejita. El miércoles 9 de julio de 2025, alrededor de las 6 de la mañana, Domingo fue atacado por 13 jóvenes dentro de su ciudad, en Torre Pacheco. El ataque se produjo sin motivo y el hombre los identificó como 3 jóvenes de origen magribí o de origen norteafricano. La cuestión es que el 10 de julio, diversas cuentas de redes sociales en España, sobre todo en Telegram.
0: ¿En dónde está la ciudad de Torre Pacheco?
3: En Murcia, en España, Murcia, justo. Y estuvieron ligados estos grupos, de Telegram, esta cuestión que se entiende como ultraderecha o neonazis, pero digamos, más allá de eso, la cuestión es que estaban difundiendo imágenes de los supuestos autores de este ataque hacia Domingo, precisamente porque compartían videos de un ataque de una persona de España, de otra ubicación. Precisamente hubo 2 videos como que fueron falsos, pero que sí fueron de personas que atacaron a un hombre mayor que pues tenía calvicie, precisamente porque justamente los compartían al lado de la de la foto original de Domingo, donde sale atacado, mayugado de su rostro, y precisamente esto acrecentó, digamos, como esta cuestión antimigrante, esta cuestión antimagrebíes, directamente no nada más en Torre Pacheco, sino en Murcia en general. La cuestión es que estaban difundiendo estos videos y la Guardia Civil pues, no tenía realmente ni idea de cuáles eran los sospechosos, y precisamente la persona que fue atacada en el video difundido salió a decir: yo no soy Domingo, este es mi video, yo no lo identifiqué como magrebíes. Y Domingo dijo: bueno, sí, este no es el video en el que me atacaron, no hubo video, no era una cuestión que me pudieron haber grabado, no había nadie cerca, y precisamente yo no he dicho quiénes hayan sido, yo solo dije que sí, tal vez habían sido de origen magrebí, pero no tenemos ni nombres ni nada, ¿no? Entonces, precisamente eso fue como una de las cuestiones que acrecentaron, este fervor antimigrante. Y justamente el viernes a las 11 de la tarde en la Plaza Alcalde Pedro Jiménez, el ayuntamiento convocó a una marcha, una manifestación pacífica antiviolencia, precisamente ante estos ataques, precisamente porque la gente estaba conmocionada en Torre Pacheco. Dentro de este meeting, llegaron encapuchados con, digamos, estándares neonazis o ultranacionalistas españoles, y atacaron el auto de una persona migrante, de una persona de origen magrebí, que subió a redes sociales una foto de: esto no se va a quedar así, las van a pagar. Y entonces eso acrecentó, digamos, la respuesta del odio. La
1: como,
3: cuestión es
1: como
3: que,
1: una bola de nieve.
3: Justamente hubo respuesta de su lado, y eso inició que justamente el sábado 12 de julio, grupos de con estética neonazis justamente se dirigieron al barrio de San Antonio, donde se concentra la mayor población de migrantes magrebíes o norteafricanos en general, y precisamente se estaban listos para un enfrentamiento, y justamente también los jóvenes magrebíes estaban esperándolos dentro de este complejo habitacional. La cuestión es que precisamente la Guardia Civil y la policía estaban, digamos, buscando que esto no se generara, y aunque hicieron un abarcamiento perimetral de esa colonia y otras cercanas, no lograron contener la violencia. La verdad es que, o sea, las unidades de policía eran menos. La cuestión es que precisamente el gobierno de España condenó esos ataques antimigrantes, y precisamente se arrestó a los dos líderes de este grupo llamado Deporten Now, Deportenlos Ya, que justamente tiene varias sedes en algunos lugares como Estados Unidos, y se cerró el grupo de Telegram, y la cuestión fue noticia, sino 3 o 4 meses todavía en el año pasado en España. Y justamente, pues no sé, ¿qué me dicen? ¿Qué comentan?
1: Sascos.
0: Vale, muy bien. Bueno, pues a mí me parece una cuestión sumamente interesante, ¿no? Este tipo de movimientos y de reacciones violentas ante los extranjeros, pues tristemente no nos son desconocidas en la actualidad, ¿no? Tenemos aquí el caso de nuestro vecino del norte, en donde en los años, en los últimos años, durante el mandato de Donald Trump, pues este tipo de violencia ha escalado, ¿no? A un nivel incluso todavía, pues, institucional, ¿no? En donde sí. Ya tenemos este grupo de agentes, los llamados ICE, que sí. Pues día con día se dedican a juntar a esta población migrante e intentar sacarla, ¿no? Ahora, este tipo de reacciones violentas, me parece que, de nuevo, las podemos ver en muchísimas partes, principalmente recientemente en Europa y en Estados Unidos. Y lo que me parece interesante, y lo que quisiera preguntarles para ir entrando un poquito en conversación, es ¿qué vínculos hay entre estas manifestaciones violentas? Es decir, me parece que un elemento común, y quizá me podrían decir un poquito más de esto ustedes, es justamente este sentido de transgresión de la barrera, ¿no? Yeah. Es decir, para el murciano, para el español, el magrebí parece estar fuera de lugar o incluso invadiendo su territorio, ¿no? De la misma forma para el estadounidense, y este tipo de conversaciones, incluso con muchos compatriotas, yo las he llegado a tener, en el sentido de, bueno, he hablado con personas que me dicen: bueno, pues es que los estadounidenses tienen derecho, ¿no?, a manejar su territorio. ¿Por qué? Pues porque es el terreno donde ellos viven, ¿no? Entonces, uh-huh. Me parece la cuestión aquí central que unifica todos estos casos es esta idea de la frontera, ¿no? La línea de demarcación de un territorio a otro.
3: Sí. Pues justamente estas nociones, digamos, de territorio, o estas nociones de lo que es mío, porque pues justamente aquí estoy, son unas cuestiones bastante interesantes cuando lo pensamos en un sentido, digamos, como de cómo se construyen estos grupos, digamos, de que dicen en algún momento: bueno, de aquí para acá es mío, si entras vas a ver, porque es mío. Entonces, es interesante cómo se construyen esos conceptos, precisamente porque no todos los grupos humanos han funcionado de esta manera. Y no, y justamente a nivel histórico no siempre se ha organizado de esta manera en un sentido global. Precisamente hay conceptos interesantes como propiedad y pertenencia que podemos discutirlos, precisamente en el sentido de que no significan lo mismo y precisamente podemos dialogar al respecto.
1: Sí, que tienen un origen arbitrario. Está la frase esta famosísima del filósofo Rousseau, que dice que las fronteras y la propiedad privada aparecieron cuando una persona fue lo suficientemente sagaz para decir, este territorio es mío, cercarlo, y que las demás personas fueron lo suficientemente ingenuas como para creerle.
3: Sí, justamente.
1: Y esta dinámica se repite. Y acabalgando un poco el tema de la noticia, me parece triste, trillado, el cómo es algo que se puede encontrar a lo largo del tiempo y del espacio de forma consistente. Y es que realmente nos vincula con una, por un lado, con una cuestión básica de cómo funciona nuestro cerebro al momento de formar relaciones con otros y cómo aplicarlas al espacio, sí, en un sentido de territorialidad. Pero por otro lado, se vuelve paradójico el cómo esta idea de pertenencia territorial, esa idea de persistencia de un lugar, no tiene sentido y no ocupa lugar dentro de, entre grandes comillas, y con el cuidado que merece, la naturaleza humana. Me gustaría leerles, en este caso, la letra de una canción de un artista famosísimo, un filósofo para mí, Jorge Drexler, en su canción Movimiento, okay, que dice: apenas nos pusimos en dos pies, comenzamos a migrar por la sabana, siguiendo la manada de bisontes más allá del horizonte, a nuevas tierras lejanas, los niños a la espalda y expectantes, los ojos en alerta, todo oídos, olfateando aquel desconcertante paisaje nuevo, desconocido. Somos una especie en viaje, no tenemos pertenencias, sino equipaje, y vamos con el polen en el viento. Estamos vivos porque estamos en movimiento. Nunca estamos quietos, somos trashumantes. Somos padres, hijos, nietos y bisnietos de inmigrantes. Es más mío lo que sueño que lo que toco. Yo no soy de aquí, pero tú tampoco. Yo no soy de aquí, pero tú tampoco. De ningún lado del todo y de todos lados un poco. Y esto realmente tan solo es la introducción para un tema que me gustaría abordar desde la paleoantropología, desde la historia de la humanidad. Y es que realmente el movimiento y la y el poblamiento, la dispersión por el mundo, es una cualidad específica de nuestra especie. No específica, porque tenemos otros casos de especies que migran y que poblan y que pueblan, pero no podemos encontrar en el mundo otra especie de mamífero, específicamente, porque podemos ver algunos insectos que que hayan poblado todo el planeta de la manera que lo hicimos nosotros. Y es que esto es una cualidad que responde a nuestra fisiología.
3: Okay.
1: Los Australopithecus, el género anterior al género Homo del que formamos parte, se quedó en África y nunca salió de ahí. Realmente todos sus especímenes se encuentran enclaustrados dentro de África misma. Estamos hablando de hace unos 6, 7 millones de años para atrás, hasta unos 25. Pero casualmente, en cuanto aparece el género Homo, que tiene como cualidad específica de que fueron los primeros en pararnos en dos pies, perder el pelaje progresivamente, a partir de una mayor carga cognitiva, capacidad cognitiva, pero un poco menos relevante de lo que parecería en principio, resulta que todas esas cualidades que nos definieron fue para movernos, y es que estábamos en un momento ecológico en el que estaba cambiando constantemente el paisaje y nos llevó a movernos. Y ese seguimiento de otras especies de las que dependíamos, como por ejemplo podemos vislumbrar el caso de las poblaciones nativoamericanas, claro, que realmente no encontraban su pertenencia en un territorio determinado, sino que lo hacían siguiendo a los bisontes, claro, que cruzaban a lo largo de todo el país. Igualmente con nosotros, estábamos buscando el pan constantemente, moviéndonos. Y eso nos llevó de un momento a otro, desde una especie que no era necesariamente el Homo sapiens, estamos hablando del Homo habilis hace 1,8 millones de años, ya había poblado no solo toda África, bueno, no solo todo el norte y este de África, sino buena parte de Asia, incluso llegado a partes de Europa. Y esa fue la cualidad que compartieron el resto de especies que vinieron después de ellos, hasta nosotros, que para el 5000, 10000 antes de Cristo ya teníamos poblado básicamente todo el planeta. Estamos hablando de un lapso de menos de 100.000 años en el que nos dispersamos por cuestiones de necesidad principalmente. Pero Aquí se vislumbra a lo que intento llegar es de que somos una especie en viaje. No tenemos pertenencia, sino equipaje. Justamente. Somos padres, hijos, nietos y bisnietos de inmigrantes. Y cuando se apelan a esas narrativas de que, bueno, pero esta tierra es mía, yo estoy aquí originariamente, realmente tú no eres de ningún lugar más que siquiera del cuerno de África. Bueno, pero esto contrasta, o sea, esta cualidad migrante, contingente, uh-huh, a la que está sujeta nuestra historia, contrasta con cómo funciona históricamente en nuestro cerebro la formación de vínculos y la formación de territorialidad, que me gustaría que tal vez abordáramos después regresando del corte para no extendernos tanto.
3: Justamente.
1: Bueno, entonces nos vemos ahorita en un momentito con una pequeña recapitulación.
3: Nos dejamos en un corte. Muchas gracias.
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1: Hello, hello, estamos aquí de regreso. Vamos a hacer una rápida recapitulación para quienes se van integrando, para quienes nos escuchan por primera vez. Pásale, estamos en. Están en su casa. ¿Qué sabemos de esto? Un programa de divulgación y explicación científica en la que abordamos temas sociales y los explicamos desde la biología, la filosofía, la historia, la antropología. Y nos encontramos esta semana con un tema que nos trajo nuestro compañero Miguel, sobre fronteras, xenofobia, y polarización política, polarización social de alguna manera. Y me quedé hacia el final de este asunto, hablándoles un poco de cómo realmente el devenir de la historia de la humanidad se ha construido más bien en el nomadismo. En el nomadismo y el poblamiento constante que tuvo la especie humana a lo largo de la historia del resto del planeta. Por cuestiones de necesidad y por cuestiones de estabilización fisiológica. Sí. No, básicamente nos adaptamos un poco para ese lado. Pero no siempre fuimos nómadas y eso se fue rompiendo hasta la actualidad, en la que son una terrible minoría. Y creo que para explicar o hablar un poco de las dinámicas sociales envueltas en esos procesos, Jorge tiene un par de cosas que comentarnos.
0: Sí, bueno, muy, muy interesante esto que mencionas, Uriel, y es decir, merece la pena decirlo, ¿no? Que durante la mayor parte de la historia de la humanidad fuimos poblaciones nómadas, es decir, no estuvimos asentados en un solo lugar, sino, como bien nos decías y bien nos recordabas con las letras de Drexler, fuimos una especie en movimiento.
1: Me gustaría precisar el dato. En los números más conservadores, por alrededor de 170.000 años fuimos estricta y puramente nómadas. Sí, 170.000 años de los 180.000 que tenemos de historia.
0: O sea, realmente pues, una parte muy mínima de nuestra historia es la que hemos estado así, tal cual, pues, sedentarizados, ¿no? Uh-huh. Y es luego, después, con la llegada de la agricultura, que comienzan a conformarse estos grupos de sociedades humanas ya, pues, plenamente ensarcados en un propio lugar. Y aquí es donde empieza a nacer esta noción de la frontera. Y aquí es interesante, ¿no? Porque actualmente pensamos las fronteras casi como dadas, ¿no? Como un derecho que tenemos al territorio. Es decir, hay poblaciones, ¿no? Que necesitan utilizar esos recursos para, pues, persistir en el tiempo, ¿no? Sin embargo, mirando y remontándonos a estas sociedades antiguas, vemos que esta idea moderna que tenemos de una frontera como una línea nítida trazada sobre el territorio, realmente es una invención muy, muy, muy moderna, ¿no? Si nos remontamos a estas primeras civilizaciones antiguas, más que líneas nítidas, divisorias sobre el terreno, nos encontramos más bien con franjas, ¿no? Zonas difusas y a menudo superpuestas entre distintas civilizaciones, ¿no? Sí. Este periodo de líneas, es decir, estas líneas, estas más bien franjas, difusas, se tendían de distintas maneras hacia los otros, ¿no? A veces con fines bélicos, a menudo con fines comerciales, y digamos esta naturaleza difusa de estas primeras fronteras continúa hasta, pues, prácticamente hasta el periodo medieval en Europa medieval, ¿no? No por dejar de lado que evidentemente también la forma en que se hacía territorio aquí en Mesoamérica también compartía justamente estas líneas difusas, ¿no? entre los distintos territorios. Ahora, es precisamente hacia el final de la Edad Medieval cuando comienza a surgir esta otra idea de las líneas nítidas, ¿no? Y de una territorialización más cuadrada del territorio. Uh-huh. Y es precisamente con la llegada del Estado-Nación, el Estado moderno como lo conocemos, que comienza a surgir esta idea. Y aquí creo que tú nos puedes platicar un poquito más, Miguel, sobre este proceso.
3: Justamente, cuando pensamos en las formas de gobierno y en los países, esta palabra de países, uno piensa en Japón, uno piensa en Rusia. Y es que dices, claro, Japón tenía un imperio en algún momento muy específico. Ah, claro, digamos, no sé, Rusia tenía una forma de gobierno en específico anterior.
1: Italia. Sí, pero la verdadera pregunta es, ¿qué está pasando en Timor del Este?
3: Sí, sí, ¿qué está pasando? Bueno, la cuestión es que precisamente nosotros, digamos, tendemos a relacionar ciertas cuestiones de ancestrales de cada país como una cosa dada, como una cosa ya hecha. La cuestión es que uno siempre piensa en Italia, digamos, y digamos piensas que, claro, o sea, su antecedente menos actual es, digamos, en el Imperio Romano. La cuestión es que presentamos una serie de, digamos, como de relaciones que nos llevan a concluir ese tipo de cuestiones y no cuestionar justamente cómo funcionan los procesos, digamos, históricos. La cuestión es que el Estado-Nación es una construcción, digamos, de una población en específico. Cuando uno piensa en el mexicano, ¿en qué mexicano estás pensando? Cuando uno, pues, digamos, construye dentro de sí a los estadounidenses, ¿cómo los construyes? Justamente a los españoles tienen una idea de nación, una idea de nacionalismo que se va construyendo en un estado específico, en esta forma de gobierno, digamos, posterior a este tipo de, digamos, de otras organizaciones sociales, gubernamentales como su reino. La cuestión es que precisamente esta era de la civilidad, del Estado-Nación, nos trae una serie de configuraciones históricas muy interesantes, precisamente porque el tejido social, en la relación de cómo nos pensamos a nosotros, de cómo nos pensamos como, digamos, como México, como España, se van construyendo a través de imaginarios. Y dices tú, bueno, o sea, ¿me estás diciendo que las naciones no existen? No, esa no es la cuestión. La cuestión es que precisamente no podemos, digamos, sintetizar tanto, en un sentido, digamos, un poco pragmático, real, a toda la población, sino que, ya que, digamos, esto es una cuestión que no es, digamos, posible. La cuestión es que justamente lo que hacemos es una recreación imaginaria, dice Benedict Anderson, que creamos comunidades imaginadas.
0: Ok, o sea, en el sentido de que, por ejemplo, una persona de Chihuahua y una persona de Veracruz, sí, difícilmente van a compartir mucho, ¿no?
3: Justamente, y la cuestión es que los organismos, digamos, estatales van creando relaciones nacionales entre de la población, nacionalismos, y eso les ayuda, digamos, a legitimar sus estados específicos de creencias. Francia empezó con la escuela primaria, con las estatuas grandísimas, hablando de Napoleón. Digamos, el Segundo Reich empezó con los desfiles sobre la victoria contra Francia. México, tenemos un ritual súper entrañable, ¿no? De todos los lunes a las 8 de la mañana, bien paraditos,
1: viendo cómo se desmaya una compañera porque se le olvidó desayunar. Sí,
3: ay, Alonso ya se vomitó. Justamente porque estamos, o sea, ponemos a nuestros niños a que saluden a la bandera, que respeten a este símbolo porque es importante.
0: Claro.
3: Nosotros no estamos diciendo que eso no sea importante. La cuestión es que cuando uno analiza cómo funcionan ese tipo de prácticas, se resuelve, digamos, analizando el nacionalismo. Y la noción de pertenencia de una persona tiene que ser cuestionable en el sentido de que se aleje de la premisa o de la suposición de que esto ya es bueno por sí mismo, sino que es específicamente una forma de expresión nacional, una específica forma de gobierno.
0: Y más o menos para ubicarlos en el tiempo, ¿cuándo nace esta forma de pertenencia nacionalista, digamos, más o menos para...?
3: La cuestión es que se va desarrollando específicamente a través, más o menos ya se viene desde el siglo XVIII en un sentido más estricto, precisamente porque las cuestiones de... digamos, etimológicamente, si lo quisiéramos rastrear, mucho más anterior, el asunto de nación o en nación, precisamente es un concepto de se refiere a dónde naces, entonces de ahí de dónde eres. Pero precisamente muchas veces en su momento el concepto no se utiliza directamente a, ok, tú naciste en España, eres español, o sea, tu nación es España, pero tú eres otra cosa, me refiero, tú vives acá en Italia. La cuestión es que precisamente no necesariamente justamente dónde naces, sino donde te desarrollas en su momento es funcional. Más en ese sentido, pero precisamente también no se ubicaba a nivel de territorios, tú eres de este equipo, sino precisamente tú eres de esta familia. O sea, tú eres de tal, o sea, digamos, tú eres de los nobles que le sirven a los Habsburgo, ¿no? Tú, me refiero a la construcción de nación como lo que entendemos ahora, o sea, con mi pasaporte, de que con mi acta de nacimiento, de que yo me sé el himno nacional, de que yo utilizo mi playera de México, todas las cuestiones que tienen que ver con todo lo que me toca a mí ser, lo soy. Eso era una cuestión directamente, digamos, diversa. Era una perspectiva totalmente diferente.
0: Y que comienza entonces a decantarse hacia la nación alrededor del siglo XVIII, XIX.
3: Justamente por la construcción de los estados.
1: Pero justamente antes de que existiera cualquier concepto de nación, que como ya nos explicó Miguel, es muy contemporáneo, antes existía un concepto que en antropología y de forma más general definimos como tribu. Uh-huh. Y si bien no lo voy a abordar desde la antropología social, que define estos sistemas sociales de ciertas maneras, me voy a referir a un concepto llamado tribu moral, que no se refiere tanto a cómo se estructuran, más bien a cómo lo sienten o cómo el cerebro de alguna manera construye estas filiaciones. La forma en la que si queremos irnos súper atrás y irnos a animales que en la historia evolutiva hayan en dado momento tenido nociones de fronteras, nos podemos ir a una especie de pez de hace aproximadamente 250 millones de años. Estamos hablando en este momento, estamos hablando de cantidades de tiempo exageradas, que desarrolló una capacidad para poder comprender a sus vecinos, para poder discernir quiénes son sus vecinos y de quiénes son extranjeros, porque son animales territoriales, ampliamente territoriales, pero que viven en espacios muy conglomerados, viven en arrecifes de coral, así que si bien tienen su espacio delimitado como una cuevita en un arrecife de coral, tienen vecinos que están muy cerca de ellos, y como no pueden vivir constantemente la defensiva poniéndoseles al tiro, pero sí pueden ponerse a la defensiva con otros animales que lleguen al territorio que comparten ellos con sus vecinos, necesitan poder reconocerlos. Sí. Entonces, desde su origen, la capacidad de abstracción de nosotros, ellos, para poder definir quiénes ocupan mi espacio y con quiénes comparto esa intencionalidad de territorialidad, ocurre de forma paradójica en un dilema de que, ok, para poder reconocer como parte de los míos, necesito como poder reconocer a otros como parte de los otros. O sea, necesito poder crear esa distinción fundamental. Y luego se expresa hasta nuestra especie, por ejemplo, en la creación de vínculos afectivos que nos ayuden a formar relaciones con nuestros cercanos para poder defendernos de los que no están de nuestro lado. Todo esto con fines adaptativos, evolutivos. Vamos a irnos a corte de nuevo, pero antes nada más me gustaría mencionar así rapidito el cómo se expresa en otras especies de animales. Yo como primatólogo nada más les puedo poner, por ejemplo, el caso de los gibones. Los gibones son una especie de simios o los pequeños simios. Nos hablan de los grandes simios, que son el chimpancé, el gorila, pero tenemos esta especie de primate del sudeste asiático con unas largas manos, lo pueden buscar, es muy funny la especie, que construyen la territorialidad a través del sonido. Son animales monógamos que viven en familias cerradas, independientes, y que no son conflictivos, pero justamente para evitar el conflicto y mantener sus territorios desarrollaron una glándula, desarrollaron un tipo de papa, una papada que funciona de caja de resonancia y que ellos gritan en dados momentos del día para el sonido que se genera alrededor de ellos, es su territorio. Y cuando tú escuchas a otro, sabes de que, ok, hasta aquí llego porque hasta aquí ya lo escucho al otro. Okay. Así que generan esa territorialidad marcada por espacios de sonido alrededor. Creo que después pueden acabalgar un poquito esta disociación basada en la... Son guapos ellos. Esta disociación basada en el sonido, de otra manera, pero vámonos a corte un momentito. Gracias por seguir con nosotros.
0: Regresamos.
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0: Estamos de vuelta, para seguir hablando de este tema que
1: de changos,
0: es,
1: vamos a hablar frontera, de changos, volviendo a hablar de changos.
0: Frontera, territorio changos. De los changos que le encantan a Uriel. Les recordamos el teléfono en cabina si quieren unirse a la conversación. Es 614-590-9636. Y nos pueden dejar también un WhatsApp al 614-111-3185. Por aquí vamos a estar leyendo sus
3: 614-111-3185.
1: Mándenos audios, bueno, haciendo sonidos de changos.
0: Y para volver al tema que...
3: No, no hagan eso.
0: Bueno, sonidos de changos y perros de pájaros, lo que quiera, o de humanos también, si de preferencia.
1: Me, o sea, técnicamente estamos haciendo, bueno, sonidos de changos.
3: Bueno, quien me pueda replicar un gibón, como debe ser, va a un café de Panchos.
1: Sí, sí, patrocínenos, Panchos.
0: Y bueno, y para volver un poquito al tema que nos dejó Uriel antes del corte.
1: Sobre changos.
0: Sobre changos y sobre peces y sobre todos los animales.
3: Porque Uriel habló de changos y peces, es que...
0: Yo creo que, para variar, yo creo que esto es muy importante, ¿no? Y es una práctica común a toda la especie, a todas las especies vivas, ¿no? Que es esta idea de territorialización, ¿no? Cada animal está siempre, animal, planta, cualquier forma de vida, está siempre situada en un terreno en particular, ¿no? Y se tiene que servir de ese terreno, sí, para proyectarse. Y aquí hay una idea muy interesante de la fenomenología, que es esta idea del espacio vivido, ¿no? Y ¿a qué se refiere el espacio vivido? El espacio vivido básicamente es esta idea que nos invita a preguntar cómo habitamos el espacio. Ahorita que Miguel nos platicabas un poquito de la conformación de esta idea del Estado, de la nación, es importante mencionar que estos procesos de transformación político vienen también de la mano con muchas innovaciones también en el lado técnico, ¿no? En el siglo XVIII, siglo XIX, que comienza a gestarse esta idea de la nación, a la par que tenemos también movimientos de colonialismo en África, en Asia y en América, también comienza a desarrollarse una tecnología que sería fundamental para este proceso de colonización y que también tiene que ver precisamente con esta forma de cómo pensamos el territorio. Y esta tecnología en concreto es la cartografía, ¿no? La cartografía actualmente, pues, como todos la conocemos, es este estudio del territorio orientado hacia la creación de mapas y de divisiones territoriales, ¿no? Y bueno, lo que nos dicen algunos pensadores es que precisamente esta forma de hacer mapas europea justo nos muestra muchas veces la forma en que se piensa el territorio, ¿no? Y bueno, hoy en día ya es común, todos estamos hechos a los mapas y reconocemos los mapas. Sin embargo, vale la pena mencionar que esta es una tecnología muy específica, ¿no? Si miramos, por ejemplo, a cómo las comunidades aztecas realizaban sus mapas previo a la llegada de los poderes coloniales, pues nos damos cuenta de que ellos realmente traían muchísimas consideraciones a la hora de elaborar estos mapas, ¿no? No era únicamente esta forma, digamos, que ahora pensamos que los mapas son objetivos y que únicamente rastrean el terreno. Ellos realmente utilizaban los mapas como una forma de creación de identidad y de memoria de los pueblos históricos, sí, ¿no? Comúnmente, en su elaboración de mapas, digamos, de una manera un poco somera, podemos decir que estaban en juego tres funciones principales. Una era el rastreo histórico del devenir de esta comunidad, ¿no? En sus mapas no era únicamente aquí está mi casa, aquí está el templo y aquí está aquello, sino por aquí pasaron mis antepasados, ¿no? Aquí hicieron ciertas cosas, ocurrieron ciertos acontecimientos que hoy día nos tienen aquí, ¿no? A la par de esto también se incorporan muchísimo elementos simbólicos y elementos religiosos también en la, claro, a la hora de la creación de estos mapas. Sí. De tal manera que cuando llegan los europeos con esta otra tecnología, digamos, vaciada de todos estos elementos simbólicos y culturales, pues hay un choque, ¿no?, entre estas dos culturas de diferentes formas de ver y de vivir los territorios, ¿no? Uh-huh. Ahora,
1: me gustaría intervenir nada más un momento con un mensaje que recibimos acá en cabina, claro, para ver si nos puede responder Miguel, que creo que va un poquito más por tu lado. Nos dicen: hola, saludos desde la salida al Dama. Soy maestra desde los 26 y la verdad siento que el patriotismo se ha visto perdido, se ha ido perdiendo desde las nuevas generaciones.
3: Un saludo Lisbeth. Muchas gracias por la pregunta, y precisamente sí es un fenómeno que hemos visto. Pues, ¿qué sabemos de esto en respecto, no? Justamente, yo creo que tenemos una consecuencia, digamos, hay una consecuencia en este tipo de cuestiones, y sobre todo que va muy relacionada a lo que causa este, digamos, desencantamiento patriótico de las nuevas generaciones, tanto la nuestra, tanto las anteriores y como las presentes, que no somos nosotros ya la generación, ¿no? O sea, ya somos los que hablan de la generación actual.
0: De la generación joven.
3: Justamente. con mis 22 años ya te puedo decir que... no es cierto. Justamente, la construcción nacional específica de México, digamos, entendida desde la época revolucionaria, construyó una relación específica de, digamos, como sanar las heridas que había traído el siglo XIX en específico. Precisamente porque habíamos pasado de la consumación de la independencia, de las intervenciones francesas y americanas, de precisamente una dentro de esas intervenciones, un imperio específico, que digamos externo, que se vino a instaurar, y que precisamente a través de la restauración de la República, digamos que se hicieron tantas heridas hacia tantos lados dentro de los mexicanos, o justamente justo de esta población que serían los mexicanos o que ya eran los mexicanos, que la cuestión es que el discurso revolucionario trajo precisamente una búsqueda de esta, digamos, de este sanar las heridas a través del mestizaje. Precisamente porque la cuestión es que los ciudadanos entendidos anteriormente sí eran las personas que estaban dentro de México, pero más allá de eso, algunas personas entendían más como pobladores que como ciudadanos, precisamente por el estatus que te da la ciudadanía, tu participación democrática y ese tipo de cuestiones. Y justamente yo todavía en tiempos juarenses, digamos, no se votaba, no, las personas en general no votaban como tal, ¿no? O sea, digamos, sino que había cierto estatus que habías que tener para votar, como ganar 800 pesos al año, o después ya 1,000 pesos al año.
0: Poder leer y escribir.
3: Es una cuestión de privilegios estructurales bien específico, que justamente nos hablan de cómo se construye digamos, la ciudadanía. Y en la época revolucionaria, el mestizo ya puede votar, ya todos somos iguales, se pretenden, digamos, rescatar esas cuestiones prehispánicas, y justamente las nuevas generaciones fueron perdiendo, digamos, este encanto al, claro, patriotismo a través de todo lo que sucede en el desarrollo del siglo XX, precisamente porque entendemos que justamente la época, Dios mío, de la militarización en el 68, la cuestión de todas las cuestiones que tienen que ver con cómo pensamos al Estado, digamos, digamos, la guerra cristera, las cuestiones sobre, por ejemplo, digamos, todo el periodo grande que tuvieron estos partidos revolucionarios, incluso llegando ya hasta, digamos, pues este plazo largo del PRI, precisamente hay un desencantamiento, no nada más, digamos, no específicamente sobre el partido en específico, sino todas las formas de gobiernos que nos trajeron, digamos, después la devaluación. Entonces, la patria, digamos, este concepto justamente muy ligado al nacionalismo, crea, digamos, con el desenvolvimiento de México y de las formas de, digamos, que le ofrece a los jóvenes, en todo caso, claro, pues un desafán, ¿no? Porque, claro, pues sí soy mexicano, pero más bien por la gente que por mi nación realmente. Porque,
0: oh, totalmente. Y si me permites, Miguel, me parece muy, muy interesante esto que dices. Uh-huh. Y creo que también responde este desencantamiento al, uh-huh, Estado, y sobre todo pensándolo aquí, al norte de México, también responde con un abandono histórico de nuestra región norteña. Es decir, todos estos procesos revolucionarios de los que nos hablas y de conformación uh-huh. del Estado, precisamente como bien ilustras, han estado al margen de los ciudadanos realmente. Claro, sí. Ahora, si tomamos en consideración también los últimos 100 años, con esta revolución de las comunicaciones, en las que ahora los niños pequeños, a través de su teléfono y de sus dispositivos móviles, pueden comunicarse y estar en contacto con prácticamente todo el mundo, pareciera que esta idea del Estado a veces se queda un poquito reducida. Y más aquí nosotros al norte, que estamos en un contacto tan directo con la cultura estadounidense, ¿no? Uh-huh. Que crecemos viendo sus películas y muchas veces muy alejados de estos referentes patrióticos que nos ha dejado este proceso de consolidación del Estado mexicano.
3: Hace 60 años era impensable hablar del presidente de México, ¿no? O sea, hablar mal.
0: Sí, ahora,
3: ¿no?
0: Todavía ahorita ahora, las abuelitas te dicen cuando hablas de un
3: 60 años,
0: cuando hablas de un político.
1: La sátira política, la caricatura política es una cuestión histórica.
3: Sí, pero ¿quién hacía la sátira
0: política? Pero en los
3: política?
0: Medios, no la las política. Personas, claro.
3: Ah, claro, no, o sea, no, o sea, un ciudadano. Sí, no, por supuesto, el periódico tenía cierta libertad, pero precisamente, o sea, tú como ciudadano alzabas o ponías no existía, ¿no? Pero imagínate que mandabas un meme.
1: Pues, yeah, no. Yeah, yeah,
3: yeah, o sea, right, justamente el cuestionamiento era una cuestión súper, súper, súper, digamos, reservada. Y la cuestión es que precisamente me gustaría que habláramos ya de un concepto que, digamos, es pertinente a nuestros temas, que es justamente la otredad. Dentro claro. de la antropología generalmente, ¿no? Y la antropología social, este concepto, digamos, como para entenderlo de una manera un poco simple, justamente es esta sensación que sientes al ver a alguien diferente. Precisamente porque considero yo, digamos, que siempre hemos tenido una experiencia, digamos, súper interesante. Imaginen cuando eran niños, ¿no? Imaginemos todos los que escuchamos, cuando éramos niños, precisamente, ¿qué sentimos al ver a una persona que era totalmente diferente? ¿No? Precisamente, ¿qué sentimos cuando, digamos, conocemos a alguien que, wow, es, o sea, digamos, viene de otro país o estamos en otro país y precisamente tenemos, digamos, como esta sensación de que, wow, o sea, verdaderamente este ser humano no es igual a mí? Y precisamente a través, digamos, de una cuestión medio, en el sentido de, digamos, como de continentes, las construcciones de lo que es extraño a nosotros, los que nos llamamos o nos pretendemos llamar países occidentales, precisamente se da a través de la cuestión de la otredad, en un sentido, digamos, macrocultural. Edward Said precisamente nos habla de la creación de Oriente a partir, digamos, de las implicaciones de lo que era Occidente. Precisamente, al revés, justamente, lo que se construye o se consolida como Occidente se entiende a través de todo lo que no somos, de toda la cuestión de lo que es Oriente, de la extrañeza, de cómo comen, de qué comen otras cosas, de qué piensas en otras cosas, sus valores son totalmente diferentes. Y justamente el estudio del orientalismo, dice Edward Said, digamos, nos habla realmente un poco más de lo que somos nosotros, pensando al otro, ¿no? Sí. Precisamente uno no sabe quién es uno hasta que se da cuenta que no es otro, ¿no? Por ejemplo, tú y yo somos hombres, ¿no? Jóvenes, mexicanos, pero en algún punto podremos pensar que somos la misma persona, pero hasta que, digamos, hasta que voy a tu casa y digo, wow, yo no tendría la cocina de este lado. Es como, claro, porque es otra persona, claro, pues, wow, o sea, somos diferentes. Entonces, justamente esta cuestión, me parece que podemos, digamos, entenderla no nada más en un sentido, digamos, de las cuestiones necesarias sobre las cuestiones culturales, pero me parece que vamos a un corte, entonces me gustaría que los dejáramos ahí y volvemos y retomamos.
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1: Hello.
3: Hello, hola, hola. Volvimos del corte y precisamente me gustaría más o menos cerrar este punto en relación a la otra edad, en el sentido de que podemos justamente hablar de las implicaciones, culturales de lo que construimos, digamos, como nosotros los países civilizados occidentales o pretendidos, precisamente a través de esta conformación del otro, a través de cómo confirmamos, digamos, estas creencias. Dices, bueno, ¿cómo es que las confirmamos, no? Precisamente a través de la literatura, a través de las cuestiones artísticas, a través de las películas, de la historia, de la educación. Precisamente la educación es un factor muy interesante. Precisamente porque de repente o nos construye en un discurso en específico o nos aleja de otros, ¿no? A la par. Precisamente, justamente, la exaltación de nuestros valores nacionales o quiénes somos, quiénes son nuestros héroes, quiénes son los héroes de Estados Unidos, quiénes son los héroes de Latinoamérica. Precisamente la concentración de esa información te habla de una perspectiva, de que hay que conocer a América, precisamente siendo de aquí. Y justamente, el que no se destinen ciertos conocimientos para entender lo que es China, para entender lo que es la India, para entender todo lo que ha sido Rusia, tiene una respuesta, digamos, ideológica interesante. Y precisamente la cuestión es que todo lo tiene. En ese sentido, podemos, tener ciertas consecuencias, como ideológicas en el aspecto, de las premisas que tenemos para construir políticas migratorias, para justamente por qué la España del año pasado tuvo una reacción poblacional así. Precisamente porque cuando hubo ciertos debates que estuve viendo precisamente a través de esto, y decían, no, es que la cuestión es que ellos, los migrantes, son buenos, sus trabajos son buenos, la manera en la que están aquí es buena, los recibimos, pero es que no se quieren adaptar a nuestra cultura, no quieren respetar nuestras formas, no están respetando nuestros barrios. El asunto es que esto responde a un discurso multiculturalista. El discurso multiculturalista se habla de, sí, todos somos diferentes, justamente esto es un sentido de, o sea, somos diferentes, pero cada quien en su casa, porfa, porque sí, la neta es que me molesta tu diferencia.
0: Sí, no, totalmente, Miguel. Y es decir, a mí me parece sumamente interesante esto que mencionas, y quisiera mencionar que, si bien, el nacionalismo como una forma de hacer territorio, ciertamente, como bien nos decían con el WhatsApp, parece que ha fracasado. Lo que creo que sí se siente es, y en tanto las generaciones más jóvenes como las generaciones no tan jóvenes, es este sentimiento de desarraigo, ¿no?
3: Sí, man.
0: O sea, si bien ya no nos sentimos a lo mejor con tanto fuerza como en el priismo de los 40 mexicanos, pero sí sentimos esta falta de pertenencia a un lugar, ¿no? Y ahora, si bien el nacionalismo como una forma de hacer territorio me parece que últimamente ha fallado, sí quisiera resaltar estas otras formas de hacer territorio, ¿no? Y estos otros tipos de procesos de hacer territorio y de identificarse y de vivir en un territorio. Quisiera mencionar nada más un concepto, que es este concepto que propone un geógrafo, este geógrafo Von Mason, Joel Von Mason, que nos habla de los geosímbolos. Un geosímbolo es una propiedad geográfica que para el extranjero puede ser invisible, pero para la persona que habita un territorio es justamente lo que lo ata a este territorio, ¿no? En ese sentido, por ejemplo, el olor de la tortillería de la esquina, ¿no? O una banca en donde a lo mejor te sentabas en un parque con tu abuelito en tu ciudad, se vuelven símbolos que te atan directamente a este lugar, ¿no? Ahora, la cuestión del multiculturalismo,
3: sí.
0: tiene que ver, me parece a mí, precisamente en cómo crear estos nuevos símbolos, a pesar de que distintas poblaciones provengan de diferentes territorios, ¿no? Y cómo lidiar con estos símbolos que todos cargamos y que traemos con nosotros desde las partes en donde hayamos crecido, y que con estos desplazamientos migratorios, pues entran en choque con otros símbolos que cargan otras poblaciones,
3: ¿no? Claro.
0: Entonces, no sé, cuéntanos, Miguel, ¿qué piensas tú del multicultural? O sea, es decir, esta idea multiculturalista de todas las culturas merecen respeto, pero háganlo en su casa, en su detrás de su línea, en su rinconcito. O sea, ¿realmente podemos convivir y crear territorio desde esta idea del multiculturalismo?
3: Es que justamente la cuestión del multiculturalismo es lo que propone, es la exaltación de esta diferencia. La exaltación de la diferencia, digamos, nos deja ahí, precisamente. Sí, digamos, el quedarnos en un pensamiento multiculturalista es quedarnos en la comodidad de esta diferencia, precisamente, y no en la capacidad de cuestionar esas diferencias, precisamente porque es como, imagínate que tú me dices, no, es que yo vengo de Alemania, ¿no? Entonces, todo el tiempo para mí eres alemán. Y dices, ajá, pues es que vengo de Alemania. Claro, pero ya en tu vida y en mi vida has integrado una relacionalidad cultural, digamos, una mezcla de expresiones en la que no nada más, o sea, vas a ser alemán. O sea, si tú quieres, digamos, apropiarte de cuestiones que vengan de México y tú vienes de Alemania, es como, no, es que tú eres alemán, perdóname, pero tú no puedes apropiarte de estas cuestiones, tú no puedes sentirte mexicano. Uh-huh. Es como, justamente es como, no, o sea, pero ¿por qué no eres más alemán? Porque tú

0: sea diferente o que no se quiera integrar, les molesta. Precisamente porque es extrañísimo, porque justamente quieren entenderlo como otro, siempre otro, siempre otro. Y la interculturalidad, al menos, y justamente tiene algunas cuestiones, digamos, erradas, no es una cuestión perfecta, propone que no nada más estamos en un círculo donde hay varios círculos, sino que hay un espacio donde hay círculos interconectadísimos, o que no son círculos, son triángulos, son cuadrados. O hay, por ejemplo, un grupo que de verdad no quiere cambiar sus formas de pensar y está con ellos mismos y nada más. Pero puede haber otros que en mediana o gran manera sí están, digamos, vinculándose culturalmente.
1: O sea, de cierta manera, dentro del modelo multicultural se mantienen patentes las fronteras, ¿no?
0: Sí.
1: En ese sentido de, bueno, tú eres alemán, yo soy mexicano y nos respetamos en tanto alemán y mexicano.
0: Esta canción que citaba Alex, precisamente, Uriel, es súper interesante porque en una parte... es otra canción, es Disneylandia, de Jorge Drexler, que justamente menciona italianos, pizza italiana alimentando italianos en Italia, pero también... niños que huyen de la guerra, que buscan ciudadanía estadounidense para entrar a Disneylandia, ¿no? Okay, o sea, hay una cuestión súper, súper, súper complejísima a través de cómo nos relacionamos dentro de la cuestión global.
1: Y entonces la interculturalidad más bien apuesta por este desalambramiento o debilitamiento de las fronteras, ¿no?
0: Es decir, sí.
1: Que no vengan ya prehechas esas identidades.
0: La antropología básicamente propone, sí somos diferentes, pero no se queden ahí. Somos diferentes en un momento específico y justamente no, la diferencia no es lo que buscamos. Lo que buscamos es que estemos en un espacio y tú vienes de algún lugar y podamos estar como cualquier otra persona juntos. O sea que, digamos, si estamos pensando que todo el tiempo esa persona es diferente, directamente lo que hacemos es generar una distancia. Una distancia es cualquier otra persona.
1: Claro, totalmente. Y bueno, para dar continuidad un poquito y continuar hablando un poquito de estas formas de territorialidad, quisiera comentar un poquito de qué va a tratar el próximo programa. La siguiente semana, el sábado, ya saben, a las 11 de la mañana, vamos a estar hablando ahora del tema de la memoria.
0: Sí.
1: La memoria justo como una otra forma de hacer territorio y de preservar el territorio que hemos recorrido, ¿no? La memoria histórica, nos va a comentar un poquito Miguel en la perspectiva histórica de la memoria. Yo les voy a presentar un poquito de algunas teorías corporizadas de la memoria que nos hacen preguntarnos si realmente las memorias están dentro de nuestra cabeza o es más bien que las memorias están allá afuera para ser encontradas, ¿no?
0: Justamente.
1: Y bueno, a forma de cierre, muchachos, algo que les gustaría comentar sobre este tema de las fronteras. De nuevo, estas son conversaciones que es difícil terminar.
0: Claro.
1: Es difícil llegar a una conclusión única. Sin embargo, pues bueno, no sé si tengan algo que
2: sí, mencionar. Sí, por ejemplo, entre enumerando las cosas que nos faltó por mencionar, me está acordando de que mencionas al inicio la xenofobia, el concepto de xenofobia.
0: Claro.
2: Y por un lado, como concepto político, hay mucho contenido, hay mucha carnita que se podría y que esperemos que en alguna otra ocasión podamos abordarla, pero también a nivel neurobiológico se explica, hay una filósofa que trabaja un tipo de filosofía llamada neurofilosofía, que aborda justo las dinámicas éticas que se construyen en torno a tener un cerebro xenófobo, un cerebro que está destinado, o no realmente destinado, porque la determinación biológica no existe, sino que tiene una tendencia a extrañarse del otro por diferentes razones. Pero sí, justo.
0: Justamente en las explicaciones biológicas nos comentabas en otro momento, Alex, hay una diferencia entre el ser y el deber ser. Justamente en el sentido de cómo entendemos, o sea, algo sucede en los animales, entonces por eso va a pasar en nosotros y somos iguales. Es peligroso, ¿no?
2: Sí, no, es algo que se me olvidó pasar por completo, pero que es fundamental, que es básico.
0: Sí, pero los leones se protegen en manada su territorio, ¿no? Porque yo también, sí, también soy un león, ¿no? también rojo, ¿no?
2: Dios, qué mala. sí, básicamente esa diferenciación se llama guillotina de Hume, que es la diferenciación entre cómo es el mundo, entre la constitución del ser, de cuál es la realidad, y el deber ser. Y realmente el cómo es la realidad por defecto no debe de dirigir, porque eso no habla del cómo deben de ser las cosas. O sea que la construcción ética del cómo debemos actuar no debe estar dirigida o regida por el cómo son en efecto. Y especialmente en el caso de la especie humana, porque tenemos una cualidad que se llama altricialidad, que es básicamente el asunto de que nacemos muy bebés, que nacemos incapaces de poder mantenernos y subsistir, y eso hace que cuando crecemos mantenemos ciertos rasgos que se podrían como catalogar propios de los infantes, que en este caso uh-huh. es la neofilia y la neuroplasticidad, básicamente okay. a diferencia de muchos otros animales que nacen con una capacidad de plasticidad, de

0: sus comportamientos y que conforme van creciendo va disminuyendo en nosotros también, pero en menor medida. Cuando crecemos seguimos manteniendo la plasticidad neuronal que nos permite modelar nuestros comportamientos hacia donde literalmente queramos. Es un caso famoso, es un tema de interés el cómo, a diferencia de muchas otras especies que tienen modelos de comportamiento más estrictos, más rígidos, en mayor o menor medida, siempre vamos a ver a los leones teniendo las mismas estructuras sociales, siempre vamos a ver a los gorilas teniendo más o menos las mismas estructuras sociales, los pájaros siempre se van a modelar sobre la misma jerarquía, igual que los gallos, mientras que nosotros tenemos por allá unos inuits que construyen relaciones matrilineales, tenemos a grupos terriblemente diversos en su configuración social. Y esto se debe a que justamente, especialmente nosotros, es menos marcada todavía la consistencia en los comportamientos generalizados, y por lo mismo de que, como dijimos al inicio, nos esparcimos por todo el globo y nos enfrentamos a condiciones ecológicas diferentes, menos homogéneas, eso también modeló comportamientos adaptativos o simplemente históricos a fenómenos climáticos y a fenómenos circunstanciales diferentes.
1: O sea, a lo largo de nuestro crecimiento, nosotros podemos tener cambios en nuestro comportamiento mayor, en el sentido de que tenemos una apertura a nivel especie, justo más.
0: Y a través de generaciones. Las generaciones no determinan el cómo deben de... O sea, el típico argumento de que porque siempre se hizo así, se tiene que seguir haciendo, pues no, realmente, porque nunca se hizo nada de ninguna manera históricamente. Y creo que esa es una última aclaración, porque también se nos está acabando el tiempo.
2: Miguel, ¿alguna palabra de cierre?
1: Pues justamente creo que esto lo podemos entender a través de el trayecto que tiene todo hombre chihuahuense, ¿no? O sea, emo a ranchero, porque hay una plasticidad en nuestro comportamiento, ¿no?
2: Entonces, ciertamente.
1: Sí, eso es así.
2: Yo quisiera añadir así, de forma de cierre, justamente a visibilizar estas distintas formas que tenemos de hacer territorio, ¿no? No todos hacemos territorio de la misma manera, ni lo hemos hecho de la misma manera, y visibilizar precisamente cómo puede haber formas tan diversas, ¿no? La noticia que nos mencionabas, el caso de este surgimiento de la extrema derecha en Murcia, nos muestra una forma específica de defender lo que se considera como la nación, y defender lo que se considera el territorio de una forma violenta, ¿no? Tenemos este mismo tipo de situaciones y formas bélicas de hacer territorio aquí en Chihuahua, en la forma en que observamos y habitamos el territorio lo hace muchas veces nuestro gobierno, únicamente buscando lucrar, ¿no? A la destrucción de paisajes naturales, de ambientes naturales en donde viven otras especies, y precisamente ignorando esta otredad que está presente y que también muchas veces nuestra forma de hacer territorio puede intervenir con la forma de habitar de muchas otras especies, ¿no? Al mencionar que sí hay estas formas negativas y violentas de hacer territorio, también hay muchísimas otras formas de hacer territorio que justamente tienden a esto que nos decía Miguel, a exaltar las diferencias, ¿no? Y a permitir que florezcan estas diferencias, y siempre desde el respeto del otro, ¿no? Entonces, hacer esa invitación a replantearnos la forma en que habitamos la tierra, y como siempre, a buscar prácticas distintas, ¿no? De pensar los mapas, de pensar los territorios y pensar la forma en que vivimos en nuestra tierra.
1: Justamente.
0: Muy bien, pues entonces con eso cerramos el programa, de nuevo invitándolos a que se conecten dentro de una semana, el próximo sábado, igual a las 11 de la mañana, para el próximo programa. Muchísimas gracias por su atención. Nos despedimos.
2: Hasta luego.
3: Hasta luego.
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